A solamente 10 días ya de empezar esto. Por Dios, ¿eh? Nuestra tri está como en casa en Columbus, Ohio, ¿eh? Les tratan bien, los tienen de mimados también la gente de Columbus, que no es que sean así unos fanáticos del deporte fútbol, pero ya la parte mediática hace lo suyo y también la gente comienza a hacerse eco de esto y nada, pues también sabe que está ahí la selección ecuatoriana, es una selección representativa de mucha gente que está ahí, vive ahí en Columbus, les han recibido de una manera bastante cálida, adornando el centro de concentración con amarillo, azul y rojo, con luces de los tres colores, o sea, una cosa realmente cálida, así es la gente de Columbus, ¿eh? Se porta muy bien. Y eso más, hay muchos ecuatorianos ahí que están visitando la concentración, ¿eh? Espectacular, 19:07, se viene el Mundial, 10 días más y ahí estamos. Y aprovechamos estos minutitos ya que estamos metidos en el Mundial, el fútbol, atención, se juega la jornada 16 de la Liga Pro, y luego de esta se suspende el campeonato ecuatoriano por obvias razones ya. El Manta derrotó 2-1 al conjunto de Libertad, el Cuenca le ganó 1-0 al Delfín, el Muchurruna empató 0-0 con el Aucas, el Guayaquil City cayó 2-4 frente al IDB, no pudiste Paul. El Emelec derrotó 1-0 a la Católica. El Leones del Norte hoy empató 1-1 con el Macará hace pocos minutos y se viene el último partido de esta fecha. El último encuentro de esta fecha, nada más y nada menos que el técnico universitario recibiendo en el Bellavista de Ambato al Barcelona Sporting Club. Ahí pueden pasar muchas cosas, por Dios, ya no hay cómo asegurar absolutamente nada. A propósito, esto es fútbol, ¿no? Esto es fútbol. 19:08, Ecuador. 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

Qué buena canción, complaciendo al 0999-460-228, nuestro inmortal WhatsApp, 19:27 minutos. 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

0: Fonsi y Carlos Vives en esta canción a través de Centro, tu radio de siempre.
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0: Atención, no se olviden que a partir de este 1 de junio hay una nueva regla para la declaración del IVA, comenzado a regir desde hoy. Desde hoy, nuevo mes, nueva regla. Los contribuyentes deberán seguir presentando sus declaraciones de acuerdo con el calendario tributario vigente según el noveno dígito de su RUC, pero ahora deberán pagar el mismo instante en que hacen la declaración. Ojo, ojo.

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1: Y atención, mañana, no se olviden, 6 de la mañana, no te oí la noticia como debe ser, a las 9 Fabián Novillo, a las 11 Ale Vallejo, a las 13 horas Nina y Kawi en el Centro Lunch, que se viene ya en su reprise luego de este programa a las 20 horas. Muy pendientes, muy atentos, por favor. Esa es la programación de Radio Centro. A las 14 horas, Lau Buenaño. A las 16, Francis Javier Carrión y el Estelar. Y ahora BTS.

las noches de centro a través de, por supuesto, 97.7. Tu radio de siempre. Qué gusto compartir contigo estos minutos, ¿eh? Haciéndonos mutua compañía mientras regresamos a casa. Haciéndote de esto, de lo uno, de lo otro, un poquito de aquí, otro de acá, de esto, otro también. Minuto 11 en Ambato. En el Estadio Bellavista gana ya el técnico universitario 1-0. Hace pocos minutos el conjunto mateño se quedaba con un hombre menos por una falta de un elemento del técnico universitario hacia el jugador Lugo de Barcelona. Y nada más y nada menos que lo que siempre ocurre, ¿eh? Te quedas con uno menos, mejor. Vamos del otro lado. Tienes uno más e incluso te meten gol. Por favor, 19:43 minutos. Se va a cerrar el técnico, ¿eh? Se va a cerrar el técnico universitario, pero eso le va a permitir también tener la posibilidad de contragolpear, ya lo demostró. Ahí sí que Barcelona tiene unas falencias, por favor. Se viene ya una Lola Jones.

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1: ¿No es genial?
2: Qué bueno, las despedidas son así, los cierres son así. No nos gustan, pero hay que hacerlo. Hemos terminado nuestro programa. Muchísimas gracias por la sintonía. Sí, definitivamente le hemos pasado de maravilla aquí en el de Tupé, en tus horas de retorno a casa a través de Centro, tu radio de siempre. La seguimos, sí señor. Muchísimas gracias. Feliz jornada. Se cuidan. Chao, chao. Bye, bye. Yo soy Marcel Mijos.

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2: Y hoy el programa viene con mucha nostalgia, porque vamos a hablar de cómo eran los niños antes y cómo son ahora.
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0: las cosas que hacíamos de pequeños y las cosas rarísimas que hoy ya casi no pasan.
1: Porque antes uno desaparecía toda la tarde jugando en la calle y la mamá solo gritaba el nombre desde la ventana.
0: ¡Es verdad! Y uno llegaba a la casa sudado, raspado y feliz.
1: Mientras que ahora muchos niños están peleando porque el wifi está lento.
0: O viendo videos en tablets mientras comen.
1: Y ojo, no estamos diciendo que antes era mejor o peor.
0: Solo que definitivamente era muy...

0: Así que hoy vamos con recuerdos, anécdotas, juegos de antes, cosas actuales y momentos demasiado reales para cualquiera que fue niño en cualquier época.
1: Y arrancamos con una canción que automáticamente da vibra de buena energía y recuerdos felices.
0: Ajá, con Take On Me, acompañando esta tarde junto a los Centro Escuchas.

0: A ver, los niños de antes tenían habilidades que hoy parecen imposibles.
1: ¿Cómo cuáles?
0: Saber exactamente a qué hora regresar a la casa sin usar celular.
1: Es verdad. Uno salía a jugar y solo calculaba con el sol.
0: Y también estaba eso de tocar la puerta de los amigos y preguntar, ¿puedes salir?
1: Ahora primero mandan ubicación, audio, mensaje, sticker y probablemente encuesta.
0: Antes el grupo del barrio se armaba solo.
1: Y los juegos duraban horas. Fútbol, escondidas, bicicleta, trompo, canicas.
0: Y siempre había alguien que llevaba la pelota y automáticamente se volvía el jefe del partido.
1: Eso sí no ha cambiado nunca.
0: Seguimos recordando esas cosas simples que todos vivimos alguna vez.
1: Capital Cities con Safe and Sound, sonando fuerte junto a los Centro Escuchas.

0: ¿Había algo muy típico de antes?
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0: Que uno podía pasar toda la tarde inventando juegos con cualquier cosa.
2: Es verdad. Una botella ya era arco, una piedra servía de base y cualquier palo podía convertirse en espada.
0: Y no faltaba el amigo que dañaba todo diciendo, eso no vale.
2: O el que se llevaba la pelota cuando iba perdiendo.
0: También estaban las caricaturas de la tarde. Uno corría a la casa para no perderse el capítulo.
2: ¿Y si te lo perdías? Ya fue. No había repetir, rewind ni streaming.
0: Ahora los niños pueden ver la misma serie 20 veces seguidas si quieren.
2: Mientras que antes tocaba esperar hasta el día siguiente con paciencia legendaria.
0: Y seguimos esta tarde entre recuerdos, risas y buena música.
2: Foster the People con Pumped Up Kicks, acompañando a los Centro Escuchas.

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1: Y hoy el programa viene con mucha nostalgia, porque vamos a hablar de cómo eran los niños antes y cómo son ahora.
2: Los juegos, las salidas, las cosas que hacíamos de pequeños y las cosas rarísimas que hoy ya casi no pasan.

0: otra cosa muy diferente de antes?
1: Las caídas.
0: Sí, antes uno se caía jugando, se sacudía el polvo y seguía como si nada.
1: Y siempre aparecía alguien diciendo, si no sangra, no pasó nada.
0: Ahora un niño se cae y ya hay 5 adultos buscando alcohol, curitas y revisando Google.
1: También estaban los cumpleaños infantiles.
0: Con gelatina, globos, cola y juegos rarísimos donde siempre alguien lloraba al final.
1: Es verdad. Y el premio máximo era llevarse funda de caramelos a la casa.
0: Mientras que ahora algunos cumpleaños parecen producción de concierto internacional.
1: Pero al final lo importante sigue siendo lo mismo. Pasarla bien y reírse con amigos.
0: Seguimos recordando esas cosas simples que nunca se olvidan.
1: Flo Rida con Whistle. Sonando fuerte en la tarde de Centro Lunch.

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1: Había algo muy típico cuando uno era niño.
2: Llegar a la casa diciendo, no tengo deberes. Y 5 minutos después, acordarse de una cartelera para mañana.
1: Y ahí empezaba la búsqueda urgente de cartulina a las 9 de la noche.
2: También estaban los recreos. 5 minutos bastaban para jugar, correr, comer y regresar cansadísimos al aula.
1: Y siempre había alguien que vendía cromos, canicas o cartas, como si fuera negocio oficial.
2: Ahora los niños tienen otras cosas. Videojuegos online, TikTok, videollamadas y chats de grupo desde pequeñitos.
1: Aunque hay algo que nunca cambia, la creatividad para hacer relajo cuando los adultos no están mirando.
2: Eso viene instalado desde fábrica.
1: Y seguimos compartiendo esta tarde entre recuerdos, anécdotas y buena música.
2: One Republic con Counting Stars, acompañando a los Centro Escuchas.

0: Es verdad. Y además uno despertaba perfectamente bien, como si nada hubiera pasado.
1: También estaba en colegio que siempre terminaban intercambiándose.
0: Sí, alguien llevaba papitas, otro galletas y automáticamente se armaba el comercio internacional del recreo.
1: Y nunca faltaba el amigo que decía, dame una, y terminaba comiéndose la mitad.
0: Eso sigue pasando hasta hoy.
1: Y otra clásica, cuando tocaba exposición y todos fingían leer la cartelera mientras improvisaban.
0: Con voz nerviosa y señalando cualquier cosa para ganar tiempo.
1: Seguimos esta tarde entre historias demasiado reales y buena música.
0: Avicii con Wake Me Up sonando fuerte junto a los Centro Escuchas.

0: Había algo que pasaba muchísimo cuando uno era niño.
1: ¿Qué cosa?
0: Ir al supermercado y aburrirse a los 5 minutos.
1: Y empezar a tocar todo mientras el adulto decía, no cojas eso.
0: O quedarse viendo los juguetes como si fuera museo.
1: También estaban esos premios simples que emocionaban demasiado.
0: Sí, una salida al parque, un helado o que cancelaran deberes. Y ya era el mejor día del mundo.
1: Y ni hablar cuando llevaban televisor al aula.
0: Eso era felicidad total. Ya nadie ponía atención porque todos sabían que iba a tocar película.
1: Y siempre había uno que preguntaba, ¿esto entra en prueba?
0: Clásico absoluto.
1: Seguimos acompañando esta tarde entre recuerdos simples, risas y buena música.
0: Empire of the Sun con Walking on a Dream. Sonando para todos los centroescuchas.

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4: Bueno, después de todo lo que hablamos hoy, queda clarísimo que ser niño tenía cosas demasiado simples, pero también demasiado chéveres.
5: Totalmente. Uno podía pasar horas jugando, inventando cosas o riéndose por cualquier tontería.
4: Y al final no importaba si era con juguetes, bicicletas, videojuegos o escondidas.
5: Lo importante era pasarla bien y llegar cansadísimo a la casa.
4: También nos damos cuenta de algo. Muchas de esas pequeñas cosas siguen dando felicidad incluso cuando ya somos grandes.
5: Como comer algo favorito, salir con amigos o simplemente reírse sin pensar tanto.
4: Porque en el fondo todos seguimos teniendo un poco de ese niño que se emocionaba por cosas simples.
5: Y eso nunca debería perderse.
4: Gracias por acompañarnos en este especial del Día del Niño, aquí en Centro Lunch.
5: Y cerramos arriba con pura energía y un himno que siempre pone a cantar a todo el mundo.
4: DNCE con Cake by the Ocean, despidiendo esta tarde junto a todos los centroescuchas.

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9: Saludos cordiales, bienvenidos al servicio informativo de Noti Hoy en este martes 2 de junio de 2026. Gracias por preferirnos y acompañarnos. Mi nombre es Gabriela Murgueitio, en el control técnico se encuentra Marcelo Padilla. Hay importante información que se ha producido en las últimas horas a escala nacional e internacional y nosotros les estaremos compartiendo en los próximos 60 minutos. A esta hora queremos recordarles a nuestros amigos oyentes que circulan en Quito con su vehículo cuya placa termina en 3 y 4. Empezó ya a regir el pico y placa, restricción vehicular que inicia a las 6 de la mañana, se extiende hasta las 9:30 de la mañana y posteriormente se retoma de 16 a 20 horas. Aquí empezamos con los titulares. Abelardo de la Espriella es el gobernante que no solo necesita Colombia, sino la seguridad de la región, afirma el ministro del Interior, John Reinberg. El presunto narcotraficante ecuatoriano Wilmer Chavarría, alias Pipo, asegura en la Audiencia Nacional Española que está amenazado de muerte por el gobierno ecuatoriano y pide no ser extraditado. Acción Democrática Nacional presentó el proyecto de ley antimafias en la Asamblea Nacional. Mucha atención, 39 barrios de Quito tendrán cortes de agua desde las 6 de la mañana de este 2 de junio hasta el viernes 5 de junio. Crece la preocupación por el desmantelamiento del Viceministerio de Salud. En el ámbito internacional no hemos encontrado evidencia de irregularidades, afirma Iván Cepeda, quien se mostró más moderado respecto a las denuncias hechas por Gustavo Petro sobre un posible fraude en las elecciones presidenciales. El senador republicano de Estados Unidos, Bernie Moreno, uno de los aliados más cercanos al presidente Donald Trump, calificó como un insulto a la gente que trabajó tan duro las críticas del presidente colombiano Gustavo Petro cuando desconoció los resultados del preconteo electoral de la primera vuelta presidencial. El registrador de Colombia responde a Gustavo Petro tras no reconocer resultados de elecciones presidenciales.

0: Presidenciales. Aquí empezamos.
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0: Vamos a dar inicio inmediatamente al desarrollo de la información nacional. Abelardo de la Espriella es el gobernante que no solo Colombia necesita, sino la seguridad de la región, afirma el ministro del Interior, John Reinberg. El ministro del Interior, John Reinberg, celebra el triunfo de Abelardo de la Espriella en la primera vuelta de las elecciones presidenciales en Colombia, pues sostiene que de ganar la presidencia de ese país, se podrá trabajar en conjunto para fortalecer la frontera común con Ecuador, como ha sido el pedido del presidente Daniel Noboa.
2: Mire, yo no le diría el candidato del presidente Daniel Noboa, yo le diría el candidato, si quiere súmeme a mí también, definitivamente Colombia necesita un cambio, nosotros como ecuatorianos necesitamos que Colombia cambie. El mayor problema de inseguridad que tiene el país es por la frontera que tenemos con Colombia, y lo hemos dicho y lo hemos hablado en muchas ocasiones. Yo estuve presente, para que no digan que ahí me lo contó, en la frontera donde no encontré un militar ni un policía. Y no es por las capacidades que no las tengan, es una decisión política de no combatir el crimen organizado ni el narcotráfico. Eso, por supuesto, afecta a nuestro país. Así que no es el candidato, debe ser el candidato que todos esperamos tenga resultados positivos para que haya un cambio que mejore la situación en Colombia y que por lo pronto también va a mejorar la situación de aquí en el país.
0: Durante una conversación mantenida vía telemática entre el presidente Daniel Noboa y Abelardo de la Espriella, antes de las elecciones en Colombia el pasado viernes, el candidato presidencial ofreció fortalecer la frontera común y luchar hombro a hombro contra el crimen organizado que amenaza a la región y que se origina por los cultivos de coca y el narcotráfico.
3: Y espero verlo personalmente tan pronto el pueblo colombiano me honre con la posibilidad de ser su presidente. Lo voy a visitar en la frontera y vamos a estrechar unos lazos como nunca antes se ha visto entre dos naciones que tienen un futuro común, que es el futuro de dos patrias hermanas. Lo que usted ha venido haciendo en los últimos años, yo lo he respaldado públicamente, es exactamente lo que pretendo hacer en Colombia. Por tanto, estamos absolutamente sintonizados en lo que se requiere en la lucha contra el crimen organizado. Así que mi gobierno, presidente, usted encontrará todo el respaldo y el mejor aliado para proteger esa frontera como corresponde.
0: Para Reinberg, ese ofrecimiento fue suficiente para que Noboa se sensibilizara y eliminara los aranceles impuestos a productos colombianos bajo la denominada tasa de seguridad desde febrero pasado.
2: El presidente fue sumamente claro. Siempre dijo que esto no era un tema arancelario. Era un tema de sacar recursos que ellos no los invierten en temas de seguridad. Y una vez que tuvo la conversación que los ecuatorianos pudieron escuchar, él decidió hacer el levante como corresponde, como siempre fue el compromiso. Necesitamos, y entiéndanlo ustedes, la frontera es un lugar muy frágil y por ahí pasa drogas, armas y grupos delictivos, criminales. Tenemos que fortalecer, y eso no solamente puede ser del lado ecuatoriano, que estamos trabajando. Colombia tiene que hacer su parte.
0: El decano de Ciencias Internacionales y de Derecho de la Universidad de los Hemisferios, Esteban Santos, sin embargo, tiene otra lectura. Para él, la medida que desató la guerra comercial entre Ecuador y Colombia nunca fue técnica, sino política.
4: Pues sí, es una injerencia, como lo acusó directamente el señor Petro y también el candidato Cepeda. No, obviamente, doña Paloma. Fue un guiño político muy claro. Y al final, esta conversación telemática vía Zoom, como bien lo mencionas, termina el presidente acordando con un candidato presidencial retirar y eliminar todos los aranceles. Para muchos es el Ecuador entrando de lleno en el contexto electoral de un hermano país.
0: En diálogo con NotiHoy se preguntó qué hubiese pasado si de la Espriella no hubiese ganado la primera vuelta electoral, pues las condiciones de seguridad no es que han cambiado ni han favorecido a Ecuador en la frontera común.
4: Si es que le salía mala jugada a Noboa, creo que la salida lidera casi que tener una relación como la con mexicana, y eso sería el peor de todos los escenarios. Ahora, como lanzamos los dados y al parecer es de la Espriella, va a ser el siguiente presidente de Colombia, pues entonces parecería que nos volvemos a firmar la pipa de la paz. Esto había escalado recientemente porque el Ecuador había pedido el recurso de reconsideración a la decisión de la Secretaría General y pidió un recurso de nulidad ante el Tribunal de Justicia de la Comunidad Andina. O sea, todavía había mucha tela por cortar. Por eso es que esta es una decisión absolutamente política. Si es que en ese supuesto no consentido que gana Cepeda de aquí a tres semanas, ¿alguien cree que el Ecuador no regresará otra vez a una tasa de seguridad o a volver a poner alguna traba arancelaria? Yo creo que la respuesta es que sí.
0: El analista colombiano Juan Falconer, también en diálogo con NotiHoy, señaló que sí fue un espaldarazo para Abelardo de la Espriella que Daniel Noboa anunciara la eliminación de los aranceles previo a los comicios presidenciales del domingo.
5: Pero es que Abelardo también se la jugó muy bien unas horas antes de las elecciones. Si bien es cierto

0: que sabemos que con el Ecuador, el área andina de naciones ya se había pronunciado sobre los aranceles. La declaración del presidente Noboa, sentado con Abelardo de las Playas, diciéndole a los colombianos que no conocen bien del tema, que los aranceles habían quedado en cero por una gestión de él, fue un golpe durísimo a la campaña de Paloma. Inclusive Paloma lo consideró, porque Paloma logró negociar que hubiese aranceles del 75 en lugar del 100, y eso fue un golpe de opinión, y eso fue un golpe duro para el presidente Petro, que prácticamente quedó como en ridículo, porque él como presidente no pudo, y una candidata vino a hacerle la tarea. Pero que salga casi que en una transmisión con el presidente Noboa, el presidente candidato Abelardo de la Espriella, unas horas antes, sí fue determinante, porque mostró más contundencia que Paloma Valencia.
1: Mientras tanto, el candidato de Gustavo Petro, Iván Cepeda, a la presidencia de Colombia, denunció que hay autoridades, incluso gobiernos extranjeros, que están metiéndole la mano a las elecciones, como ha ocurrido con el señor presidente Daniel Noboa.
2: ¿Qué autoridades? Incluso gobiernos extranjeros estén metiéndole la mano a nuestras elecciones, como ha ocurrido con el señor presidente Noboa, motivado o seguramente concertado y complotado con el señor de la Espriella.
1: Gabriela Murgueitio para NotiHoy. El presunto narcotraficante ecuatoriano Wilmer Chavarría, alias Pipo, aseguró en la Audiencia Nacional Española que está amenazado de muerte por el gobierno de ecuatoriano y pide no ser extraditado. El presunto narcotraficante ecuatoriano Wilmer Chavarría, alias Pipo, se negó este lunes en la Audiencia Nacional Española a ser extraditado a su país, que le reclama para cumplir una condena por 3 homicidios, y alegó que está amenazado de muerte por el gobierno ecuatoriano. El tribunal español celebró una vista en la que la fiscal estimó que procede la entrega a Ecuador de Chavarría para que cumpla una condena a 16 años de cárcel por la muerte de 3 personas el 3 de julio de 2010 durante un tiroteo tras el asalto a una sucursal bancaria en el que fueron sustraídos $38,000. Además de esta reclamación de Ecuador, Pipo tiene pendiente que se resuelva otra petición de extradición que formuló recientemente Estados Unidos, que le atribuye un presunto intento de introducir en ese país 5 toneladas de cocaína. Considerado el máximo líder de los Lobos, la banda criminal más poderosa del Ecuador, Chavarría fue capturado en noviembre de 2025 en Málaga, al sur de España, a donde había llegado en 2022 con una identidad falsa desde Colombia, tras fingir su muerte en Ecuador. Al parecer, se habría operado 7 veces el rostro para no ser reconocido. Ante los magistrados españoles, Chavarría se negó a ser extraditado a Ecuador, alegando que teme por su vida si es entregado a su país. Allí, lo que se va a ejecutar es una sentencia de muerte en mi contra, dijo. El gobierno me ha señalado como un líder de una organización que califica como narcoterrorista en un conflicto armado interna, lo que significa que soy un objetivo de muerte, comentó. Según fuentes jurídicas, en dicha declaración, Pipo afirmó que una persona cercana al ministro del Interior del Ecuador, John Reinberg, había manifestado que el crimen fue ordenado por el actual presidente ecuatoriano Daniel Noboa ante el temor de que Villavicencio ganara las elecciones de 2025. Su abogado le preguntó por la comparecencia del pasado 25 de febrero a petición de la Fiscalía Ecuatoriana, mientras estaba interno en la cárcel de Suerza en Zaragoza, al noroeste de España, en la que fue interrogado como investigado en relación al asesinato del candidato a la presidencia del Ecuador, Fernando Villavicencio, ocurrido en agosto de 2023. En su comparecencia de este lunes, Chavarría manifestó al respecto: yo dije la verdad, que no tenía nada que ver con esos hechos y que no he tenido ningún tipo de participación ni directa ni indirecta. Las personas que tuvieron que ver con ese asesinato fueron Daniel Noboa y John Reinberg, porque Villavicencio, antes de ser político, fue periodista y tenía información muy valiosa del presidente, de todas sus compañías y las corrupciones que hay ahí, reiteró, considerando que su imputación por este crimen es un montaje para conseguir su entrega a Ecuador. ¿Quieren que yo dé una declaración que ellos me redactarán y voy a terminar muerto como los 6 testigos que cogieron y torturaron e hicieron firmar un testimonio contra su voluntad? ¿Y cómo hicieron con el autor material al que mataron? Porque no les interesa que la verdad salga a la luz, abundó. Gabriela Murgueitio para NotiHoy. Acción Democrática Nacional presentó el proyecto de

0: Así fue como catalogó el ministro del Interior John Reinberg al proyecto de ley antimafias que fue presentado por la bancada oficialista ADN en la Asamblea Nacional este lunes 1 de junio.
1: La ley tiene que ser aprobada, la hemos trabajado en conjunto, cada ministerio, el Ministerio de Defensa, Interior, hemos dado qué cambios necesitamos y sobre todo lo que bien lo hizo la asambleísta Nacional en la explicación, atacar a las mafias, atacar a sus estructuras, atacar sus economías. Esto va más de la mano también que ¿por qué como Estado tenemos que seguir cuidando de los bienes, por ejemplo, de los delincuentes? Estamos, así como ya no tenemos que pagar el tema carcelario, así como sabe aquí mi compañero que ya también el tema de los grilletes, son cosas que el Estado no puede seguir haciendo y sobre todo con esta ley atacar a la criminalidad que ha afectado tanto el país.
0: Según Reinberg, este proyecto representa una de las reformas más importantes en materia de seguridad de los últimos años, en medio del conflicto armado interno decretado por el gobierno de Daniel Noboa desde que empezó su gestión. Para Reinberg, el objetivo de este proyecto es fortalecer la capacidad del Estado para enfrentar de manera firme y efectiva a las organizaciones criminales.
1: Bueno, lo primero, mayor facilidad, si podemos usar este término, para poder detener a quienes participan en las estructuras criminales. Eso para nosotros es un tema fundamental. Dos, las famosas medidas sustitutivas con las cuales ustedes conocen, que los criminales pueden ser sicarios, pueden ser extorsionadores, muchos de ellos entran y por ahí mismo le dan las medidas sustitutivas, cosa que afecta, obviamente, atenta contra la seguridad de los ecuatorianos. Que el solo hecho de que conozcamos que una persona pertenece a un grupo delictivo, nosotros ya podamos hacer las detenciones de estas personas porque pertenece a un grupo delictivo y no tengo que estar demorando las investigaciones que a veces en esa toma de tiempo ellos cometen otras actividades.
0: Además, para el secretario de Estado, aquellos abogados que no van a litigar, sino que van a comprar un juez, un fiscal o una sentencia, tienen que ser sancionados. Y esto es algo que la ley antimafias va a lograr.
1: Los abogados que actúen mal, que actúen de forma incorrecta, que actúen alejados de las leyes tienen que ser sancionados, eso estamos todos totalmente de acuerdo. Aquellos que no van a litigar, sino que lo que van a querer comprar a un juez, van a querer comprar a un fiscal, van a querer comprar una sentencia. Y claro, como estamos trabajando en conjunto con el sistema de justicia, se comienza a volver un poco más difícil para ellos y claro, de los otros no saben cómo hacerlo de la forma correcta. Así que aquel que insiste en seguir en medio del camino tiene que ser sancionado. Y que cuando nosotros llegamos, porque le digo una cosa, estamos haciendo investigaciones justamente para ver a aquellos que les gusta ir a comprar sus sentencias y cuando terminen estas investigaciones, algunos van a terminar presos.
0: Además, el ministro John Reinberg dio detalles de las acciones de seguridad que se ejecutarán tras la finalización del estado de excepción. Aclaró, sin embargo, que no se contempla la aplicación de un nuevo toque de queda en el país.
1: Nos hemos reunido como bloque, tenemos la estrategia de cómo vamos a continuar, pero definitivamente seguimos articulados en todo el país. Mañana tenemos un bloque muy importante que va a ser con el señor presidente en la provincia de Manabí. Previo a esto, nosotros ya presentamos un plan al presidente para hacer operaciones que no necesitan hoy de un estado de excepción y que podemos nosotros poder. La fuerza no va a disminuir, la fuerza no va a bajar, las fuerzas están comprometidas. No hay toques de queda, yo sé que ustedes viven fascinados con los toques de queda, pero no hay un toque de queda, no se avecina un toque de queda, así que por lo pronto pueden tener la tranquilidad, las operaciones sí continúan en el territorio. Todos estos días ustedes han podido ver los resultados que se han dado en las operaciones.
0: Michelle Mancheno, proponente de este proyecto y vicepresidenta de la Asamblea, mencionó que el texto abarca reformas al Código Penal, a la Ley de Extinción de Dominio y al Código de la Función Judicial.
2: Que este proyecto de ley que presento el día de hoy busca acompañar ese esfuerzo con esta herramienta jurídica adicional para fortalecer la respuesta del Estado frente a organizaciones criminales que hoy operan con capacidad, con recursos y con redes mucho más amplias. La realidad que vive el país muestra que el crimen organizado ya no actúa solamente como un hecho aislado o como un autor visible. En muchos territorios opera como una estructura que amenaza, que extorsiona, que recluta, que ocupa espacios, que utiliza inmuebles y vehículos, mueve dinero y se sostiene mediante redes de apoyo. Cuando un barrio cambia sus horarios por miedo, cuando los negocios cierran más temprano, cuando un comerciante debe pagar entre 100 y 200 dólares de vacuna para poder trabajar, o cuando una familia abandona ese barrio por amenazas, el problema que surge para el Estado ya no es un hecho aislado, esto ya es un problema estructural. Y también hay una preocupación que el país no puede ignorar. En estos casos, la discusión no

0: reacción de delincuentes. En el 2024, más de la mitad de los detenidos no permaneció en prisión. En el 2025, casi uno de cada tres aprehendidos recibió medidas sustitutivas en lugar de prisión preventiva.
1: Gabriela Murgueitio para NotiHoy. Mucha atención, 39 barrios de Quito tendrán cortes de agua desde las 6 de la mañana de este 2 de junio hasta el viernes 5 de junio. Además de los cortes de luz programados, Quito registrará suspensiones del servicio de agua potable desde este 2 de junio debido a obras de mantenimiento, según informó la empresa de agua potable y saneamiento. De acuerdo con la empresa municipal, los trabajos se ejecutarán en la línea de transmisión Tesalia e incluyen la intervención de 16 válvulas a lo largo del sistema que abastece a las parroquias de Alangar. Así, Amaguaña, Conocoto y Huangopolo. Como consecuencia de estas labores, habrá cortes de agua potable desde las 6 de la mañana del martes 2 de junio en los siguientes sectores: en Alangací, en San Gabriel, Mirasierra, El Tingo y San Antonio. En Amaguaña, en Santo Domingo, La Vaquería, El Rosario, San Luis, Peluche, El Ejido, El Blanqueado, San Juan, Cuendina, Centro Poblado, Carapungo y Anahuayco, La Balbina, La Providencia, Chillo Gijón, Santa Isabel, Chaupitena, Miranda, Tena y Miranda Grande. En Conocoto, en San Lorenzo, Infa, La Hospitalaria, Los Retoños, Cornejo, San Virgilio, La Armenia 1 y 2, San Juan de la Armenia y La Ribera, y en Huangopolo, en el Centro Poblado, Cruz Loma, Rumiloma, Soria Loma y La Tocya. Según la IMAPS, el servicio se restablecerá de manera paulatina entre el miércoles 3 y el viernes 5 de junio. Mientras tanto, el abastecimiento de agua en las zonas afectadas se realizará mediante tanqueros, cuya coordinación podrá efectuarse con los GAD parroquiales y la administración zonal Los Chillos. Gabriela Murgueitio para NotiHoy. En otro tema, crece la preocupación por el desmantelamiento del Viceministerio de Salud. Al exministro de Salud y decano de Medicina de la Universidad SEC, José Roales, le preocupa el desmantelamiento del Viceministerio de Salud por la creación de la empresa pública de abastecimiento, infraestructura y logística en salud, AIL-EP. Pues esta, a su criterio, abarca demasiadas responsabilidades y no solo la compra de emergencia de medicamentos.
2: Bueno, esto ya es una decisión política, no, yo no creo que sea una decisión técnica, ¿no? Es decir, el modelo que se venía desarrollando era fortalecer la capacidad gerencial de estas unidades complejas que son los hospitales, ¿no? Que son las redes locales de salud. Lo que preocupa aquí, en mi caso, es que esta empresa no va a comprar medicamentos solamente, ¿no? Esta empresa va a retirar todo el recurso de gasto corriente y de gasto de inversión, excepto los salarios y las deudas, ¿no? Excepto el pago de sueldos y la deuda que se tiene con las dializadoras, los prestadores externos, que es de 1.300 millones de dólares. Todos los otros recursos van a pasar a esta empresa. ¿Qué va a hacer esta empresa? Va a comprar medicamentos de todos los tipos y prohíbe que nadie, pues ningún hospital, ni nadie en el ministerio lo compre. Va a comprar insumos médicos, materiales, equipos para cirugía, digamos, desde sondas, todo esto que está faltando, que no han podido comprar, como guantes, mascarillas, los materiales para cirugía de cadera. Estos, a diferencia de los fármacos, que son 654, son más de 5.000 ítems diferentes que requieren los hospitales. Pero no se va a quedar allí. Va también a comprar todo el equipo médico, de acuerdo al decreto, porque es muy, muy genérico lo que ha planteado el viceministro de Atención Integral, el abogado Andino. Podría comprar desde los tensiómetros, desde los termómetros hasta los tomógrafos, los resonadores nucleares, ¿no? Pero además va a hacer el mantenimiento de su equipo. Solo esta empresa podrá dar mantenimiento a los equipos. No se queda ahí. Además, construirá los centros de salud, los hospitales. Ahí está la torre oncológica que ofreció el gobierno empezar a construir el año pasado, que no se ha hecho. No se han construido ningún centro de salud, solo se han recibido unos donados. Y hay 7 hospitales en fila desde hace 2 años y medio que están en pésimas condiciones, como Alausí, Saruma, Quinindé. Pero no es solo eso. Además, va a ser el mantenimiento de los centros de salud, desde el mantenimiento de repotenciación, es decir, de pintar, de arreglos, de cañerías, etcétera, hasta el mantenimiento de los hospitales. Y por último, dos cosas más, va a ser los contratos de hotelería de los hospitales. Aquellos que están actualmente, eso sí, con grandes problemas de corrupción, limpieza, alimentación, vigilancia. Y por último, también se va a encargar de comprar, desarrollar, administrar los sistemas informáticos y aplicativos digitales en salud, aquello que también se ofreció hacerlo con una empresa llamada HealthBird para los procesos de agendamiento, de auditoría, de historia clínica electrónica, etcétera.
1: A Reales tampoco le convence la anunciada compra masiva de medicinas a la India, pues asegura que no se puede realizar una adquisición sin límites, por un lado, y por otro, debe realizarse un exhaustivo control de calidad de las medicinas, que tardaría al menos un año.
2: Pero no hay información clara, no tenemos la lista de medicamentos, se nos ha dicho, son esenciales, son vitales, son oncológicos, pero la ministra, la quien está dando la información de salud, es la ministra de gobierno, he escuchado que van a comprar entre 40 y 50 medicamentos. El cuadro básico de medicamentos, los medicamentos que utiliza el Ministerio de Salud, son 654, es decir, que no llegarían ni siquiera al 8% del total de moléculas, de tipos de medicamentos, pero como digo, pueden ser los medicamentos más frecuentes que están fallando desde hace más de casi 2 años, en que se terminaron las compras anteriores. Este gobierno recibió con 80% a 90% de abastecimiento de medicamentos. Estas se fueron agotando y por estas fallas en la eficiencia, pero básicamente de lo que se esperaría es que los medicamentos de mayor rotación, de mayor uso, que muchas veces son los medicamentos más baratos, como por ejemplo el medicamento, el losartán para tratamiento de la hipertensión arterial o la metformina para tratamiento de la diabetes, es un medicamento normalmente muy barato que cuesta 4 o 5 centavos, digamos, si se va a comprar de esta manera, pero que tenemos 1 millón de pacientes con hipertensión o con diabetes. Eso quiere decir que para cada paciente, para el año, que es lo que se puede comprar, porque luego no hay capacidades de almacenamiento, de distribución, para cada paciente diabético necesitamos 360 pastillas en el año, y hay 1 millón de pacientes, es decir, solamente para eso son 360 millones de tabletas, 30 millones mensuales, y eso es lo que se ha venido comprando. Yo no puedo decir voy a comprar en vez de 360 millones, 2,000 millones, pues primero que no hay donde guardarlas.
1: Aunque Ruales reconoce que ya hay medicinas que vienen de la India que solo necesitarían hacer una homologación de un registro sanitario con laboratorio de alta vigilancia para que puedan administrarse y recetarse en Ecuador.
2: Ya tenemos con nuestra agencia un centenar de laboratorios de la India que tienen productos con registro sanitario y los comercializan en el país desde hace algunos años, y en algunos casos es el producto de mayor venta. En caso de que esto no haya ocurrido, entonces lo que hace el laboratorio con cada medicamento que ya tiene un registro en un laboratorio de alta vigilancia, puede homologar ese registro en el ARSA en nuestro país, y de una manera expedita, ya en 3 meses como máximo, puede obtener el registro sanitario y entonces puede ingresar. Ahí es cuando se verifica, porque hay laboratorios de muy buena calidad en la India, pero también una gran cantidad de laboratorios que han tenido unos resultados muy malos, incluso dañinos en algunas partes del mundo. Entonces, para poder discernir cuáles son los medicamentos, no solamente los laboratorios, los medicamentos que pueden ingresar, se puede también hacer esta homologación. Hay una tercera forma, que es el ingreso

0: por emergencia, ¿no? Que la usamos, por ejemplo, para las vacunas del COVID, porque no había tampoco una homologación en ese momento, eran vacunas nuevas, y se puede autorizar por emergencia en esas condiciones del ingreso.
1: Mientras tanto, la reestructuración impulsada por el gobierno ya empezó a agitar al Ministerio de Salud Pública. Profesionales y especialistas del Viceministerio de Atención Integral en Salud empezaron a recibir notificaciones de cese de funciones. Se trata de despidos de especialistas de áreas como infraestructura sanitaria, equipamiento médico, control farmacológico, toxicología y atención primaria. La medida se deriva del decreto ejecutivo 393 que dispone la eliminación del viceministerio y la creación de una empresa pública de abastecimiento y logística que, según el gobierno, busca revertir la crisis sanitaria del país. Gabriela Murgueitio, para NotiHoy. Vamos a conocer inmediatamente lo que ocurre en el ámbito internacional.
2: Los informes elaborados por las cadenas aliadas llegan a esta hora.
1: Trasladamos nuestra señal satelital hasta Colombia. En ese país no hemos encontrado evidencia de irregularidades, dice Iván Cepeda, quien se mostró más moderado respecto a las denuncias hechas por Gustavo Petro sobre un posible fraude en las elecciones.
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3: Atención en Colombia, luego de haber dicho que no reconoce los resultados del preconteo emitidos por la registraduría, el candidato petrista Iván Cepeda, aunque no se baja de esa posición, dijo que no han encontrado evidencias de eventuales irregularidades. Cepeda, recuerden ustedes, ocupó el segundo lugar en la primera vuelta electoral e irá a la segunda vuelta a enfrentar a Abelardo de la Espriella, el candidato opositor. Aquí tenemos el pronunciamiento hace algunos minutos desde Bogotá de Iván Cepeda, el heredero del petrismo, el candidato de la extrema izquierda en Colombia.
4: En segundo lugar, en la noche de ayer, se presentaron dos situaciones sobre las cuales, habida cuenta de antecedentes que se han presentado en otras elecciones y del desarrollo de las dificultades que hemos tenido en este proceso electoral, han motivado nuestra afirmación de que hasta que no se proceda a un escrutinio que se hace por parte de las comisiones destinadas para eso, no nos pronunciaremos frente a los resultados. Lo que ha cambiado de la noche de ayer al día de hoy es que nuestro aparato o nuestro dispositivo que anunciamos de control de resultados, de observación de resultados, de verificación de resultados, ha estado trabajando intensamente en esta noche. Hemos procedido a hacer las verificaciones necesarias y hasta ahora, lo tengo que decir porque en esto soy, lo dije ayer y lo repito hoy, una persona seria y transparente, no hemos encontrado en este momento del desarrollo de esa labor, evidencia sobre hechos que sean, de una dimensión o de una profundidad que merezcan un pronunciamiento sobre eventuales irregularidades. Así que nos mantenemos de una manera clara en lo dicho, vamos a esperar a que culmine el trabajo. Pero hasta el momento, debo decirlo con claridad también, porque en eso soy una persona honesta, rigurosa, no hemos encontrado evidencia, indicios de irregularidades protuberantes.
1: Mientras tanto, el senador republicano de Estados Unidos, Bernie Moreno, uno de los aliados más cercanos al presidente Donald Trump, calificó como un insulto a la gente que trabajó duro en el proceso electoral el que el presidente colombiano Gustavo Petro desconociera los resultados del preconteo electoral de la primera vuelta presidencial.
5: Mucha atención en entrevista en primicia con el senador republicano Bernie Moreno, uno de los hombres más cercanos al presidente Donald Trump, quien viajó a Colombia como observador internacional de los comicios del domingo. En conversación con José Manuel Acevedo, director de nuestro canal aliado Noticias RCN, definió como un insulto a la gente que trabajó tan duro el que el presidente Gustavo Petro desconociera los resultados electorales del preconteo.
6: ¿Qué tal? Un saludo para todos. A esta hora quiero saludar a uno de los personajes más influyentes.

0: una lección manejada casi perfecta. No solamente la gente entrenada muy bien, pero el proceso de cómo lo hacen, yo creo que hay bastante para los Estados Unidos aprender de Colombia. Y eso es difícil para mí decir eso como senador de los Estados Unidos, pensar que nosotros, obviamente, los Estados Unidos pensamos que hagamos, nosotros hacemos todo perfecto, pero aquí las elecciones en Colombia lo hacen, pero perfectas, y es un estándar para el mundo.
1: Claro, senador Beni, pero a pesar de lo que usted me está diciendo, ayer el presidente de la República salió a desconocer, lo dijo así, los resultados del preconteo. Y lo mismo hizo el candidato del presidente, Iván Cepeda. ¿Cuál es su posición, senador, frente a estas declaraciones?
0: Mire, tenemos vivimos en una ciudad, una ciudad y un país libre. En un país libre todo el mundo puede tener opiniones. De pronto esas opiniones es sin base, porque yo lo que vi y entendí para cómo hacen las elecciones y la cantidad de gente. Yo para ellos es mandarles muy apreciados al esfuerzo que todos esos colombianos hicieron. Pero mire, cualquier persona en una sociedad libre puede tener opinión.
1: Senador, pero déjeme concretarlo. ¿A usted le parece que estas declaraciones del presidente le hacen daño a la democracia colombiana y hemisférica?
0: No, yo creo que probablemente es un insulto a la gente que trabajó tan duro ayer.
1: Ahora bien, senador Moreno, me gustaría conocer su opinión sobre los candidatos que pasan a la segunda vuelta. Le estoy hablando de Iván Cepeda y de Abelardo de la Estrella. ¿Qué piensa usted de ellos?
0: Mire, obviamente yo soy un candidato, soy un senador republicano, entonces yo creo que eso contesta la pregunta de quién yo estoy con los pensamientos de un candidato sobre el otro, pero eso no es mi decisión. Y eso es lo más importante que quiero que el pueblo de Colombia entienda. Todos los colombianos son iguales cuando van a votar, todos. Y la decisión de quién va a ser el presidente de Colombia el 7 de agosto es solamente y exclusivamente la decisión del pueblo de Colombia, de los colombianos. No, nadie afuera del país que no tiene que ver con Colombia, no los corruptos que traen a hacer aquí cosas malas, no yo, no el presidente Trump, la gente, el pueblo. Y eso es la belleza de la democracia.
2: Registrador de Colombia responde a Petro tras no reconocer resultados de elecciones presidenciales.
3: En nuestra cadena aliada de noticias RCN, el registrador nacional del Estado Civil, Hernán Penagos, ha reprobado las nuevas declaraciones de Gustavo Petro, quien arremetió contra el censo y el preconteo electoral. Penagos reafirmó las garantías a los partidos, a los candidatos también, a los ciudadanos frente a un sistema, a una confiabilidad. Ha reiterado además que las actas manuales están a disposición de toda la sociedad.
4: Bueno, le voy a dar algunas precisiones para que lo tengan muy claro. Lo primero, los software de preconteo y los software de escrutinio no tienen cédulas. En ellos no se cargan números de cédulas de nadie. Luego, no hay razón para plantear argumentos de esa naturaleza. En segundo lugar, el censo electoral fue cerrado el 30 de abril, hace un mes, y ese censo electoral se entrega a los partidos, a las campañas políticas, para que consulten los ciudadanos que pueden votar y con eso puedan darle información a la militancia. Luego, no hay manera, ninguna ella, para decir que puedan incluirse cédulas a un censo electoral. En tercer lugar, el 100% de las actas están publicadas en este momento y los testigos electorales estuvieron en todas las mesas de votación. Por tanto, no hay argumento alguno para plantear circunstancias derivadas con la forma en que se llevó a cabo el procesamiento. Frente al escrutinio, viene avanzando de manera ejemplar, van más del 90%. Y va tan ágil por una sencilla razón, porque los jurados hicieron muy bien su tarea en cada una de las mesas. Excúsenme seguir repitiendo, pero es que no hay más argumentos más contundentes que los que estoy señalando. Y por eso es que los jueces hoy han llevado a cabo este escrutinio con absoluta tranquilidad. Yo los invito, váyanse a las salas de escrutinio que están hoy en Corferias, donde hay unas salas inmensas y en muchos lugares del país, y verifiquen cómo se está llevando a cabo ese escrutinio y podrán entender la manera tan tranquila como de públicamente se muestran las actas, se revisan los resultados y se terminan los escrutinios como vienen avanzando en este momento. Es decir, la jornada electoral ha transcurrido sin ningún contratiempo y el procesamiento viene avanzando, en especial después del proceso

0: De escrutinio que hoy está adelantándose sin novedad.
1: Aquí hacemos nuestra primera pausa comercial y enseguida retornamos con más información. 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
1: 6:43 a.m. Queremos insistir en una nota que le habíamos dado a conocer al principio de este noticiero sobre los 38 sectores de Quito que no tendrán agua potable desde este martes 2 de junio a las 6:00 a.m. Para quienes no pudieron conectarse a primera hora con nosotros, les anunciamos que la empresa pública metropolitana de agua potable señaló que se realizarán trabajos de mantenimiento en la línea de transmisión Tesalia. Según la entidad municipal, el servicio de agua potable se restablecerá de manera paulatina recién entre el miércoles 3 y el viernes 5 de junio. En ese sentido, se intervendrán 16 válvulas a lo largo de la red que abastece a las parroquias del sur oriente y los valles de la capital, entre ellas Alangací, Amaguaña, Conocoto y Huancopolo. Mientras tanto, el municipio activará tanqueros que acudirán a los puntos de referencia definidos por la administración zonal Los Chillos, según el listado oficial. Entre los sectores afectados constan mucha tensión. En Alangací no habrá agua en los sectores de San Gabriel, Mirasierra, El Tingo y San Antonio. Esto desde hoy, 2 de junio, hasta las 6:00 a.m. y se irá restableciendo el servicio, han dicho, entre el miércoles 3 y el viernes 5 de junio. En Amaguaña, mucha atención. Los sectores que no contarán con agua potable estos días serán Santo Domingo, La Vaquería, El Rosario, San Luis, Peluche, El Ejido, El Blanqueado, San Juan, Cuendina, Centro Poblado, Carapungo, Yanahuayco, La Balvina, La Providencia, Chillo Gijón, Santa Isabel, Chaupitena, Miranda, Tena y Miranda Grande. En Conocoto, los sectores que no tendrán agua potable desde el día de hoy y posiblemente hasta el viernes 5 de junio son San Lorenzo, Infa, La Hospitalaria, Los Retoños, Cornejo, San Virgilio, La Armenia 1 y 2, San Juan de la Armenia y La Ribera. En Huancopolo, los sectores que no tendrán agua potable serán Centro Poblado, Cruz Loma, Rumiloma, Soria Loma y La Toya. Las acciones que hará el municipio le permitirán mejorar la distribución del servicio de agua potable y garantizar un abastecimiento más eficiente para los hogares de estas parroquias, indicó la entidad capitalina. Hasta el momento, el municipio de Quito no ha detallado los puntos exactos donde la ciudadanía podrá abastecerse de agua durante la suspensión del servicio. 6:45 a.m. Vamos a revisar lo que ocurre en el ámbito político. Pues Acción Democrática Nacional ya lanzó sus primeros nombres de precandidatos para las elecciones seccionales de 2026 y hay algunas sorpresas. Diversos nombres fueron

Lanzados por las redes sociales de ADN este 1 de junio para las elecciones en Pichincha, Azuay y Guayas. Se incluyen figuras destacadas del movimiento y del gobierno del presidente del presidente Daniel Noboa. Las elecciones, recordemos, están previstas para el próximo 29 de noviembre, tras una modificación del calendario electoral hecha por el Consejo Nacional Electoral. En esos comicios, los ecuatorianos elegiremos autoridades locales para el periodo 2027-2031, así como autoridades del Consejo de Participación Ciudadana y Control Social. Para Pichincha, Acción Democrática Nacional propone los siguientes precandidatos. Para la alcaldía de Quito, Gabriela Sommerfeld, ministra de Relaciones Exteriores y Movilidad. Y Giovanna Uvidia, quien es directora nacional del Seguro Social Campesino. Para la prefectura de Pichincha, ADN propone a Harold Burbano, actual ministro del Trabajo, y a Ekner Recalde, asambleísta por Pichincha. Para Guayas, Acción Democrática Nacional propone los siguientes precandidatos. Para la alcaldía de Guayaquil, John Reinberg, ministro del Interior, y Andrés Gushmer, asambleísta por Guayas. Para la alcaldía de Milagro, propone a Francisco Ceballos, asambleísta por Guayas. Para la alcaldía de San Borondón, a Ariana Burgos, directora del Instituto Nacional de Economía Popular y Solidaria, y asambleísta suplente, y Roberto Curi, ministro de Telecomunicaciones. Para la prefectura del Guayas propone a Zaida Rovira, actual ministra de Desarrollo Humano, y a Nils Olsen, actual presidente de la Asamblea Nacional. Para Azuay, estos son los precandidatos propuestos por Acción Democrática Nacional. Alcaldía de Cuenca, Juan Carlos Vega, que es el actual ministro de Agricultura, y para la prefectura del Azuay, Esteban Malo. Él es embajador del Ecuador en Canadá. Para la alcaldía de Machala, propone a Francisco Minucci, gobernador, actual gobernador de la provincia de El Oro. Y para la prefectura de El Oro, propone a Danilo Palacios, exministro de Agricultura. Sin embargo, todos estos nombres tendrán que pasar primeramente por las primarias internas del movimiento Acción Democrática Nacional. 6:48 y se prevé nuevamente un alza de combustibles a partir del 12 de junio. Esto por la escalada del precio del petróleo a escala internacional. El próximo 12 de junio volverán a cambiar los precios del diésel y las gasolinas de extra y ecopaís en Ecuador y el escenario más probable apunta a que se dé un nuevo incremento. Los precios de las gasolinas y el diésel en Ecuador se actualizan cada mes mediante un sistema de bandas con el que pueden subir un máximo del 5% frente al mes anterior o caer hasta un 10% en función de la cotización internacional del petróleo. La aplicación de este esquema para las gasolinas de extra y ecopaís de 85 octanos comenzó en junio de 2024, cuando el presidente Daniel Noboa eliminó el subsidio a estos combustibles. En el caso del diésel, el sistema entró en vigencia en diciembre de 2025, 3 meses después de que el gobierno le retirara la subvención estatal. Es de esperar entonces un nuevo incremento en los precios, ya que en mayo de 2026 los precios internacionales de los combustibles siguieron al alza, en especial el de las gasolinas. Ese mes la gasolina de referencia para Ecuador registró un incremento de 0.23 centavos por galón frente a abril, según datos de la Agencia Internacional de Precios de Energía, Argus. El 31 de mayo el precio de la gasolina en el mercado de futuros se ubicó en $3.15 por galón, al sumar costos de transporte, el margen de ganancia de las estaciones y los impuestos internos de Ecuador. El galón de gasolina se ubica, el galón de gasolina se ubica en $4.47. Esa cotización supera el precio en Ecuador de $3.16 por galón, que estará vigente hasta el 11 de junio, es decir, el gobierno sigue subsidiando una parte del galón de gasolina extra y ecopaís. Como el sistema de bandas permite variaciones máximas de 5% por mes, el ajuste proyectado llevaría el precio de la gasolina extra y ecopaís a alrededor de $3.31 por galón. A este escenario se suma la incertidumbre internacional, luego de que Irán
anunciara la suspensión de las negociaciones de paz con Estados Unidos este 1 de junio, un hecho que podría ejercer mayor presión sobre los precios del petróleo y los combustibles. De hecho, el crudo WTI, el West Texas Intermediate, que es el referente para Ecuador, se disparó este 1 de junio en un 5.49% y llegó a costar los $92.16 el barril.

0: acercándose nuevamente a la barrera de los $100. Desde inicios de la guerra entre ambos países, el 28 de febrero de 2026, los precios del petróleo y sus derivados han aumentado por el cierre del Estrecho de Hormuz, una ruta estratégica por la que transita cerca del 20% del crudo que consume el mundo. ¿Pero qué pasa con el diésel? En el caso del diésel, el precio de referencia en terminal actualmente se sitúa en $3.81 por galón, incluido el costo del flete. Si a ese valor se añade el margen de comercialización e impuestos, el costo de importación llega a $4.51 por galón, muy por encima del precio actual de venta al público en el país, que es de $3.10 por galón, y aún lejos de los valores previos a la guerra. Bajo el esquema vigente, el incremento también alcanzaría el límite permitido de 5%, por lo que el precio subiría aproximadamente a $3.25 por galón el diésel. Esto ocurre pese a que la cotización internacional del diésel bajó 0.03 por galón en mayo frente a abril. El subsidio. ¿Qué pasa con el subsidio? Ivo Rosero, presidente de la Cámara Nacional de Distribuidores de Derivados de Petróleo del Ecuador, CAMDEPE, explica que debido a la escala internacional de precios, estos combustibles todavía reciben subsidios estatales. De acuerdo con datos de Petroecuador, el diésel recibe un subsidio de $1.94 por galón. Al menos así lo recibió entre el 12 de mayo y el 11 de julio, mientras que la gasolina extra cuenta con un subsidio de 59 centavos y la Ecopaís de 60 centavos por galón en este mismo periodo. Esto significa que el costo real de estos combustibles es superior al precio que actualmente pagan los consumidores. Mientras las tarifas locales continúen por debajo de los precios internacionales, una reducción en los mercados externos, como en el caso del diésel, no necesariamente se reflejará de forma inmediata en Ecuador. 6:53 Y mucha atención también para quienes quieran hacer trámites del día de hoy a través de los servicios en línea de la Agencia Metropolitana de Tránsito. Esta no funcionará este 2 de junio a partir de las 15 horas. La Agencia Metropolitana de Tránsito informó que sus servicios en línea no estarán disponibles precisamente entre las 12 del mediodía y las 15 horas de este martes 2 de junio. El motivo, un mantenimiento programado de la infraestructura tecnológica en la web www.amt.gov.es. Estos trabajos tienen como finalidad fortalecer la seguridad y continuidad de los sistemas institucionales, indicó la institución. Aunque la Agencia Metropolitana de Tránsito ofreció disculpas por los inconvenientes que esto pueda generar, el malestar en las redes sociales no se hizo esperar. Recordemos cuáles son los servicios que presta la web de la AMT en línea. Por ejemplo, la consulta de valores a pagar, la cita previa, la matriculación en línea, consulta de placas, contravenciones por medios electrónicos, historial y reporte del registro de tránsito vehicular, el RTV, movilidad activa, portal de servicios municipales y salvoconducto del transporte pesado. Así, amigos oyentes, si ustedes quieren realizar algún tipo de consulta a través de la web AMT, esta no va a funcionar este 2 de junio a partir de las 12 del mediodía y las 15 horas, y usted no podrá realizar los trámites habituales que se hacen en línea a través de la web de la Agencia Metropolitana de Tránsito en Quito. 6:54 Vamos a revisar, a hacer una actualización de lo que dijo la autoridad electoral en Colombia respecto a los resultados de la primera vuelta presidencial en medio de las críticas y cuestionamientos de Gustavo Petro en los que rechazó precisamente estos resultados que le dan como ganador de la primera vuelta presidencial a Abelardo de la Espriella.
1: La Procuraduría General de Colombia rechazó el lunes las denuncias del presidente Gustavo Petro sobre supuestas irregularidades en el conteo de votos de la primera vuelta presidencial, en la que su candidato y aliado político Iván Cepeda quedó en segundo lugar. Petro había sugerido que el software utilizado para el preconteo fue alterado y que se habrían agregado cientos de miles de votos. Sin embargo, el jefe del organismo de control, Gregorio Ilhash, aseguró que no existen elementos que respalden esas acusaciones.
2: En relación con la supuesta

0: esta variación del software de preconteo de los votos, la última semana la Procuraduría General de la Nación, de acuerdo con la función de vigilancia técnica que ha realizado a lo largo de este proceso, está en condiciones de asegurar que no se conoce prueba o indicio de la presunta modificación a la que se refiere el señor presidente.
1: La registraduría encargada de organizar las elecciones informó que más del 99% de las mesas ya habían sido escrutadas. Aunque el preconteo es preliminar, el escrutinio oficial continúa bajo supervisión del Consejo Nacional Electoral, que será el encargado de consolidar los resultados definitivos.
0: Tampoco hay evidencia de que se haya alterado el censo electoral oficial para incorporar cédulas de manera irregular. Las afirmaciones que se nos ha suministrado por nuestros delegados no constatan mesas impugnadas que demuestren miles de votos agregados.
1: El Hash agregó que por ley el presidente no tiene competencia en Colombia para decidir la aceptación o no de los resultados electorales. Tras las declaraciones de Petro, Cepeda moderó su postura y afirmó que esperará los resultados definitivos antes de pronunciarse, al reconocer que no cuenta con evidencias de posibles irregularidades. Según los resultados preliminares, el ultraderechista Abelardo de la Espriella obtuvo el 43,7% de los votos frente al 40,9% de Cepeda. Ambos se enfrentarán en una segunda vuelta prevista para el 21 de junio.
2: De Colombia nos vamos hasta Bolivia porque la crisis política se acrecienta en ese país presidido por Rodrigo Paz.
3: Las protestas en Bolivia contra el presidente Rodrigo Paz ya llevan un mes. Desde inicios de mayo, obreros, campesinos, mineros, transportistas y maestros exigen medidas contra la crisis económica en el país y rechazan los reiterados llamados del gobierno a negociar. El lunes, cientos de manifestantes volvieron a salir a las calles en La Paz para exigir la renuncia del mandatario.
4: Porque el gobierno no sabe entender, no sabe escuchar al pueblo mayoritario. Simplemente el gobierno se reúne con sus sectores allegados, con dirigentes prebendales. Nunca nos han convocado, ahora es tarde para el diálogo. Nuestras bases sociales solo quieren la renuncia del presidente Rodrigo Paz en este momento.
3: Según la estatal administradora boliviana de carreteras, se han reportado más de 90 puntos de bloqueo en las autopistas del país, una treintena más que la semana pasada. Los bloqueos de rutas han disparado la escasez de alimentos, medicinas y combustibles en La Paz y en la vecina El Alto. El gobierno de Paz acusa al expresidente socialista Evo Morales de impulsar las manifestaciones más violentas. El presidente dijo el lunes que busca una reconciliación y confió en que la ola de protestas se acabe en los próximos días.
2: 6:58, nos vamos hasta Chile. El presidente de ese país, José Antonio Kast, prometió quitar la gratuidad universitaria a los vándalos y aumentar la fuerza policial en los barrios y las penas contra el crimen organizado en momentos en que se intenta frenar la caída de su popularidad.
1: El presidente de Chile, el ultraderechista José Antonio Kast, anunció el lunes un endurecimiento de su agenda de seguridad e inmigración en un intento por recuperar apoyo ciudadano tras una caída en su popularidad durante sus primeros meses de gobierno. En su primera rendición de cuentas ante el Congreso en Valparaíso, el mandatario prometió aumentar la presencia policial en los barrios más afectados por la delincuencia y endurecer las sanciones contra el crimen organizado.
5: Tenemos que atacar ese crimen organizado y tenemos que ampliar drásticamente las penas que están asociados a la delincuencia criminal, que ha ido avanzando más que nuestra legislación.
1: Mientras Kast pronunciaba su discurso a pocos kilómetros del Congreso, se registraban enfrentamientos entre la policía y manifestantes que rechazaban recortes presupuestarios anunciados por el Ejecutivo. El mandatario también adelantó la creación de un registro de vándalos, cuyos integrantes podrían perder beneficios estatales, incluida la gratuidad universitaria. Además, reafirmó su compromiso de reforzar la política migratoria y acelerar las expulsiones de extranjeros en situación irregular.
5: También tenemos que fortalecer nuestro control migratorio, la capacidad de expulsión efectiva, y necesitamos ampliar los plazos de retención. Porque hoy día, con esos 5 días que tenemos entre que se le detiene y se le trata de expulsar, no alcanza. Y con eso no vamos a inhibir la inmigración irregular hacia adelante.
1: CAST aseguró que desplegará operativos en 50 barrios contra los mercados ilícitos y el crimen organizado. Sin embargo, analistas advierten que las expectativas generadas por estas medidas podrían superar la capacidad real del Estado para implementarlas. Además de seguridad e inmigración, el presidente anunció una futura reducción de ministerios como parte de su plan de reorganización del gobierno.
2: 7:01 a.m. aquí damos paso a Gonzalo Ruiz Álvarez, quien ya está listo para empezar con las entrevistas de la jornada y también para emitir más información. De mi parte, que tengan una muy buena jornada.
6: Hola, muy buenos días, Gaby, un saludo cordial. Ella ha estado adelante en la primera hora de noticias y nosotros nos unimos a estas dos siguientes horas. Es una mañana soleada en Quito. Los pronósticos de temperatura vuelven a hablar de altos niveles de radiación solar por un lado y de temperatura por otro para la capital y otras ciudades del país en esta suerte de fenómeno extraño, cuando Naciones Unidas ya habla de la posibilidad en un 80% de la presentación de el fenómeno del Niño. Eso lo habla para varios países, están diciendo organismos internacionales que desde luego tienen todos los instrumentos en sus manos, y de eso hemos venido hablando sistemáticamente hace algún tiempo. Bueno, la noticia de la supresión de la tasa de seguridad y la regularización paulatina de los aranceles ha llamado la atención positivamente para los comerciantes en las provincias del Carchi, lo mismo en el departamento de Nariño, en Colombia, y poco a poco se ha dicho se irá regularizando. No es un tema que sea fácil ni que se regulariza de la noche a la mañana, puede tomar algunos días, y también hay un problema en los precios que han subido, nadie sabe si volverán a bajar o no. Pero eso es parte del panorama que es consecuencia de la eliminación de la tasa de seguridad por parte del gobierno del Ecuador y de un compromiso que adquirió el presidente Daniel Noboa con el candidato de la derecha extrema colombiana, Abelardo de la Espriella. A mí me ha llamado la atención que el Ecuador, el dignatario, el presidente, pero también la oposición, Gabriela Rivadeneira de Revolución Ciudadana, se hayan pronunciado de modo tan directo sobre temas que le competen directamente a Colombia y a su pueblo. En este caso, la conversación del presidente de la República con Abelardo de la Espriella, según analistas colombianos, puede haber sido definitiva, tal vez no definitiva, pero sí haber incidido en la campaña presidencial colombiana, y también un pronunciamiento que hace Gabriela Rivadeneira, desde luego alineándose con Iván Cepeda, con Petro. En fin, me ha llamado la atención particularmente, porque siempre se ha opinado sobre las campañas electorales en otros países, pero tratándose de un país fronterizo, con el que tantos vínculos culturales, comerciales y de otro orden hay con Colombia, y también tantas diferencias en lo político, en esta ocasión en particular la candidatura las candidaturas de primera vuelta y los resultados han sido ampliamente comentados en el Ecuador por personeros del gobierno nacional y de la oposición política. Comentario sobre ese tema. La presentación de una ley antimafia será motivo de tratamiento, de preguntar sobre algunas cosas, y también esta situación de los menores que están en las bandas. ¿Cuál es su fin? ¿Cuál es su objetivo? ¿Cómo incrementar las penas para los adultos que inducen a los menores a estar en el crimen organizado? En el Ecuador vemos algunos casos espantosos en ese sentido y lo vamos a tratar también en nuestras entrevistas con Diana Jácome, legisladora de ADN. Antes hablaremos del tema arancelario con el presidente de la Cámara de Comercio de Tulcán y asimismo vamos a referirnos el día de hoy a dos temas internacionales, porque tienen mucho que ver, son países fronterizos con Ecuador. Por un lado, el resultado de las elecciones en Colombia, comentado por un analista serio, al que acudimos días pasados y volveremos a hacerlo el día de hoy, Fernando Posada. Y por otro, el debate presidencial en Perú y las elecciones de segunda vuelta, que ya son este fin de semana, con Luz Cunyarache, una analista de mucha reputación. Pero adicionalmente habrá que decir que Estados Unidos ya formuló el pedido para que

el Congreso le dé el beneplácito a la persona que ha designado al presidente Donald Trump como embajador en el Ecuador. Un año hemos estado sin embajador de Estados Unidos. Muchos dan cualquier tipo de interpretaciones, sí, país aliado, que significa que un año no hayamos tenido embajador. Recordemos que la embajadora anterior salió, él había sido vinculado a AID, Ayuda y Cooperación Internacional de Estados Unidos, que el presidente Trump decidió suprimir. Y el embajador dejó las funciones poco tiempo después de haber estado aquí. Ahora se ha nominado un empresario y también militante republicano, ha participado en algunas elecciones primarias, el señor Peter Snyder. Llama la atención también la promulgación, ya escucharon ustedes a Gabriela, de algunos nombres como precandidatos del partido oficialista, del movimiento oficialista ADN, a las candidaturas de Quito, como el caso de Giovanna Ovidia, que está en el Seguro Social Campesino, o Gabriela Sommerfeld, canciller para la alcaldía de Quito. Son precandidaturas de ADN, habrá de hacerse elecciones primarias en ese y en todos los movimientos y partidos. Lo propio de John Reinberg y Andrés Guzmer para la alcaldía de Guayaquil. En el caso de Pichincha, también hay una candidatura de la que se venía hablando hace algún tiempo, la del ministro de Trabajo, Harold Urbano, como precandidatura a la prefectura de Pichincha, y la de un legislador de, digamos, limitada participación provincial, Ekner Recalde, quien antes militó en la Izquierda Democrática, ahora iría como precandidato con Harold Urbano, ministro, a la prefectura de Pichincha. Hablábamos de Guayaquil, también habrá que decirse que en Guayas se habla de los precandidatos Zaira Rovida, ministra de Desarrollo Humano, y Nils Olsen, presidente de la Asamblea, precandidatos en la prefectura del Guayas, y hay otros nombres a nivel de Azuay. En fin, el ministro de Agricultura, Juan Carlos Vega, me ha llamado la atención, precandidato a la alcaldía de Cuenca y a la prefectura del Azuay, un nombre de Esteban Crespo, para mí desconocido, pero ha sido embajador. Bueno, ya empiezan a moverse las frutas en la política. Vamos a Colombia, porque lo de Petro es inaudito, ¿no? Si el presidente sale y dice que no acepta los resultados. Iván Cepeda matiza esa misma noche, dice que hay que ir contando las papeletas, pero ayer se pronuncia más claramente y dice: no hay indicios de ningún fraude. Es decir, Iván Cepeda, el candidato de Petro, le dice a Petro y a Colombia entera: no hay hasta ahora indicios del fraude. Ese fraude del que habló Petro, como tantas cosas que habla sin sentido, no existe ningún indicio hasta ahora, según Iván Cepeda. Por supuesto, pide que se cuenten las papeletas, que se cuenten los votos, pero entre las palabras de la registraduría, que es una entidad independiente, y las palabras del propio candidato de Pacto Histórico, el partido o movimiento de Petro, Iván Cepeda, desacreditan totalmente al mandatario. Es decir, lo que demuestra una vez más que Petro toma su celular, dice cualquier cosa, y después han de tener que hacerse cargo sus partidarios, o incluso él mismo a veces. Esto no le hace daño, me parece a mí, a Iván Cepeda. Iván Cepeda hacia adelante, dice que ahora sí quiere debate presidencial, cuando el Espriella, que ganó la primera vuelta. En primera vuelta, en la candidatura, en la campaña, no había querido debate presidencial. ¿Por qué? Porque estaba primero en las encuestas. Ahora sí le dice que debatamos. Y del Espriella le contesta, en términos duros también, como ayer, así como decíamos ayer que Cepeda se refirió en términos duros a del Espriella también se refiere en términos duros y le dice que había sido cobarde en primera vuelta, y que primero terminen de reconocer los resultados para luego ver si había posibilidades de debate. Es decir, esto ya hace parte del intríngulo político de la segunda campaña. Pero Petro quedó por las patas de los caballos, como en todas las cosas que suele hacer. Y eso, por supuesto, Cepeda debe tomar nota, tanto que toma distancia, matiza. Ayer lo analizábamos con un analista, Juan Falconert, aquí. En fin, la segunda vuelta electoral sigue adelante en el Perú. Hay una diferencia, de acuerdo a Ipsos, de 3 puntos a favor de Keiko Sofía Fujimori, aún después del debate. Estaba viendo algún dato ayer. 3 puntos de diferencia, es poco, sí. Y son los votos que vienen en segunda vuelta, siempre ocurre en todos los países, son los votos propios que tiene cada candidato en primera vuelta, más lo de
indecisos o personas que votaron

0: por otras candidaturas. Y el debate presidencial, ¿clarificó algo o no? Nos preguntamos, nosotros ayer mismo lo tocamos en una de las entrevistas, hoy lo vamos a profundizar con Luz Cundiarache, para que nos diga además cómo va el Perú hacia esas elecciones ya de segunda vuelta, definitivas, que dirán quién es el presidente del Perú. Ojalá pronto, ojalá los conteos no se dilaten con primera vuelta. Un mes se tardaron en Perú contando los votos. Y hay gente que ha comparado ya, analistas, lo rápido y efectivo del conteo de las elecciones en Colombia, a las 6 de la tarde ya sabíamos quiénes pasaban a segunda vuelta, con el mes que se tardó el Perú. Lo han destacado también analistas internacionales. Preocupación, un mes de protestas en La Paz, de tensiones políticas democráticas, el presidente llama al diálogo, los manifestantes ya no quieren llamar al diálogo. Sabemos que detrás de los manifestantes, más allá de algunas razones que pueda haber para la protesta, está el movimiento al socialismo de Evo Morales, acusado por tema de acoso sexual, y que no lo detienen, pero está atrás del movimiento para desestabilizar al presidente Rodrigo Paz. Y luego en Chile también se dio un informe ante el Congreso en Valparaíso por parte de CAST, con algunas manifestaciones populares en las calles. En el ámbito internacional llama la atención de nuevo que el diálogo se rompe. Irán dice no, en esas condiciones el diálogo no sigue caminando, y ha habido ataques mutuos. Tiene mucho que ver lo que está pasando en Líbano y el ataque de Israel al grupo terrorista Hezbollah en territorio libanés, en esta paz, no sé si llamarle paz, en esta precaria condición, en esta precaria condición que vivimos después de los ataques de hace un tiempo de Irán, de Estados Unidos y de Israel, y no se llega a un acuerdo definitivamente, y hay tensión en el mundo por esa situación. Comentar dos temas rápidos del mundo del deporte, por lo menos relacionados. Primero, el pesar por la muerte de Raúl Guerrón, Deportivo Quito. Su equipo inicial expresó el pesar por el fallecimiento. Raúl Guerrón también vistió las camisetas de la Católica, de Barcelona, Sporting Club, y fue uno de los seleccionados que participó en las primeras citas mundialistas del Ecuador. Raúl Guerrón, le quejó de las informaciones que veíamos ayer, unos tumores en el estómago que le llevaron al final de su vida. Un deportista ecuatoriano que vistió con honor la casaquilla de la selección ecuatoriana y sobre el cual se ha expresado las notas de pesar. Y no comentamos ayer, a pesar de la fantástica noticia deportiva del título de Paris Saint-Germain, la ola de violencia que se desató en París. Hay un fallecido allá, como 800 detenidos. Nadie entiende cómo los festejos, que son la alegría por un triunfo deportivo, como un equipo serio, estructurado como Paris Saint-Germain, puede desatar en sus hinchas brotes de violencia brutales, como los que se propiciaron en París. A veces uno no entiende esa contradicción enorme que existe entre la vida del deporte y lo que significan las barras bravas y los fanáticos que salen a destruir propiedad privada, propiedad pública. Es decir, eso no es una manera de festejar. Los seres humanos somos a la vez creadores maravillosos y seres de una irracionalidad profunda. Bueno, vamos a empezar después de un momento nuestras informaciones. 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Menciones publicitarias, pausa y enseguida nuestra primera entrevista con el presidente de la Cámara de Comercio de Tultán sobre el fin de la guerra comercial y la tasa de seguridad que el gobierno decide dejarla sin efecto.
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2: Bueno, muchas gracias. 7:17, una hora menos en Galápagos. Es NotiHoy por Radio Centro de Quito. Gracias por su sintonía, que nos da el liderazgo en la información matutina. Y, por supuesto, vamos a tocar un tema que ha interesado mucho a todo el país, que lo hemos seguido con profundidad, que es el tema de la tasa de seguridad que incidió en los aranceles y ahora la decisión del gobierno nacional desde el 1 de junio de ir al statu quo anterior, de regularizar, si se quiere, el tema de la tasa de seguridad que impactaba en los productos colombianos que llegaban al Ecuador, pero que impactó viceversa, de modo, digamos, consecutivo, por las repercusiones de las represalias que tomó el gobierno colombiano. Así es que, Nelson Cano, por favor, usted prenda la cámara, el micrófono, y le damos la bienvenida a NotiHoy. ¿Cómo toma la actividad comercial de Tulcán, de la provincia del Carchi, esta decisión del presidente de la República? ¿Cuáles son sus primeros pensamientos al respecto? Muy gentil, muy buenos días, bienvenido.
3: Buenos días, Gonzalo, y muchas gracias por la oportunidad. Bueno, para quienes vivimos en la frontera norte, esta noticia realmente nos ha llevado de mucha tranquilidad. Estamos contentos, hemos conversado sobre todo con los sectores que fueron gravemente afectados, ¿no? Y que son sectores que están dentro de la cadena logística: los transportistas, los comerciantes, la gente que realiza almacenamiento, y también, o sea, los agentes de aduana, que son los operadores de comercio internacional, y también algún número de personas que realizan importaciones y exportaciones de nuestra provincia y mantienen su comercio, sus relaciones internacionales con similares del departamento de Nariño. Pero también las afectaciones llegaron a sectores humildes, ¿no? Como quienes realizan las operaciones de cargue, descargue, los señores estibadores, ¿no? Que en un número aproximado de 400 familias fueron, ¿no? O sea, quienes realmente sufrieron durante estos 4 meses. En el comercio también, los locales que son proveedores de repuestos para los vehículos, donde se realiza el mantenimiento. Pero a su vez también, o sea, pasó un efecto que lo debemos de analizar, como es también el incremento del contrabando que se dio, y esto, o sea, desplaza finalmente a quienes trabajamos de una manera formal, que pagamos tributos, que contribuimos, o sea, con nuestros impuestos, y que realmente fuimos desplazados, o sea, de esta gente, ¿no? Y algún número de importadores también pequeños, o sea, de nuestro país, del interior del país, que realizaban su comercio formal, se vieron obligados, yo creo, a utilizar también estos canales, operadores que trabajan al margen de la ley. Esperemos que una vez superado este impasse de eliminar

0: La tasa de seguridad que justamente el día viernes la habló el presidente Daniel Noboa y que el día domingo la SENAE del Ecuador, en base a la resolución 2026-3051, deroga ya, ¿no? La utilización la desmonta la tasa de seguridad. Entonces, con esto, nuevamente ya el comercio internacional desde el día de ayer dejó de pagar esta tasa y algunas importaciones ya fueron tramitadas sin este arancel. Y de esta manera, o sea, hay más tranquilidad también, desde luego, en el sector importador, siempre esperando de que la parte de importadores y exportadores se vaya normalizando, ojalá en los próximos 15 días ya comencemos a recibir mercaderías con los flujos normales que lleguen a través del puente internacional de Rumichaca y que vayan al destino de los recintos temporales aduaneros, luego se nacionalice y una vez que se nacionalice sean los transportistas los que tengan que movilizar las cargas hacia el interior del país.
1: Usted con su explicación ha sido muy amplio, nos ha dado un panorama general. Tal vez los que no conocemos del tema, cómo se mueve el comercio exterior, las aduanas, en fin, la tramitología, y quisiéramos entender mejor por qué tarda tiempo en normalizarse. Ayer escuchamos el mismo criterio a varios técnicos entrevistados en diversos medios de televisión a nivel nacional, diciendo que esto no se logra de la noche a la mañana. Lo mismo decían algunos conductores de transporte, que incluso tuvieron que movilizar sus camiones a trabajar en la frontera con Perú, en fin, ahora van a ir volviendo. ¿Por qué hay esta situación de demora en la normalización hasta llegar, todos esperamos, a niveles normales, lo cual le beneficia al comercio binacional fronterizo, le beneficia a la población, como usted decía, incluso a los a sectores más desprotegidos, estibadores, en fin, porque esta es una situación que afecta al comercio, al flujo? Tiene que ver con todo el motor de una, en este caso de una provincia, el Carchi, de una ciudad como Tulcán, pero con toda la actividad económica, comercial, de transporte, ya nos decía usted, repuestos, en fin. ¿Por qué tardaríamos ese tiempo en normalizar? Si usted nos puede explicar, estamos dialogando con el presidente de la Cámara de Comercio de Tulcán, el señor Nelson Cano.
0: Bueno, generalmente, o sea, una importación requiere de las conversaciones, de la planificación que realiza un empresario ecuatoriano con su similar, un exportador colombiano. Esto no es de la noche a la mañana. Tendrán que mirar sus inventarios, el requerimiento de los productos, toda vez de que, por ejemplo, el mes de mayo fue un mes en el cual la tasa de seguridad se ubicó en el 100% y muchas de los importadores suspendieron, o sea, sus pedidos. La mayor parte lograron movilizar algunas mercaderías hacia el sur de Colombia. Se encuentran en Ipiales, en las bodegas almacenadas. Y desde el día lunes han comenzado a pasar las que hicieron de pedidos anteriores. Pero en las conversaciones que han mantenido los importadores, ya con sus similares de Colombia, comienzan a planificar y llegarán las primeras importaciones a Tulcán, creo que a partir de la próxima semana. Una vez que llegan, que estén los documentos completos, hacen los envíos a través de la aduana de Tulcán. Hoy también estamos muy contentos porque volvemos al procedimiento más ágil en la aduana, ¿no? Yo hice una nacionalización porque soy agente de aduana el día de ayer, lo presentamos a las 9 de la mañana y en 2 horas terminamos el trámite, logramos nacionalizar sin el pago de la tasa de interés y eso quedó muy listo ya para que se despache hacia el interior del país. Entonces, esto va a suceder, se va a ir normalizando. Yo creo que desde la próxima semana llegarán ya las primeras mercaderías y en el transcurso aproximadamente de un mes aspiramos que realmente se normalice. Y en 2 meses, ojalá se recupera los flujos normales de intercambio de importación y exportación. Y de esta manera la actividad por el puente internacional de Rumichaca volverá a esa parte activa que la vive la frontera, que se reactivan los negocios también del comercio. El comercio, el momento que comienza con esta fluidez, también, o sea, tanto colombianos como ecuatorianos cruzan el puente internacional de Rumichaca y activan a otro sector importante como es el turismo. Algún rato creo que lo hablamos también con usted,
1: sí,
0: que Cane y Ipiales, o sea, tiene un turismo religioso, ¿no? Ecuatorianos que nos trasladamos a Ipiales, a Las Lajas, a visitar una iglesia que es muy hermosa, y de igual manera la gente de Colombia pasa a la ciudad de Tulcán y visita el cementerio de Tulcán, que se ha convertido en un atractivo que recibe generalmente entre 2.000, 3.000 personas diarias, y los fines de semana inclusive unos 4.000 o 5.000 personas que visitan, y esto activa la economía de la ciudad de Tulcán, toda vez que utilizan restaurantes, movilidad, y también, o sea, ¿no?, o los hoteles utilizan. Y las actividades nuevamente regresan. Veremos también el otro problema que se ocasionó también con esta medida, que fue el incremento del contrabando. Ese es un tema muy particular que las autoridades de control, la misma SENAE, el Servicio de Vigilancia Aduanera, tendrán que realizar unos controles más técnicos, eficientes, porque hay 74 pasos ilegales y estos tendrán que ser sujetos de mayor presencia de nuestras autoridades para formalizar el comercio, porque esta es una ventaja desleal que, o sea, malos ciudadanos, o sea, utilizan estos canales y va en perjuicio de quienes, o sea, trabajan de una manera formal, pagando los aranceles, pagando los tributos, y en fin, o sea, ¿no? Esperemos que la economía se vaya normalizando durante este tiempo.
1: Sí, estamos dialogando con el presidente de la Cámara de Comercio de Tulcán, Nelson Cano. Muy interesante todo lo que usted nos ha dicho, incluso esta expresión de un contrabando, 74 pasos fronterizos. Muchos se activaron durante esos días, lamentablemente pasaron muchas mercaderías sin tributar hacia territorio ecuatoriano. Ahora, ayer decían algunos expertos en cuanto a los precios de los productos importados que vienen de Colombia, que pueden tardar en regularizarse por dos hechos. Primero, por este lapso que usted nos ha explicado con lujo de detalles de regularización digamos, de la tramitología, de los papeles, de la del ingreso de mercaderías aquí, y por otro, el mercado, cómo funciona. Si en el caso decían algunos expertos, algunos insumos para la salud que ya tienen otro precio este rato en Ecuador por fuerza de la elevación del arancel, difícilmente van a volver al precio anterior, o a lo mejor hay una pequeña disminución. ¿Algún comentario sobre este tema?
0: Bueno, yo debería de manifestar de que de acuerdo a los comunicados que la comunidad andina de naciones en días anteriores pasó a los gobiernos de Ecuador y de Colombia, de las resoluciones de las tres resoluciones que pasó, ¿no? El 2581, 82 y 83, exactamente, ¿no? Ahí se informó que tienen que desmontar los aranceles. Pero también hay un punto muy interesante, ¿no? Que los empresarios que pagaron, en el caso del Ecuador, la tasa de seguridad y en Colombia los aranceles, ellos ya pueden hacer la tramitología realmente para recuperar tanto la tasa de seguridad pagada como las importaciones en los distintos porcentajes que hubo, 30, 50 y las últimas de mayo del 100%, son recuperables. Tenemos la experiencia del año 2015-2017 que hubo algo, unas medidas similares, y después los empresarios hicieron los reclamos respectivos a la aduana, y la aduana tuvo que devolver esos valores, ¿no? Inclusive más los intereses. En todo caso, yo creo que sí debe de haber una parte de responsabilidad también social de parte de nuestros importadores, y creo que los precios deben de ir bajando. Y al menos ya las mercaderías, Las mercaderías que desde el día de ayer ya se pagaron sin la tasa de seguridad serían las reguladoras definitivamente para que los precios bajen y el beneficiario seamos nosotros los consumidores finales.
1: Y una última pregunta para el presidente.

0: La Cámara de Comercio de Tulcán, Nelson. ¿Y Colombia? ¿Cuándo baja la tasa? La resolución de la CAN, que ha dicho el presidente Petro que la va a aceptar, tiene que ver también no solamente con el comercio que tiene que entrar al Ecuador, sino con aquel que se va de productos exportables de Ecuador a Colombia, que para nuestros sectores exportadores es significativa. ¿Cuándo se espera? No sé si ustedes han logrado hablar con su par de Ipiales, en fin, ¿cuándo se espera que Colombia también dé paso a esta regularización?
1: Sí, ha sido una preocupación, ¿no? Porque desde el mismo momento que habló el presidente Noboa, la Cancillería colombiana también se manifestó por las distintas redes sociales y ha indicado que ellos también tomarán una medida de reciprocidad. Claro. Pero en Colombia tiene que haber y publicarlo el decreto ejecutivo, ¿no? Hasta el momento no hemos mirado, o sea, no que existe. Más bien ha habido pronunciamientos del presidente Petro hasta el día de ayer que, o sea, tomarán esa medida similar y que desmontarán los aranceles en Colombia. Pero no tenemos este decreto ejecutivo y tendríamos que ver en el transcurso de estos días qué pasa con las exportaciones ecuatorianas que ingresan a Ipiales, a los depósitos temporales, y el momento que nacionalicen, si la DIAN de Colombia les cobra, o sea, este arancel, o ya lo elimina. Todavía no tenemos una respuesta, bien, o sea, oficial, por así decirlo.
0: Estaremos a la espera de esto. Creo que era muy importante hablar con quien preside la Cámara de Comercio de Tulcán el día de hoy, después de la decisión del gobierno nacional, del presidente Daniel Noboa, compromiso con el candidato de la Espriella. Ecuador ya ha vuelto a la normalidad, si se quiere, al estatus anterior, y esos aranceles que fueron elevándose paulatinamente, 30, 50, 75 y hasta 100%, luego rebajado al 75%, ya vuelven a la normalidad para los productos colombianos que entran al Ecuador. Y que vuelva también la dinámica, el comercio, el turismo, la actividad de restauración, de hotelería, repuestos, en fin, todo eso que le dio pulso y vida propia a una frontera viva como es aquella entre Ecuador y Colombia, y para una provincia como la del Carchi y el Tulcán, considero que, y Tulcán, la ciudad de Tulcán, considero que es una buena noticia. Nelson Cano, muchas gracias como siempre por atendernos para explicarnos los temas desde su perspectiva, punto de vista, que es, desde luego, escuchado y respetado por nuestra inmensa audiencia. Que tenga un buen día.
1: Muchas gracias, Gonzalo, un buen día.
0: Muchas gracias. Estaremos en contacto. Vamos a la información de carácter publicitaria, la presentación de una ley antimafias y qué hacemos con los adultos que incitan a los menores a cometer delitos. Habla de un endurecimiento de la pena. Vamos a hablar con la legisladora Diana Jácome, del oficialismo de ADN, en los próximos minutos.
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8: Son las 7:39, una hora menos en Galápagos. Queremos saludar a la doctora Diana Jácome. Ella es legisladora del bloque oficialista de ADN. Y vamos a hablar de temas que parecen cruciales en materia de seguridad. Uno de ellos, una ley para impedir el reclutamiento de menores de edad en las mafias. ¿Cómo castigar a los adultos que lo inducen, por un lado? Y luego una ley antimafias que se presentó ayer por parte del bloque de ADN ante el presidente de la propia Asamblea Nacional, Nils Olsen, y con la presencia del ministro de Interior, John Reinberg. Así es que dos leyes que consideramos fundamentales, empecemos por una de ellas. Diana, un saludo cordial, muy buenos días, bienvenida a NotiHoy Radio Centro, el noticiero líder cada mañana en Quito.
9: Gonzalo, muy buenos días, un gusto poder compartir con usted este espacio de entrevista. En efecto, la Asamblea Nacional siempre estará encaminada en buscar las mejores normativas para poder fortalecer la seguridad y debilitar las estructuras criminales. Eso forma parte de una premisa desde el inicio de esta gestión liderada por el presidente Nils Olsen, y en efecto el día de ayer la asambleísta Michelle Mancheno presentó un proyecto muy importante que lo que busca, reitero, es debilitar esas estructuras criminales que se han convertido en operadoras en las cuales están tan bien conformadas, y que es necesario también un marco normativo fuerte que permita que los operadores de justicia tengan las herramientas para sancionar con toda la severidad a estas estructuras. En ese sentido, ha sido importante lo que ha planteado la asambleísta Michelle Mancheno para avanzar con este proyecto, que ha contado con la cooperación, el apoyo también de Italia, y eso ha sido importante dentro de la experiencia también que viene manejando este país para fortalecer la seguridad y la transparencia en el Ecuador y luchar luchar contra estas mafias, estas estructuras del crimen que afecta

0: afectan no solamente la vida de los ciudadanos, de todos los ecuatorianos, afecta también la economía, se introducen en espacios económicos tratando de legitimar sus actos, y en ese sentido es importante que la ley sea severa también ante estas dinámicas al margen de la ley, para que exista severidad al momento de sancionar a aquellos que tratan de introducir actividades ilícitas dentro de la economía del Ecuador, y eso es lo que se plantea a través de esta normativa.
1: Estamos dialogando con Diana Jácome, legisladora de ADN. Sí, en efecto, vimos en las imágenes de los reportajes de televisión al embajador de Italia. Ellos tienen una trayectoria y una experiencia tremenda en materia legislativa y práctica sobre cómo romper el esqueleto de las mafias, también el músculo económico y financiero, que es lo que permite que esa vida prospere. ¿De qué manera esta ley y con qué aspectos puntuales podríamos cambiar esa dinámica en el Ecuador? ¿De qué manera esta ley incide o podría incidir para dar ese cambio, ese matiz que es tan importante? Es muy profundo si se está buscando una compenetración no solamente en la actividad criminal per se de las mafias en la calle, sino de toda la estructura que lo mueve atrás. ¿Cuáles son, al parecer de Diana Jácome, los puntos clave de esta ley antimafias?
0: Bueno, es importante entender que lo que se trata es aquí de debilitar esas estructuras criminales. Lo que ya ha mencionado el día de ayer la proponente de este importante proyecto es también establecer con claridad la motivación en cuanto al riesgo procesal del por qué estos delincuentes no deben tener medidas sustitutivas. Y ya eso es realmente inconcebible cuando tenemos delincuentes, cabecillas que ingresan un día a la cárcel, luego salen al otro día. Por lo tanto, es importante que los operadores de justicia motiven sus decisiones. Por supuesto, el fiscal tendrá que establecer los parámetros, demostrar el por qué esa persona no tiene que otorgársele medidas sustitutivas, sino prisión preventiva. Y eso es un trabajo importante. Debe la autoridad motivar el por qué no se le dio la prisión preventiva en el caso de serlo. Pero nosotros también como Asambleísta Nacional propusimos hace ya varios meses una propuesta para valorar el riesgo procesal para aquellos que han estado vinculados en el crimen organizado. Esto es importante porque el momento que vemos un delincuente, todo el operativo que realiza la Policía Nacional, el Ejército, cuando trabajan en estos operativos, desmantelan bandas criminales arriesgando su vida, sí. Y vemos que el cabecilla y sus acólitos salen a la semana siguiente. Entonces eso sí genera una sensación de impunidad. Por lo tanto, hoy en día, bajo la dinámica y la situación que enfrentamos, es necesario hacer cambios profundos y no ser tibios y blandos a favor de los delincuentes. Esto ya no puede seguir sucediendo. Delincuente que ya está involucrado en actos delictivos reiterados, en delitos de delincuencia organizada, por favor, no podemos permitir que sigan teniendo medidas sustitutivas. Sí. Una le manda con un grillete, se lo saca y huye, o dos, le manda con un policía para presentación periódica. Por favor, hay que tener conciencia de la realidad que vivimos, hay que tener conciencia de que hoy no podemos tener leyes blandas, sino leyes severas que ya han tenido efecto en otros países. A mí me parece importante la cooperación de otros estados que también tratan de apoyar estas iniciativas legislativas, uh-huh. Y eso importante. Se habla también de aquellas bienes que se incautan a estos delincuentes para que sean utilizados para beneficio social. Eso es importante. Hemos visto cómo bienes se deterioran y adicional el Estado tiene que pagar el mantenimiento, imagínense. Entonces hay que hacer también estos cambios para que esos bienes se destinen a alguna actividad social, con fin social en ese sentido, para evitar de que estos bienes estén ahí guardados, deteriorándose, y adicional el Estado tiene que pagarnos de mantenimiento. En fin, la importancia es que no solamente se castigue al cabecilla, sino a toda la estructura criminal, porque se trata, mire, de una estructura tan bien conformada. Ellos ya no están con tibiezas, y si el Estado y nosotros como legisladores no actuamos,

0: nos ganan la partida. Por lo tanto, claro, es importante que nosotros también le demos herramientas al sistema de justicia para que puedan actuar de manera inmediata. Organizaciones criminales estructuradas que operan mediante la intimidación, el sometimiento, eso, y mire, para controlar el sistema financiero, que sí lo hacen, de alguna manera se introducen en el sistema financiero a través de actividades, comienzan a lavar, hacen sus estructuras, ya tienen quienes les hacen de campaneros, quienes reclutan. Entonces, es toda una estructura que no es fácil, sin duda alguna, porque tendrá que la autoridad judicial determinar y especificar quiénes, pero la intención es que se castigue a toda la estructura, no únicamente al que se detuvo en el operativo, al cabecilla, y el resto sigue por debajo taladrando el piso. No, es toda la estructura criminal. Hay que arrancar de raíz y derribar estas mafias que le hacen daño a los ecuatorianos. Hay que actuar con firmeza. Ajá. Contra las mafias y las garantías que necesitan los ciudadanos. Esto es lo importante. Doctora, los bienes que tienen a las mafias deben regresar a las comunidades para que no se destruyan.
1: Doctora Diana, usted ha planteado muchos temas cruciales que quisiera desmenuzar en alguna medida. De todos modos, habrá que recordar a la ciudadanía que cuando se produce una de estas capturas, y lo hemos escuchado, bueno, este último fin de semana, al comandante de la policía de El Oro, indignado por la actuación de los jueces que dejan libres a estos delincuentes, al comandante nacional de la policía en algunas ocasiones, al propio ministro Reinberg. Entonces, la idea es una reforma que evite que la decisión de una prisión preventiva en el caso de ciertos delitos flagrantes no sea discrecional del juez, impedirle que el juez tome esa decisión volitiva, acto de voluntad, por siguiente, ¿sí? Porque le oímos a cada rato, los jueces dicen, no, los partes policiales vienen mal formulados, no hay elementos de convicción. A la hora de la hora, el delincuente deja de estar preso, va a la calle y le vuelven a apresar en el mismo delito, lo cual es una burla para toda la sociedad. Un delincuente con acusaciones de delitos graves, de asesinato, de presunción de asesinato, otra vez en la calle se nos ríen en la cara. ¿De qué manera esta parte se puede ajustar con la nueva norma? ¿Qué artículos concretamente limitan esa potestad, en el caso de este tipo de delitos de los que estamos hablando, discrecional de los jueces, y puede actuar esta norma en beneficio de la sociedad? Luego vamos al tema del lavado de activos, que también me parece muy importante.
0: Bueno, nosotros estamos claros sobre lo que queremos y hacia dónde vamos. Este proyecto, reitero, Gonzalo, surge de la necesidad urgente de adecuar el marco legal ecuatoriano a las nuevas formas de criminalidad organizada, caracterizadas por esa división funcional de tareas, y hay que ser claro: capacidad de intimidación, control territorial, economías ilícitas diversificadas y utilización, sí, de redes de apoyo para asegurar la continuidad operativa. Hay que decirlo que también se establece la pertenencia a la delincuencia organizada como delito autónomo, y que es importante entender que aquí tiene que caer toda la banda, todos, lo que le he dicho. Y mire, sobre ese tema que usted mencionó, yo escuché, sí, a un miembro de la fuerza policial, de la fuerza pública, mencionar, sí, hacen todo su trabajo, arriesgan su vida, capturan a estos cabecillas, a su banda, y de repente el otro día lo vemos libre. Yo ahí voy a discrepar con aquellos defensores de no sé cómo llamarlo, delincuentes. Sí, que la prisión preventiva es de última ratio. Sí, por supuesto. Pero para quienes no han estado vinculados de manera reiterativa en actos delictivos, pues usted no me puede decir que mañana un delincuente que está vinculado en delincuencia organizada y que ya se presenta incluso hasta el mismo juez unas 10 veces, le voy a decir, no, señor, pobrecito, tome una medida sustitutiva, vaya a su casa y encima que le acompañe el policía y preséntese los 10 lunes. No, pues, la ausencia de valoración reforzada del riesgo procesal en casos de crimen organizado ha generado, Gonzalo, situaciones en que miembros de estas organizaciones criminales con alta capacidad de daño han obtenido medidas alternativas a la prisión preventiva sin que el juzgador deba motivar específicamente la insuficiencia de esas alternativas. Es ahí donde es importante que se justifique por

0: qué esta persona significa, pues mire usted, riesgo procesal de fuga, ya es reincidente, ya estuvo vinculado en crimen organizado, ya ha venido a presentarse frente a usted, señor juez, 20 veces, señor fiscal, 20 veces. El fiscal deberá sostener el por qué pide la prisión preventiva y el juez otorgar la prisión preventiva con un buen sustento que haga el fiscal. Nosotros planteamos, sí, este cambio en el artículo 534 del Código Orgánico Integral Penal. Y eso justamente es lo que hacemos, ¿no? Que regula actualmente los presupuestos para dictar la prisión preventiva. Y mira,
1: que sea una ley más nítida, más clara en ese sentido, que no dé resquicios a la subjetividad de quien toma decisiones en este sentido. Y además le haga responsable también al juez. Yo creo que ahí también tenemos que estar pendientes de la nueva estructura que hay. Esto es un comentario al margen de esta ley, pero es una circunstancia que está atravesando el país, en la nueva dirigencia, la nueva presidenta del Consejo de la Judicatura, que en sus discursos ha hablado con mucha claridad. Lamentablemente todavía no da entrevistas en los medios de comunicación, o lo ha hecho muy poco, para profundizar en eso, porque también ahí toda esa estructura del Consejo de la Judicatura debe actuar con los ojos bien abiertos ante eso. Es un tema institucional donde el legislativo tiene su parte, el ejecutivo la suya, a través de Fuerzas Armadas, policía, por supuesto, y los jueces, pero también la autoridad del Consejo de la Judicatura en la observación de lo que está pasando ahí adentro, ¿no? Creo que eso hace falta, esa lucha conjunta de toda la sociedad y sus autoridades.
0: Resaltar, hay buenos jueces, hay buenos fiscales, pero también de los otros. Por eso nosotros planteamos y vamos muy de la línea con el proyecto presentado el día de ayer, la ley antimafias, en establecer que, mire, si bien en el Código Orgánico Integral Penal se regula actualmente los presupuestos para dictar la prisión preventiva, Gonzalo, estableciendo que esta procede cuando otras medidas no son suficientes para garantizar la comparecencia del procesado o la ejecución de la pena. Pero no obstante, la norma carece de criterios operativos claros para valorar el riesgo procesal, lo que ha permitido, ahí viene, las interpretaciones dispersas por parte de fiscales y jueces y la discrecionalidad, y ahí no sabemos.
1: Y hacía falta, permítame, una nueva ley o una reforma en el actual Código Integral Penal. ¿Por qué una nueva ley como para reforzar esta necesidad a la que usted ha hecho referencia?
0: Mire, esto no está regulado de manera clara o expresa en la norma y para que se entienda el riesgo procesal. Entonces, lo que nosotros establecemos es que si un tipo ya se presenta varias veces y ha sido su accionar reiterado en temas de delincuencia organizada, por favor, no me va a decir que mañana le va a mandar con una medida sustitutiva a su casita para que duerma tranquilo, y lo veremos al día siguiente o a la semana siguiente nuevamente parado frente al juez, frente al fiscal. Entonces, no podemos ser tibios ante la dinámica de este fenómeno social, de este fenómeno criminal, de los delincuentes que saben que tienen ciertos espacios o vacíos legales, con abogados también que se pueden prestar para este tipo de defensas. No puede ser que sea utilizada la ley a favor de los delincuentes, claro, y no a favor de las víctimas. Por lo tanto, es importante establecer con claridad el riesgo procesal para que se evite que un ciudadano que ya está reiteradamente siendo parte de una estructura criminal, cometiendo delitos, y en ese va y ven, pues tiene medidas sustitutivas. Yo creo que eso le indigna a la gente. Por lo tanto, nosotros estamos llamados a hacer el cambio. ¿A través de qué? De lo que nos corresponde, nuestras atribuciones, presentar proyectos normativos, y lo hemos hecho con total responsabilidad. Nosotros no estamos del lado de los criminales, estamos del lado de las víctimas, de quienes exigen justicia, y eso es lo que estamos haciendo. Y a mí no me vengan a decir que pobrecito, que discriminando, que el pasado judicial, como ya lo hemos escuchado en algún momento. No, señores, pobrecito, una madre que pide justicia por su hijo que fue asesinado, un padre que no quiere ver que sus hijos sean captados o reclutados por el crimen organizado. Eso es lo que nos debe dar dolor, no el delincuente que no tiene ninguna compasión de mañana asaltarlo a usted, a mí o a cualquier miembro de nuestra familia. Entonces, tenemos que ser claros, tenemos que ser firmes, tenemos que tener leyes también que estén acorde a la

0: realidad y la situación que hoy enfrentamos, porque si actuamos con tibiezas, vamos a seguir observando lo que hoy sucede, delincuentes que entran y salen de las cárceles sin ningún empacho.
1: ¿Qué decir de imputar a otros miembros de un grupo de crimen organizado? También ahí yo encuentro una dificultad, ¿cómo identificarlos? Sí, me dicen tatuajes, cosas por el estilo, pero en la imputación de ciertos crímenes, no solamente a los hechores de ese crimen, sino a sus cabecillas y también a los demás miembros de una banda. ¿Esto en qué medida puede sosegar el alto impacto del crimen que está teniendo este rato este tipo de acciones delictivas en el Ecuador?
0: Estas estructuras criminales tienen todo, ¿no? Contador, hasta gerentes. O sea, esto es una cosa realmente de asombrarse cómo han ido evolucionando. Por lo tanto, lo que se plantea en este proyecto, que es muy pertinente ante la situación que se enfrenta, es acabar con toda la estructura desde la raíz. No únicamente el cabecilla, sino todos los que están involucrados, desde el campanero, desde el que está avisando, desde el que está pasando el arma. Hay que ir y atacar a toda la estructura criminal. Y eso tiene que establecerlo y hacerlo pues de manera correcta en el ámbito de la investigación que le corresponde a la Fiscalía General del Estado, para que con todos los elementos recabados pueda pues ir al juez y decirle: mire, aquí está, tiene los elementos, señor juez, prisión preventiva de manera inmediata, sin titubeos. Entonces ahí saldrán los defensores de los derechos humanos de los delincuentes. Pues qué pena, no, señores. Hoy nosotros estamos acá, hoy nosotros ya estamos legislando, y estamos legislando para las familias, no para delincuentes. Y esperemos que el momento que la ley pase al pleno en su momento, después de todo el procedimiento legislativo, veamos quiénes apoyan, porque por todo se oponen también ciertas bancadas, por todo se oponen.
1: Bueno, eso descubrirá quiénes están por la sociedad civilizada que busca la paz, la tranquilidad y la posibilidad de trabajar, y quiénes hacen caso omiso de esa posibilidad, a veces también encubriendo actos delictivos. Ojalá se destapen las cosas claramente. Usted mencionaba dos temas más, quiero tocar. Uno de ellos es el de la cooperación internacional para romper el esqueleto de la estructura mafiosa en cuanto al dinero, la huella del dinero, las economías criminales, más allá de lo que ocurre en las esquinas, en las calles, lo que vemos en la televisión, esos asesinatos feroces, atrás hay una maquinaria poderosa del dinero. Esta ley, ¿en cuánto incide la ley antimafias para seguirle la huella al dinero?
0: Bueno, usted bien lo ha mencionado, la cooperación internacional existe, sí, pero creo que con esta ley se refuerza esta parte que será importante para poder desarticular estas estructuras, adecuarlo en el marco legal, sí, con mayor firmeza, sobre todo ante la situación, porque no es únicamente se detiene el cabecilla y listo, hasta ahí quedó y nada más.
2: Buen punto.
0: Y me preocupo de los bienes de solo de este delincuente. No, aquí se arrasa con todo, hay que decirlo así, con todo, con toda la estructura, con todos los bienes de la estructura criminal, y se lo deriva a actividades sociales para que puedan ser utilizados. Y tengo que decirle también que ha sido importante la cooperación, sí, en este caso de Italia, que lo vimos el día de ayer al embajador, que ha aportado también, hay una importante influencia de la dinámica jurídica de Italia para el aporte en este proyecto normativo, que bien lo ha hecho la vicepresidenta de la Asamblea, Michelle Mancheno. Pero también decirles que nosotros estamos avanzando ya con el proyecto de erradicación y prevención del reclutamiento de niños, niñas y adolescentes.
1: Eso quería profundizar también, porque esto me parece básico. Es decir, incrementar las penas para los mayores responsables de atraer a niños, niñas y adolescentes al crimen. Hay casos patéticos en Esmeraldas donde la gente dice: oye, no tenemos que comer, dejamos de ir a la escuela, vamos a las bandas. ¿Cómo regulamos eso para que sea efectivo? Y me parece este es un punto neurálgico con el que queremos finalizar esta entrevista. Por favor, es la asambleísta Diana Jácome de ADN.
0: Mire, Gonzalo, esta lucha no es nada fácil porque nos enfrentamos a verdaderas estructuras criminales, estructuras que se han penetrado no solamente en el poder, sino también en el sistema de justicia. Y yo creo que aquí nuestra responsabilidad es demostrar con actos, y eso lo hacemos a través de leyes que fortalezcan la seguridad y la protección, sobre todo de niños, niñas y adolescentes. Y es lo que estamos haciendo. El proyecto de prevención, erradicación del reclutamiento de niños, niñas y adolescentes. En efecto, el reclutamiento está establecido en el Código Orgánico Integral Penal, pero aquí también estamos definiendo con claridad lo del reclutamiento o utilización de niños, niñas y adolescentes. Sí, un incremento en la pena para quienes recluten o utilicen de 22 a 26 años a nuestros niños.
1: ¿Por qué 22 a 26 años? Digamos, ¿cuál es el criterio jurídico que sustenta este cambio digamos, de la gravedad de la pena?
0: No podemos darle una pena menor a un delito que tiene un impacto tan trascendental en la vida los niños, niñas y adolescentes. Si seguimos tibios, si seguimos blandos, considerando que este tipo de actos pueden pasar como un delito menor, pues se van a seguir riendo los delincuentes, y eso no lo podemos permitir. Y aquí establecemos esta pena privativa de libertad para quienes recluten, para quienes utilicen a nuestros niños. Están afectando un proyecto de vida. Es un delito grave, Gonzalo, no es cualquier delito. Sí. Se están metiendo en lo más preciado de nuestra sociedad, que son los niños, que son los adolescentes. En ese sentido, planteamos también que de manera inmediata se bloqueen los contenidos digitales que están orientados a reclutar. Eso por parte de la autoridad de control de telecomunicaciones a través de una autorización judicial. Y es importante entender que esto debe ser sancionado con mayor rigurosidad, y lo estamos haciendo para que el reclutador sepa que esta es la pena que le espera, de 22 a 26 años, no que va a salir por aquí con una medida sustitutiva. No, hay que ser severos. Y aquí estamos planteando esto que le he mencionado. Hoy en día los jóvenes son captados, ¿qué? Se los atrae a través de las redes sociales, de las plataformas digitales. Es por eso que el ente rector en el tema de telecomunicaciones va a tener la potestad, a través de una decisión judicial, de inmediatamente bloquear estos contenidos. Esto se ha convertido en una puerta abierta al mundo para que nuestros niños sean captados y atraídos. Cuanto más, sobre todo cuando estos niños están en situación de vulnerabilidad, en situaciones complejas, y ahí es por donde se introducen las bandas criminales, a través de las redes sociales, a través de las plataformas. Entonces, esta potestad que tendrá el ente de control de bloquear los contenidos digitales será importante. Se define por primera vez qué debe entenderse por reclutamiento o utilización de niños, niñas y adolescentes. Con esto estamos dotando de una herramienta efectiva a las autoridades administrativas y judiciales para que puedan aplicar de manera correcta la tipificación. Además, mire, se otorga ciertas atribuciones a los gobiernos seccionales. Es importante que el trabajo que hagan los municipios, las mesas técnicas dentro de los consejos de seguridad, las juntas cantonales de protección, qué mejor que los municipios, que conocen la realidad en territorio de sus cantones, de sus barrios, puedan alertar de manera inmediata al sistema descentralizado de protección integral que tendrá la rectoría, el MIES. Eso es importante, trabajar en conjunto, dejando de lado las banderas políticas. Los niños no pueden quedar en la vulnerabilidad de estos sujetos, de estas estructuras que tratan de utilizarlos y los van formando. Por eso son las estructuras que se van armando, ¿no? Y es ahí donde aplica también la ley antimafias, Gonzalo.
1: Bueno, muchas gracias a Diana Jácome. Muy importantes estas leyes que está presentando al país, y nos ha explicado ahora la legisladora Diana Jácome con extensión, y bien valía la pena hacerlo. Así es que le agradezco, estemos en contacto para hacer un seguimiento del tratamiento que se da en la Asamblea Nacional de estos cuerpos legales tan importantes y que ojalá cambien, por supuesto, lo que nos está pasando en el país. Gracias, muy amable, un buen día.
0: Gonzalo, muchísimas gracias.
1: Diana Jácome en Noti Hoy de Radio Centro.
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4: A 10 días de que inicie el Mundial de Fútbol, miles de maestros mexicanos iniciaron una huelga nacional indefinida con una marcha hacia el Zócalo de la Ciudad de México, con lo que buscan aumentar la presión al gobierno para que atienda sus demandas laborales. Integrantes de la Coordinadora Nacional de Trabajadores de la Educación, que llegaron desde varios estados del país, avanzaron desde el Ángel de la Independencia hacia el Zócalo, la principal plaza pública del país, donde ya son visibles las estructuras del FIFA Fan Festival, el espacio en el que se transmitirán los partidos del Mundial. Las autoridades desplegaron un operativo de contención con vallas de metal y concreto resguardadas por policías en el centro histórico para impedir la entrada a la plaza, ubicada frente al Palacio Nacional, ya que la posibilidad de que los maestros busquen instalar un plantón en la zona añade presión a las autoridades en momentos en que la capital mexicana acelera los preparativos para recibir el Mundial que organiza con Estados Unidos y Canadá. Los manifestantes exigen cambios al sistema de pensiones de los trabajadores del Estado, aumentos salariales y la revisión de diversas políticas educativas. Horas antes, en su conferencia de prensa, la presidenta Claudia Sheinbaum aseguró que buscará atender las demandas que sean factibles de los maestros y priorizó el diálogo.
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5: Al menos 8 personas murieron y más de 60 resultaron heridas en una nueva oleada de ataques rusos contra Ucrania durante la madrugada del martes, según informaron las autoridades ucranianas. La capital, Kiev, fue alcanzada por misiles balísticos que impactaron varios barrios de la ciudad. 3 personas murieron y casi una treintena resultó herida, entre ellas 2 niños. Tras las explosiones, residentes buscaron refugio en estaciones subterráneas y refugios antiaéreos, mientras densas columnas de humo se elevaban sobre la capital. Los bombardeos también golpearon el este del país. En la ciudad de Dnipro, 5 personas murieron y otras 25 resultaron heridas, mientras que en Kharkov, 10 personas sufrieron lesiones, incluido un niño, después de un ataque con 15 drones y 2 misiles, según las autoridades locales. Los ataques se producen en un contexto de intensificación de las operaciones militares entre ambos países, mientras Rusia mantiene bombardeos.

0: bombardeos casi diarios contra el territorio ucraniano, Kiev ha incrementado sus ataques de largo alcance dentro de Rusia. Del lado ruso, un civil murió el lunes en la región fronteriza de Kursk durante un ataque con drones ucranianos. Además, las autoridades informaron de un incendio en la refinería de Ilski, en la región de Krasnodar, atribuido también a una ofensiva con aeronaves no tripuladas.
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2: Bien, amigos, como hemos informado de modo abundante desde la próxima pasada noche del domingo y el día de ayer también, en Colombia hay ya una segunda vuelta definida. La sorpresa la dio el candidato de derecha extrema, Abelardo de la Espriella, ganándole a Iván Cepeda, el candidato del Pacto Histórico, el candidato continuista de Petro, que es de extrema izquierda. Y hay una serie de análisis que queremos seguir desplegando en estos siguientes días en función de lo que ha ido pasando en Colombia y cómo va girando la situación. Por eso acudimos al politólogo, columnista de diario El Tiempo, máster en política latinoamericana de la Universidad College London, Fernando Posada, quien agradecemos por estar con nosotros. ¿Cómo se tomaron los resultados electorales? ¿Qué decir de los primeros, de las primeras reacciones? Y luego ya vamos a palabras como la de Petro, del propio Iván Cepeda, que matiza, y el discurso del candidato ganador de la Espriella. Pero ¿cuál es la primera idea que quisiera transmitir a la audiencia de Noti Hoy, Radio Centro en Ecuador? Buenos días, le escuchamos.
3: Jarirá alguien con tu...
4: Hola. Muchas gracias por esta conversación. Un saludo cordial también a la audiencia Noti Hoy. Yo creo que para empezar, esta es una gran sorpresa electoral. El primer lugar de Abelardo de la Espriella en las encuestas no lo pronosticó ninguna de las firmas encuestadoras. Sabíamos que muy probablemente tendríamos una segunda vuelta, es decir, que ningún candidato lograría el 50% más uno de los votos y que por lo tanto tendríamos una segunda vuelta. Lo que nadie sabía era que el primer lugar lo sacaría Abelardo de la Espriella, el candidato opositor al gobierno Petro. Y eso pues cambia todos los planes, tanto del presidente de la República como de la oposición en Colombia. Reorganiza además cómo estaba la oposición a Petro, cómo estaba el rol del expresidente Álvaro Uribe en la oposición, en la derecha colombiana. Esto de alguna manera también se reinventa la derecha más allá de Uribe. Entonces son todos cambios muy importantes para el proceso político que continúa Colombia hasta el 21 de este mes.
2: Uh-huh. Hay un tema clave sobre el cual quisiera profundizar, y es que en la misma noche de la elección, Gustavo Petro se pronunció por Twitter y dijo, no acepta los resultados. Un poco más tarde, desde el hotel de Kendama, Iván Cepeda matiza y dice, bueno, son 10 millones de votos que ha tenido de la Espriella mal contados, habrá que ver qué pasa con el conteo de las mesas. Pero ayer Iván Cepeda me parece que toma distancia. Si en la noche de la propia elección Iván Cepeda matiza, ayer ya dice, bueno, no tenemos elementos de juicio suficientes como para decir que hubo irregularidades que alteren sustancialmente el proceso. Lo dijo en sus palabras, aquí lo escuchamos también esta mañana. Es decir, ya hay una distancia entre ese primer exabrupto, si se quiere, el presidente Petro, que tiene mucha fuerza política, pero no incidencia jurídica, es decir, no acepto los resultados, y la palabra de Iván Cepeda, que no solo se distancia en ese sentido de la línea más dura de Gustavo Petro, sino que incluso pide debate presidencial. ¿Cómo interpretar este tema, Fernando, por favor?
4: Pues, Gonzalo, lo que pasa es que Iván Cepeda juega su campaña a recibir todo el apoyo de Petro, a ser el candidato de Petro, y además a recibir todo el apoyo prohibido del Estado colombiano, del gobierno colombiano que Petro le está entregando, y a la vez jugar a que él es distinto a Petro, a que él no es Petro, a que él es una versión un poco más moderada o más tranquila o más serena que lo que es Petro en su forma de hablar. Pero

0: ¿De qué sirve que el candidato haya dicho que ya no hay fraude y que ya sí reconoce los resultados cuando ya el daño está hecho y cuando ya él mismo, en el momento de recibir los resultados, alegó esa narrativa a favor de esa narrativa de fraude? En Colombia pasa que el resultado que se conoce el día de las elecciones no es oficial, es un preconteo con fines informativos y que lo hacen los jurados que participan aleatoriamente en la jornada electoral. Y luego, después de eso, vienen varios días de escrutinio oficial efectuado por jueces de la República. Normalmente, el escrutinio y el preconteo tienen diferencias menores al 0.5, al 0.4% en los resultados. De modo que cualquier alegación de fraude, cuando tienes dos candidatos que sacaron una diferencia de 3%, pues no tiene ningún tipo de sustento.
1: Claro, ahora ahí hay un tema, ¿no? Ese reconteo de los jueces es el reconteo oficial, pero también está la observación internacional, y en la observación internacional nadie ha levantado una voz diciendo nada parecido a un fraude o a la tesis inicial de Petro, que parecía más dura. Por eso digo, tiene incidencia política, pero jurídicamente ninguna, incluso con las palabras de quien está al frente de la registraduría, que es la entidad oficial que desde hace años hace las elecciones en Colombia. Entonces, me parece que son, a ver, juegos pirotécnicos, algo así, para calentar el ambiente, pero ya está Iván Cepeda, que en primera vuelta no quiso ir a ningún debate con Espriella, Paloma Valencia, ni alguno de los otros debates que se produjeron con distintos candidatos en distintos medios. Ahora sí dice, vamos a un debate. Y de Espriella le contesta también acremente, es una respuesta dura, diciéndole, bueno, antes había algo de cobardía, primero terminen aceptando los resultados. Hay que reconocer que eso es muy duro por parte de la Espriella, pero también Cepeda en la noche del domingo dijo cosas duras sobre de la Espriella, como diciendo que había sido abogado de paracos, de los paramilitares, en fin, cuestionando su trayectoria en el ejercicio del derecho. Me daría a pensar que la campaña va a venir en términos verbales, al menos, muy violentos, y ojalá no pase a ningún otro tipo de acciones. Van a ser días y semanas complejas para Colombia, porque se juega mucho, y dos candidatos de líneas radicales, si quiere, ambos opositores, uno más hacia la derecha, otro más hacia la izquierda, con mucho que jugarse para el destino de Colombia, ¿no?
0: Pero además con un agravante, Gonzalo, y es que ellos están en este momento buscando los votos de la centro derecha, del centro y de algunos sectores de la centro izquierda que van a definir esa elección. Si usted suma los votos de Claudia López,
1: Sí.
0: Sergio Fajardo, Paloma Valencia, ahí hay 3 millones de votos. Y la diferencia entre los dos candidatos en primera vuelta fue de apenas 680 mil
1: 600.
0: votos, menos de 700, 700, o sea, fueron 680 mil votos en los últimos boletines, algo que vamos a saber con precisión en ya en el escrutinio final. De modo
1: Claro,
0: que esos 3 millones de
1: pero un
0: votos
1: matiz ahí
0: van
1: también.
0: a definir.
1: 3 millones de votos que no necesariamente van todos los de Paloma Valencia, los de Claudia López y los de Fajardo a una sola tendencia. Ahí está la clave en juego. Por supuesto, también todos los demás votos que sumaron, aunque sean minúsculos los otros candidatos, a algún lado habrán de ir, si es que van, por supuesto, ¿no? Entonces, ¿cómo se van a disputar el candidato de la Espriella y el candidato Cepeda esos votos que están en juego?
0: Es muy difícil para los dos porque si radicalizan el tono, alejan a los votantes de centro. Abelardo de la Espriella tuvo claro en el momento de recibir los resultados que, por ejemplo, tenía que ser muy elogioso con Paloma Valencia, con la campaña que había hecho, a pesar de que habían peleado muy fuertemente. Y Paloma Valencia hasta ahora es la única de esas tres candidaturas que ha dicho que va a apoyar a alguno de los ganadores de la primera vuelta. Todavía no se sabe qué va a hacer Fajardo, qué va a hacer Claudia López, pero lo cierto es que Fajardo, por ejemplo,

0: Ha sido muy duramente atacado durante estos 4 años por Petro, por Cepeda, por la campaña de Cepeda, por el petrismo. Entonces ahora conseguir esos votos o por lo menos el apoyo directo de Fajardo pues va a ser tremendamente difícil. Y en cambio cuando vemos Iván Cepeda el día de los resultados saliendo a decir que no confía en los resultados, que puede haber un fraude. El presidente Petro saliendo a decir que va a hacer campaña abiertamente por él y que va a ganar. Estas son todas cosas que muestran a un petrismo radicalizado, saliéndose de las líneas de lo institucional, y a su vez eso aleja muchísimo a cualquier elector de centro. Es decir, el elector de centro hace 4 años en gran parte votó por Petro porque Petro jugó a ser un moderado, jugó así, muchos supiéramos que no lo era, pero jugó a ser un moderado, jugó a que se estaba acercando al centro, jugó a que estaba nombrando personas en su campaña del centro. Pero si ahora la estrategia es desconfiar del sistema electoral, fortalecer la propuesta de una asamblea constituyente, pues el centro no va a tener mucho interés de votar en esa campaña.
1: Claro. Estamos dialogando con Fernando Posada, él es un analista político colombiano, nos está dando su mirada sobre las elecciones y sobre lo que viene. ¿Piensa que va a haber debate, que finalmente va a recoger el guante de la Espriella y ir a un debate? ¿En qué condiciones? ¿Qué medios podrían hacerlo? Porque a diferencia de Ecuador, y por eso hay que explicarlo para nuestra audiencia en Ecuador, aquí ya desde hace unos años esta parte los debates son obligatorios para los candidatos. En Colombia no lo son. ¿Podría, ahora que Cepeda quiere el debate, ya que lo rehuyó en toda la primera vuelta, porque estaba primero supuestamente en las encuestas, podría pensarse que de la Espriella dice, sí, ahora vamos a debate y ahí nos vemos? ¿Cuánto puede aportar si es que hay un debate? ¿Cuál debería ser el formato? A su criterio, Fernando, un medio, una cadena de medios, ¿cómo hacerlo si se llega a ese escenario?
0: Me haces recordar, Gonzalo, que hace un par de días nomás aquí tuvimos una conversación muy interesante en la que hablábamos del efecto de los medios digitales, de la transformación del periodismo.
1: Sí.
0: Y cuando hablamos de este segundo debate, del debate para esa segunda vuelta, es muy llamativo que entonces Abelardo de la Espriella dice, bueno, nos están invitando en Semana, que es un medio que tiene una afiliación política de derecha muy clara. Y Iván Cepeda dice, no, pero yo un debate de semana no voy, porque sé que van a jugar a favor de otro candidato. Entonces, muy probablemente Cepeda va a decir, entonces vamos a un debate organizado quizás por la televisión pública, que es mucho más favorable a su campaña. Y van a terminar es cada uno valido de los apoyos digitales, de los medios digitales a favor de cada una de esas candidaturas. Y se dan cuenta que, por ejemplo, en streaming, con influenciadores digitales van a poder tener mucha más audiencia y mucho más efecto queriendo un debate los dos.
1: Ya,
0: Yo veo muy
1: pero es un
0: difícil la
1: eco
0: propuesta
1: de
0: de un
1: su propia
0: debate, ¿no?
1: palabra. Para los votantes que todavía no se decantan por Espriella o por Cepeda, quizá, esto no hay nada, no hay afirmaciones categóricas, quizá el debate sea el mejor escenario para tomar decisiones. A pesar de que no siempre aportan en uno u otro sentido, como vamos a ver incluso en nuestra próxima entrevista, porque vamos a analizar el debate en el Perú y la segunda vuelta en Perú, que es este próximo domingo. Pero lo ves entonces complicado que finalmente, o sea, se va a debatir sobre el debate, pero a lo mejor no hay debate.
0: Yo creo que muy probablemente no va a haber debate presidencial en esta segunda vuelta en Colombia y que probablemente sea Iván Cepeda el que más ponga el freno como lo hizo en la primera vuelta para hacer un debate. Abelardo de la Espriella ha dicho que él quiere el debate, que ya está dispuesto, que además quiere que haya debate de fórmulas vicepresidenciales. Pero es muy difícil si esto no se organiza con un medio con el que los dos se sientan cómodos.
1: Claro.
0: Probablemente la mejor alternativa, y ya se ha hecho antes en Colombia, es organizar una alianza entre muchos de los medios con un moderador que les dé garantías a todos los participantes de que va a ser lo más imparcial posible, que van a poder estar cómodos, que van a poder hablar, que van a poder tener un espacio para hablar de sus campañas sin que sea un ataque. Pero el tiempo juega en contra. Iván Cepeda ya en varias oportunidades ha decidido no ir a debates, de modo que empieza a verse difícil. Lo que ellos además han entendido es que un streaming, por ejemplo, con uno de esos famosos streamers de YouTube, de Twitch, de TikTok, donde ellos hablen en una entrevista uno a uno con un entrevistador, con una audiencia de más de 1 millón de personas, da para crear millones de clips. Claro. Que el algoritmo se encarga de distribuir en espacios en los que ellos pueden hablar de sus vidas personales, contar con mayor tranquilidad sus proyectos, hablar en su tono y en su lenguaje con mayor tranquilidad, y que eso les puede permitir acercarse más a los electores indecisos que un debate tradicional.
1: Termina siendo un diálogo de sordos, porque uno no se escucha, uno no escucha a otro, otro no replica, cada uno para su audiencia. Que pueden ser de millones, por supuesto, de seguidores, tal vez es la modalidad de los tiempos, pero no hay el cara a cara, que a veces es útil, incluso hasta para ver la gestualidad con que actúan los candidatos, cómo responden, cómo se sorprenden frente a tal o cual pregunta programada, siempre y cuando sea una programación seria. Es muy complicado el tema de los debates, por cierto, yo he tenido la suerte de moderar 2 debates presidenciales en el Ecuador y de estar en el desarrollo de otros de parte de medios privados en su tiempo en la organización, y es un problema porque las susceptibilidades se ponen mucho más en segunda vuelta en un rango mayor. Entonces finalmente a lo mejor no hay debate. Ahora, ¿qué tendrían que hacer Abelardo de la Espriella para reafirmar su liderazgo y ganar definitivamente la segunda vuelta? ¿Y qué tendría que hacer Iván Cepeda con toda la carga, la mochila pesada del gobierno de Petro, pero también con toda esta maquinaria, aunque puede ser usada de modo ilegal, para tratar de ganar, apelando a esos votos que no le dieron su favor a uno ni a otro en primera vuelta? ¿Qué es lo que tendrían que hacer en estas semanas de campaña? ¿Y cómo garantizamos, cómo logramos que no haya confrontación violenta? A lo mejor el tono verbal no ayuda, pero que por lo menos no se llegue a la violencia y que el pueblo colombiano pueda decidir en libertad y en paz su futuro.
0: Pues Gonzalo, cuando hablamos de ese riesgo enorme de violencia política en Colombia, uno de los temas que más preocupan es que el gobierno nacional está dándole una cantidad de beneficios a grupos armados ilegales que están negociando una negociación que nadie sabe para qué es, porque no ha traído el menor beneficio para la ciudadanía, pero en cambio se ha permitido que el gobierno levante órdenes de captura, nombre gestores de paz a cabecillas de grupos ilegales en regiones donde a Cepeda le fue muy bien, en votos. El departamento del Valle del Cauca, departamento de Nariño, donde, para hablar en términos de números, en Nariño Cepeda sacó el 68% de los votos. En el municipio de Buenaventura, que es una de las ciudades más afectadas por el pandillismo, por las organizaciones criminales, Cepeda sacó el 80% de los votos. Uh-huh. Y es muy difícil que cuando el gobierno está jugando con todo ese tipo de herramientas, sin contar además cuando vemos que el gobierno está usando la publicidad, está usando el presupuesto, está usando los medios públicos de la manera más abierta y descarada, y que ahora el presidente dice que él también va a sumarse.
1: Eso es falaz, perdón, es un comentario personal, pero me parece falaz. Y eso ocurre lamentablemente siempre. Por eso yo siempre he sido enemigo de la reelección inmediata, sí, saltando un periodo, porque usan la maquinaria del gobierno descaradamente, después dicen que no. Pero aquí lo está haciendo Petro a favor de Cepeda. ¿No será contraproducente en algún momento?
0: Pues definitivamente, porque es que el presidente Petro también tiene claro que él tiene una imagen desfavorable por encima del 50%.
1: ¿Sabe realmente eso o no se lo dicen?
0: Yo creo que por más megalómano que sea un gobernante, y por más que intenten no saberlo, o no recordarlo, o desconocerlo, los números son lo que son. Y cuando tiene 6 o 7 encuestas diferentes diciendo que el presidente, digamos, ha tenido un leve aumento en su popularidad por cuenta del aumento del salario mínimo en enero, pero los números son muy claros, y es que Petro no es un presidente tipo, no voy a inventar, tipo Uribe, que terminaba su mandato con 80, 90% de aprobación. Entonces, cuando un presidente que también es tan controvertido,

0: y que tiene una disputa tan grande, por ejemplo, con el centro, cuando entra como actor tan abiertamente activo en la campaña, pues también está rechazando muchos electores nuevos que podrían haberse sumado desde el centro. Normalmente el elector del centro es un elector muy moderado, muy institucional, y cuando el elector de centro le dicen que es un candidato moderado, le puede empezar a gustar. Pero cuando ven que este candidato que es supuestamente moderado tiene todo el apoyo de la burocracia estatal, que el presidente se está saltando todas las normas electorales para apoyarlo abiertamente, que están además desconociendo los resultados electorales y motivando a la ciudadanía que alegue que hay un fraude, a que están hablando de una asamblea constituyente. Esto no llama propiamente a que los electores de centro, a los electores indecisos y moderados, les dé confianza la candidatura de Cepeda.
1: Bueno,
0: ¿Qué
1: creo
0: tiene
1: que
0: entonces que hacer?
1: A ver, sí, con eso concluimos, dale.
0: ¿Y qué tiene que hacer entonces Abelardo del Espriella? Conquistar el 70% de los votos de Paloma Valencia, que serían más de 1 millón de votos adicionales para su campaña. Superar el techo del 11 millones de votos, ojalá 11 millones y medio de votos, que es un número muy parecido al que tuvo Petro para ganar la segunda vuelta en 2022. Que por lo menos un tercio de los votos de Fajardo, es decir, 300 mil votos de Fajardo, se sumen a su campaña, que es un voto, que es un número realista. Y que, bueno, y que menos del 10% de los votos de Claudia López lo apoyan. Esos son los números. Y que por lo menos 500 mil electores nuevos, 400 mil electores nuevos que no participaron en primera vuelta, lo apoyan. Abelardo Lesprilla tiene mucha más favorabilidad en ese momento. Casi que si todo sigue igual, Abelardo Lesprilla sigue ganando. En cambio, el que le
1: Sería
0: toca hacer unos
1: inercial.
0: virajes, sí.
1: Sería.
0: O sea, que está compitiendo contra un candidato que tiene toda la maquinaria del Estado, todo el poder del Estado, todo el presupuesto del Estado. Es decir, lo que puede hacer el presidente Petro en estos días es casi ilimitado. Inventémonos que anuncie un nuevo subsidio para una nueva población, que anuncie un nuevo decreto de salario mínimo, que destine todo su digamos, toda su presencia
1: La
0: política,
1: demagogia en carne viva.
0: sí. Entonces, por ejemplo, ellos saben que tienen que reforzar Bogotá. En Bogotá perdieron 5% frente a hace 4 años de votos,
1: Pero
0: de
1: bueno, a pesar de que
0: 40 y
1: Cepeda está primero en Bogotá, pero perdieron frente a. Es que es su principal capital político, ¿no?
0: Después de haber tenido una muy buena votación en marzo en la Cámara de Representantes en Bogotá, ahora les fue mal en Bogotá. El presidente Petro puede perfectamente decir, entonces yo voy a dedicarme a la plaza pública en Bogotá y a organizar eventos en Bogotá y a dar discursos para la juventud. Cuando uno compite contra todo el poder del gobierno nacional, está en condiciones muy desiguales.
1: Es verdad. Bueno, muy claro, muy interesante. Fernando Posada, politólogo, también columnista de Diario El Tiempo, gracias por estar con nosotros, por aclararle a la inmensa audiencia ecuatoriana lo que ha pasado en las elecciones en Colombia. Estaremos pendientes y ojalá encontrarnos en una próxima oportunidad ya más cerca de la segunda vuelta electoral. Un saludo cordial, Fernando.
0: Sí, Gonzalo, y a toda la audiencia ecuatoriana por el interés en las elecciones colombianas, en que qué bueno que nos acompañen, qué bueno que además se interesen por lo que está pasando en Colombia, que finalmente son fenómenos políticos muy similares. Mucho de lo que pasa hoy en Colombia se está repitiendo en otros países y probablemente se va a repetir a su vez en otros. Así que ojalá podamos conversar nuevamente antes de la segunda vuelta. Mil gracias.
1: Muchas gracias, un saludo cordialísimo. Publicidad y venimos también con otro contacto internacional, ahora con Luz Cundiarache, ella es analista en temas políticos y comunicación del Perú. Vamos a analizar cómo fue el debate de segunda vuelta entre Keiko Fujimori y Roberto Sánchez y también las posibilidades para las elecciones del día domingo. De eso hablamos cuando volvamos. 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
1: Son las 8 de la mañana, 40 minutos, una hora menos en Galápagos. Estamos mirando lo que pasa en América Latina. Por supuesto, hemos tenido una visión de las elecciones en Colombia hace un momento, y hoy vamos a mirar las elecciones de segunda vuelta en el Perú. Y qué mejor que hacerlo con Luz Cundiarache. Ella es periodista, analista política, está en la consultora Runa con Paul, ha sido también corresponsal de Todo Noticias de Argentina y conferencista en congresos en la Universidad de San Marcos, Universidad Mayor de San Marcos en Lima, por cierto. Luz, algunos temas. El domingo, elecciones de segunda vuelta en Perú, larguísimos conteos, un mes casi para determinar quién pasaba segunda vuelta junto con Keiko Sofía Fujimori. Lo hizo finalmente Roberto Sánchez, nada más radical hacia la izquierda. Otros dicen que Keiko Sofía Fujimori es de populista de derecha. Y el domingo asistimos, vimos, pudimos presenciar, ahora con las redes sociales todo es más fácil, después de enterarnos de los resultados de las elecciones en Colombia, al debate presidencial en el Perú. Vamos a hablar de esta segunda vuelta, de todo lo que ha supuesto, pero primero una impresión de ese debate presidencial. ¿Qué le dejó al pueblo peruano? ¿Cuáles son las primeras reacciones y tus impresiones personales sobre el debate? ¿Sirvió? ¿Fue suficiente? ¿Faltaron cosas? En fin, una valoración del debate presidencial de segunda vuelta entre Keiko Fujimori y Roberto Sánchez. Bienvenida, muy buenos días.
2: Buenos días, Gonzalo, un gusto nuevamente estar aquí conectada contigo y para la comunidad de nuestra

0: nuestros vecinos ecuatorianos. Siempre es un placer. Respecto a tu pregunta, sí, efectivamente, yo creo que el debate dejó sabor a poco. Creo que la población esperaba más. Creo que no han salido encuestas, sondeos posteriores al debate todavía, pero e incluso en medición política, creo que le bajó considerablemente en algunos puntos a la candidata Keiko Fujimori. No sabría afirmar si Roberto Sánchez podría haber subido, pero fue quien estuvo más relajado políticamente hablando. Fue quien más usó las cuñas, quien usó más el golpe, si hablamos en un ring. Pero creo que el debate, en resumen, dejó sabor a poco. En el último debate presidencial, este tipo de espacios siempre suelen ser esperados para la toma de decisiones de algunos porcentajes o algunos votos indecisos. Tú sabes que estamos nosotros casi, casi saliendo de una polarización extrema en el tema electoral. Nosotros hemos estado partidos en dos durante muchos procesos electorales, casi los 3 o 4 últimos procesos. Y en este proceso ya digamos que podía haber menos partitura. Pero igualmente hay una división, ¿no? Entre el keikismo, el fujimorismo y el antifujimorismo, que es la fuerza que nos dividió aquí electoralmente hablando.
1: Es Luz Cundiarache, consultora de Runa Compol del Perú. Estamos en contacto para analizar las elecciones de segunda vuelta que son este próximo domingo. Si el debate supo a poco o dejó poco, ¿qué decir del formato? Esto de los formatos de los debates se discute siempre. Y lo comentamos hace un momento, yo he conducido 2 debates presidenciales en el pasado, he estado en la estructura de otros, de medios privados. Hay países. Ahora en el Ecuador, por ejemplo, el debate es obligatorio y se organiza formalmente desde el Consejo Nacional Electoral, pero hay debates y debates, hay diálogos y diálogos. ¿Qué decir del formato como tal? ¿Fue excesivamente rígido? ¿No lo fue? ¿Se tocaron los puntos que se debían tocar para luego ir ya a lo que queda de campaña?
0: Yo creo que fue muy largo y
1: Largo,
0: muy
1: 2 horas,
0: extenso.
1: ¿no?
0: Sí, muy extenso. Sí, mira, este tipo de espacios. Yo que soy periodista y que uno se dedica a la producción de contenidos, digamos, para entretenimiento, porque no deja de ser un contenido que más allá de llevar un mensaje a la población, tienes que también pensar en el entretenimiento. Si suelen ser cansados, aburridos, si los mensajes no dan dinamismo a la audiencia, 2 horas se torna interminable. Después escuchamos los comentarios de ciertas de la tele, de la gente diciendo me dormí, porque espera las respuestas mucho más picante, la reacción. Al final lo que se espera es lo que amanece en los titulares al siguiente día, ¿no? Y lo que queda, que es el color. Y cuando se vuelve excesivamente técnico, como fue en este caso, yo creo que por parte de Keiko sobre todo fue bastante técnico, puramente técnico. Pues sí, se vuelve, para mí estuvo muy largo, tuvo poco intercambio también entre ellos, lo volvió poco dinámico en ese sentido, porque poco intercambio de preguntas entre ambos candidatos, eran
1: Claro,
0: dos,
1: casi,
0: eran
1: casi no, casi nada, ¿no?
0: así es, y eso lo volvió, como te digo, un poco aburrido, esa es la palabra.
1: Bien, ahora Luz, una cosa que es importante es el antecedente. Tuvimos una primera vuelta con mesas que no se pudieron instalar, se instalaron al día siguiente. Denuncias de fraude del candidato López Aliaga, exalcalde de Lima, constantemente. Diciendo que Roberto Sánchez no había sacado los votos que finalmente no sé si sacó la Organización Nacional de Procesos Electorales, OMPE, y la Junta Nacional Electoral avalaron el resultado, pero hubo esta sospecha de fraude y un conteo entre primera y segunda vuelta demasiado largo. Un mes se demoraron, algo que había sucedido en una anterior elección. ¿Esto cuánto contaminó la atmósfera política del Perú y cuánto ayuda a que este ambiente previo a la segunda vuelta, que es el próximo domingo, esté contaminado? Desde la perspectiva de Luz Cundiarache, consultora de Runa Compol.
0: Sí, Gonzalo, mira, yo creo que histórico fue demasiado excesivo.

0: Esto, más que por la denuncia de fraude, fue por las muestras de mal trabajo que realizó la OMPE, que es el Organismo de Procesos Electorales.
1: Incompetencia en la
0: Hay que
1: organización.
0: decirlo, incompetencia, creo que demasiadas muestras claras de una desorganización, y esto hay que decirlo con todas las letras. La OMPE no solamente dejó claro que no estaba preparada para este proceso o no preparó el proceso de manera organizada, dando credibilidad a la población, sino por el contrario, dejó muchos baches, muchas acciones a la vista de mala organización, de pésimo, yo diría, confiabilidad para un proceso tan, digamos, importante como es el tema de elegir autoridades de elección popular. No solamente estamos hablando de procesos a nivel nacional. Y un ejemplo claro de esto es el tema del traslado de los documentos, de las actas que llegaron tarde, que no se abrieron. Esto no es un invento, esto no fue López Aliaga diciendo, quejándose, sin querer defender aquí a López Aliaga, pero digamos, él decía fraude y tenía muchas muestras y pruebas para decirlo, porque digamos, lo que no hacía falta de hablar de cosas del exterior, como él quería traer a la mesa para hacer una denuncia y comprobar el fraude. Yo creo que era muy fácil comprobar con las acciones de desorganización y temas de poca claridad que la OMPE llevó a cabo en este proceso. El traslado de las actas, las mesas de votación que aquí suelen realizarse en los centros educativos, se realizaron en parques. Y eso también había un signo de interrogación, habría un signo de interrogación entre la población diciendo, ¿por qué hoy me toca votar en un parque? Pues en un parque se extendieron mesas. Hoy están volviéndose estas mesas, que es, digamos, el segundo proceso donde uno se supone que va a votar en el mismo lugar. Hoy tenemos a los voceros de la OMPE anunciando que por favor se vayan a aquellas mesas que estaban en un parque instaladas, busquen un centro de votación más cercano porque van a volver a sus
1: Y
0: lugares de origen.
1: faltando poquitos días para la segunda vuelta, qué le garantiza al pueblo peruano que esa desorganización de la primera vuelta no se volverá a repetir?
0: Pues esperemos que no. Primero, yo creo que la garantía es que el señor Crovetto, que fue el presidente de la OMPE, quien dirigió todo esto, ya no está. Él
1: Muy
0: renunció,
1: cuestionado, sí.
0: cuestionado, denunciado, un proceso de investigación encima, pero ya no está. Eso creo que puede darle tranquilidad a la población. Y por otro lado, el presidente interino está permanentemente enviando anuncios, ¿no? De garantía tras todo este debacle que ha sido la elección anterior. El conteo de votos, esto de que tardó 30 días, también te deja un sabor a duda.
1: Sí.
0: Digamos, para la población que fue a votar y que no encontró su voto o que apareció una caja de actas en un taxi perdidas, todo eso es nuevamente la pésima organización, el desinterés por parte del señor Crovetto y digo, él se lleva el nombre porque es el que dirigía el proceso electoral hasta hace unos días atrás. Él ya no está, el presidente interino, el actual director está dando claridad, dando muestras, lo que indica que este proceso se va a llevar de manera más organizada, más tranquila. Otro de los datos también a tener en cuenta, Gonzalo, es que ya no hablamos de treinta y pico
1: Treinta
0: de
1: y
0: candidatos,
1: cinco candidatos, qué barbaridad.
0: con dos candidatos.
1: Bueno, es más sencilla el voto mismo en la papeleta, ¿no? Ahora, Luz, la última encuesta que vimos de Ipsos, hasta el domingo me parece que estaba cortada, decía que hay 3 puntos de Keiko Fujimori sobre Roberto Sánchez. 3 puntos de la candidata populista de derecha frente al candidato populista de izquierda, por llamarlo de alguna manera. Esos 3 puntos se pueden haber movido en el debate. ¿Y qué debiera pasar estos días para que uno u otro candidato, tanto Keiko Fujimori cuanto Roberto Sánchez, logren captar más votos?
0: Yo creo que sí se puede haber movido, exactamente era 2.8 la diferencia que marcaba Ipsos. Este hay que tener en cuenta que fue

0: hasta el 31
1: de mayo,
0: antes del debate. Yo creo que, como te decía al inicio, creo que Keiko estuvo, sí, muy, muy sometida a la estrategia, muy formal, muy de orden, que es el mensaje que ellos están llevando adelante, ¿no? Y quiso mostrarse así, y se mostró así. Pero al no darle ninguna, ni cuestionamiento, ni cuestionar las propuestas de Roberto, ella se le vio por ese mismo interés o de estar bien ceñida a su estrategia y seguir y quedar tal cual, se le vio rígida. Se le vio, obviamente, emocionalmente, quien iba a hablarle permanentemente de la familia, de las cosas que ella carga como candidata, digamos, de las debilidades que ha tenido políticamente hablando. Viene de una familia política, un padre que estuvo más de 30 años preso, que falleció casi en la cárcel. Todo eso es una historia que ella carga, que obviamente ella puede venir a, digamos, hablar de algo nuevo, es lo nuevo, es no sé, pero igual es parte de su historia. Y el candidato Sánchez se encargó de recordárselo permanentemente, de hablar de las causas del padre, y la atacó por ese lado. Ella, esto, digamos, la movía emocionalmente y se notaba. Esto la hizo ver un poco, casi yo diría, dudosa, rígida, sobre todo en el rostro, se le notó bastante incómoda por momentos.
1: Ya, ahora Roberto Armendáriz, que también tiene su mochila propia, ¿no? Pedro Castillo en la cárcel, que quiso hacer el autogolpe, él fue legislador, ¿no? Fue ministro, en fin. Pero claro, eso no lo reflejó con. En algún momento Keiko sí le dijo que cuando el otro decía que la K de caos era la de Keiko, ella dijo la C de caos es de Castillo. Es decir, imputándose los problemas políticos que ha tenido el Perú uno a otro. Pero ¿qué debieran hacer uno y otro en estos pocos días que quedan hasta el cierre de campaña y cuando los peruanos vayan a las urnas y tomen su decisión? ¿Hay espacio para mover votos en estos días?
0: Yo creo que sí. ¿Sí? Creo que sí. Son sí, bueno, ya 7 días, porque hasta el claro. Sábado, el sábado ya no pueden hacer campaña, pero a quien se le ha visto muy, muy activa, incluso hasta hoy mismo, digamos, activa en una agenda territorial, es a Keiko. Se la ha visto recorriendo, se la ve permanentemente visitando las urbes de las ciudades, al Perú profundo. A ella se le ve mucho más activa, y yo creo que tal vez en estos días, llevando mensajes más potentes, sobre todo yo creo que ya están enfocados ellos en la parte de territorio, del tema de los personeros, que son los que vigilan y cuidan las mesas de votación. Keiko está enfocada mucho más en eso. Creo que ya es un trabajo en estos días más de trabajar en los indecisos, ¿no? Verlas, convencer un mensaje que pueda llegar a estas personas que no son, digamos, ni anti-Keiko, que algunos que ni siquiera están mirando la política, pero que tienen que ir a votar, y que no saben para dónde, por qué de pronto se encontraron con estos dos candidatos, de un mar de candidatos que terminaron en esto, y a ellos hay que convencerlos. Es un porcentaje no tan alto, es un porcentaje que en su momento se hablaba del 25% de indecisos.
1: Pero de todos modos es un porcentaje que decide una votación. Ahora, ¿qué le garantiza al pueblo peruano que se va a contar los votos rápido? Y bien, que eso es clave, ¿no? Para que no haya esta incertidumbre que en primera vuelta fue terrible.
0: Sí, el como te decía, uno de los mensajes que ha dado el actual presidente de la OMP y la vocera, que la vemos casi interdiario en medios, ha dicho que el proceso arranca muy temprano. Una de las cosas que se le cuestionó muchísimo al proceso anterior, que abrieron algunas mesas al mediodía o las 3 de la tarde, hoy ellos han remarcado que va a abrirse todas las mesas de votación a las 7 de la mañana y que a las 5 de la tarde ya se está terminando, se cierran las mesas para que se empiece el conteo. Por lo tanto, esto, toda la información que están dando ellos, ya anunciaron que los camiones con las papeletas o con la documentación para la OMP, con las actas, salieron ya hace rato a las regiones, y que están pidiendo que los centros de educación liberen el día viernes para que

0: la policía y los militares se queden ya en custodia de esto, de esta documentación de las actas hasta el día domingo. O sea, se ve, se ha visto el trabajo que están haciendo hoy, obviamente cargando con esta mochila de lo que significó la gestión del anterior director de la OMPE, ¿no?
1: Bueno, Luz, vamos a ver, vamos a esperar los resultados. Tendremos, ojalá, ocasión de encontrarnos nuevamente, no sé, la próxima semana para ir evaluando lo que pasó en el Perú. Y también un factor que es lo que se viene, que es la complejidad de hacer gobierno en países como los nuestros, que es el factor gobernabilidad, con un Congreso atomizado, con distintas fuerzas políticas, y que se le vendrá al próximo presidente o presidenta del Perú, Keiko Sofía Fujimori o Roberto Sánchez. Pero eso es un problema del día después y lo tocaremos oportunamente. Queremos agradecer el aporte intelectual valioso de Luz Cundiarache, analista de Runa con Pol y periodista, por su comparecencia aquí a Radio Centro Noti Hoy. Muy buenos días, Luz.
0: Gracias, Gonzalo. Un abrazo y estamos en contacto.
1: Bueno, vamos a algunos otros temas. Se va acercando el Mundial, ya saben ustedes, buen partido de la selección con Arabia Saudita. Anoche llegaban Piero Hincapié y Pacho desde, no sé si directamente desde Hungría, en un avión privado. Llegaban a Columbus, donde está la selección, y las miradas se dirigen al partido con Guatemala. También todas las polémicas que puede haber sobre la convocatoria, quiénes faltaron, quiénes se quedaron fuera, eso en cuanto a la selección ecuatoriana de fútbol. Decir que nosotros nos vamos a fijar ahora en el tema de los toros en la Feria de San Isidro, última semana de la Feria de San Isidro, que empieza el mismo día de hoy. Hay que decir que el triunfo de Antonio Ferreira fue histórico, más allá de que muchos le cuestionaron que si es una payasada, que si es una exageración subirse al caballo a picar. Se subió y picó y dejó dos varas buenas. Antonio Ferreira lo había hecho ya en Pamplona, en la Plaza México, aquí en Quito, en la Plaza Belmonte. Lo trató de hacer en Riobamba hace pocos meses, le salió mal. Pero bueno, en todo caso, Ferreira se fue con dos orejas de oro por la puerta grande, merced a una gran actuación ante los toros de Adolfo Martín, en una tarde en que cayó duramente herido Paco Greña, otro veterano de muy buenas cualidades. Y decir que este último tramo de la Feria de San Isidro, que empieza este mismo día de hoy, es con la corrida dura de José Escolar, también la línea Alba Cerrada, Saltillo Santa Coloma, digamos, los toros de José Escolar para Pepe Moral, un veterano sevillano, Damián Castaño, valentísimo, y Gómez del Pilar, un torero muy conocido ya de la afición ecuatoriana, de excelentes cualidades. Mañana se rechazó la corrida de Laguna Janda para José Garrido, Ismael Martín y Samuel Lavalón. Ya se ha anunciado que se sustituye con una de Montalvo. El jueves, cartel estrella con toros de Jandilla y Vega Hermosa para Emilio de Justo, Borja Jiménez y Víctor Hernández. El viernes, toros de Juan Pedro Domecq. Repite la corrida de Juan Pedro Domecq, que ha sido una de las mejores de la feria en tardes anteriores, hace una semana, con Uceda Leal, Clemente y Pablo Aguado. El sábado, Morenito de Aranda, Fernando Adrián y Román, con toros de Victorino Martín, gran expectativa. Y la corrida en memoria en el 7 de junio con toros de Cortés y Domingo Hernández para Borja Jiménez en solitario. Que ha habido magníficas corridas que las pueden ver también en Canal Sur. Hay que buscar también la de Extremadura, estuve buscando ayer y no la encontré. Dicen que fue extraordinaria esa corrida donde tomó la alternativa Julio Méndez, uno de los novilleros triunfadores de San Isidro. Que todo esto de lo que hemos hablado se puede ver por Telemadrid a partir de las 12, y que además el jueves en Juan Toro hay la corrida del Corpus con Morante de la Puebla, Juan Ortega y Pablo Aguado, nada más ni nada menos. Que agradecemos a nuestros compañeros, Marcelo Padilla en los controles, a María Gabriela Murgueitio en la coordinación y en la primera hora de noticias, y que los dejamos en la gratísima compañía de Fabián Novillo con Ruta 97.7. Lo más importante cada mañana para nosotros, su gentil sintonía. Hasta mañana.

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12: Hola, aquí estamos. Qué gusto saludarte a través de la radio. Soy Fabián Novillo. Despedimos a nuestros compañeros de NotiHoy. Muchísimas gracias por su gran trabajo informativo. A Gonzalo Ruiz Álvarez, a Gabriela Murgueitio y por supuesto a Marcelo Padilla. Muchísimas, muchísimas gracias por haber estado informándonos en Centro. Muchas gracias. 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Soy Fabián Novillo, contigo hasta las 11. 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

¿Sabías que es la Semana Internacional de los Museos? Pues más adelante te decimos de qué se trata cuando nos acercamos cada mes más a la inauguración del Mundial de Fútbol 2026. Muy, muy, muy emocionados. Una de las frases para hoy, escúchala muy, pero muy bien. Si no cometes algunas locuras, no estás en el camino correcto. Frase de inspiración para...

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0: ¿Con qué personas te queda bien viajar y con quiénes pues no te queda bien viajar? Personas que no quieran caminar, por ejemplo. Pero por eso hay que hacer un pequeño entrenamiento antes de los viajes, por favor. No, también según la nota, no deberías viajar con personas demasiado tacañas. Personas que no quieren comer comida típica de lugares, que ¿cómo? Llegas a un lugar y no probar la deliciosa comida típica de la zona, no puede ser.
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9 días ya para inicio de la Copa de la FIFA 2026. Señoras y señores, hay ciertas curiosidades, como por ejemplo, Messi puede romper un récord histórico si juega aunque sea un solo minuto. El famosísimo Leo Messi se convertirá en el primer futbolista de la historia en disputar, escúchalo muy bien, 6 Copas del Mundo. ¿Qué te parece? Nada más con un minuto pisar la cancha, Leo Messi puede marcar un nuevo récord mundial. Otra de las curiosidades es que será el mundial número 23 de Mirta. Mirta Legrand habrá vivido 23 mundiales distintos desde Uruguay 1930 hasta el mundial 2026. También déjame contarte que habrá show de medio tiempo en la final. Por primera vez en la historia de los mundiales, la final, que será el 19 de julio, contará con un espectáculo de medio tiempo. Shakira, Madonna, BTS cantarán en la final de la Copa del Mundo. ¿Qué tal?

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Hoy estamos revisando algunas curiosidades para este mundial, y es que el balón tendrá que hacer recargas. Pues sí, como lo escuchas, el balón incorporará un sensor electrónico en su interior y deberá ser cargado para todo partido para que toda la tecnología funcione bien. Ahora, con estos avances tecnológicos, yo no sé para el aficionado, porque es que de eso se trata el fútbol, ¿no? O sea, de que no sea tan exacto en el tema de arbitraje para que la hinchada pues pueda opinar y pueda decir si sí o si no. Así es que con estos avances tecnológicos, pues no sé, siendo así como tan exactas las resoluciones del árbitro, qué tan beneficioso sea para la hinchada. Pero también déjame contarte que será el mundial más grande de la historia. Participarán 48 selecciones y se disputarán 104 partidos. Esta es una cifra récord para una Copa del Mundo. Así es que estamos ya preparados para en 9 días iniciar el Mundial de Fútbol 2026.

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Son las 9:43, te decimos buenos días. Otra de las curiosidades de este mundial es que habrá pausas obligatorias para hidratarse. Pues sí, imagínate un verano en Estados Unidos y Canadá, debe existir pausas para hidratarse, han recomendado los expertos. Así es que ya lo saben, ciertas curiosidades de este mundial y nos preparamos porque faltan 9 días, estamos en la cuenta final. ¡Qué emoción, señoras y señores!

Según dice la nota, también pues la FIFA exigió que todos los partidos se jueguen sobre césped natural y ya no sobre césped sintético.

7. Y si te desespera quedarte sin batería o señal de tu celular, pues esto ya tiene nombre. Se denomina nomofobia. 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
1: A menos de 6 meses de las elecciones seccionales, Acción Democrática Nacional empezó ya a presentar sus precandidatos para disputar municipios y prefecturas en 3 provincias estratégicas, Pichincha, Guayas y Azuay. En Quito ADN informó que sus precandidatos para la alcaldía son Giovanna Uvidia y Gabriela Sommerfeld. De este proceso interno saldrá la figura que representará al oficialismo en la disputa por el municipio capitalino. Gabriela Sommerfeld es la actual ministra de Relaciones Exteriores y Movilidad Humana, mientras que Giovanna Uvidia es la directora nacional del Seguro Social Campesino. Para la prefectura de Pichincha, ADN le apuesta a Harold Burbano, actual ministro de Trabajo, y a Ekner Recalde, asambleísta por Pichincha. Para Guayas, ADN propone los siguientes precandidatos: para la alcaldía de Guayaquil, John Reinberg, actual ministro del Interior, y Andrés Gushmer, asambleísta por Guayas. El ministro del Interior, John Reinberg, dijo que está dispuesto a servir al país desde donde el presidente de la República, Daniel Noboa, lo necesite, por lo que estaría muy gustoso de candidatizarse a la alcaldía de Guayaquil.
2: Yo estoy comprometido con el proyecto político del presidente Daniel Noboa, estoy comprometido con el país por trabajar, por servir, desde donde el país me necesite. Hoy estoy como ministro del Interior y voy a seguir sirviendo como ministro del Interior, pero si el día de mañana soy llamado a servir desde otra área, mi trabajo es servir a los ecuatorianos en cualquier lugar. Y donde este sea, voy a seguir dando lo mejor que he dado de mí hasta ahora, porque yo creo que, como siempre lo digo, las intenciones del presidente de la República son muy buenas. Y en base a eso, el compromiso, mi fiel compromiso a trabajar donde él crea que le soy útil para servir a los ecuatorianos.
1: Reinberg además detalló que sin ser alcalde de Guayaquil ya ha contribuido a mejorar la seguridad del puerto principal.
2: Sin ser ninguna autoridad local de Guayaquil, hoy tenemos el control y el manejo de Segura EP. Dicho por las autoridades de Segura EP, del 25% de resultados que han tenido, hoy lo tenemos sobre el 85%. Esa inversión millonaria que le costó a Guayaquil mucho dinero, que solo rendía un 25% desde que ingresamos nosotros, por supuesto, junto a Policía Nacional, y tenemos y llevamos el control de Segura EP, hemos subido un 85%, lo que significa que todas las personas que viven en Guayaquil tienen hoy una mejor respuesta de un servicio que no lo daba anteriormente. Eso es lo que falta en Guayaquil, ese compromiso, y hay mucho que trabajar, hay mucho que mejorar, y bueno, estaremos pendientes de las decisiones que tome el partido, porque el partido es quien tiene que en votación tomar las decisiones de quienes creen que deben estar al frente de esto.
1: Mientras tanto, para la prefectura del Guayas, ADN presentó como precandidatos a Zaida Rovira, actual ministra de Desarrollo Humano y exgobernadora de la provincia, y a Nils Olsen, presidente de la Asamblea Nacional. En Cuenca, capital del Azuay, el ministro de Agricultura, Juan Carlos Vega, fue anunciado como precandidato de ADN para la alcaldía. Su postulación forma parte de la estrategia del movimiento oficialista para posicionar figuras del gobierno en territorios clave. Para la prefectura de la ADN presentó a Esteban Crespo como su carta preliminar con miras al proceso electoral que renovará autoridades locales y provinciales. Gabriela Murgueitio para Notihoy.
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Son las 10:14, te decimos buenos días. Aquí estamos, cargados de energía. 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

Son las 10:32. 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

Son las 10:36 y el compartir cada momento, cada minuto es especial. Por eso queremos decirte gracias. Gracias por estar allí siempre.

Y es que el compartir no tiene precio, el caminar juntos y la bici también no tenemos que dejarle de lado, por favor. Gracias por estar siempre, pero siempre ahí. Son las 10:39. 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

Continuamos contigo en la programación. Tenemos unos datos de comodidad real. Uno, imagínate nada más lo que tenemos por acá. Más adelante te ampliamos la nota.

Son las 10:46. Recuerda, hoy a las 11 Ale Vallejo, a las 2 Lau Buen Año, solo aquí en Centro. Y como te contamos, aquí están unos datos de comodidad en la oficina. Crea espacios amplios. La amplitud de los espacios suele generar más sensación de armonía, tranquilidad y comodidad. Punto número 2. Almacena en vertical. Las estanterías y armarios son esenciales, pero si lo almacenas de forma vertical, vas a tener más comodidad en la oficina. Datos de comodidad, cajones y archivadores para aprovechar el espacio, ya sea que tu oficina sea grande o pequeña, lo mejor es siempre optar por el uso de archivadores y cajoneras de oficina para estar más cómodos. También, si te puedes sentir más cómodo, tranquilo, tranquila y organizada, una pizarra para apuntar tus ideas y recordatorios te va a ayudar muchísimo. Aquí vas a anotar todo, en la oficina no vas a perder nada y por ende, también vas a tener esa sensación de comodidad. Mantén ordenado tu escritorio. Es indispensable organizar tu escritorio con frecuencia para hacer que tu trabajo fluya muy bien y sentir esa comodidad que todos esperamos. Salas de reuniones cómodas. Hoy en día existen muchos tipos de salas de reuniones que puedes acomodar de una manera adecuada, sobre todo para que sea más fácil y productivo trabajar. Hoy la programación empieza a las 6 con Noti Hoy, Gonzalo Ruiz, Gabriela Morgate o Marcelo Padilla. A las 9 nos encontramos juntos, a las 11 Ale Vallejo, a las 2 de la tarde Lau Buen Año, a las 4 El Estelar con Francis Carrión, a las 6 de Todo Un Poco con Marcelo Armijos.

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8: Así estamos cerrando programación. 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Soy Fabián Novillo. Nos encontramos mañana, 9 en punto, aquí en Centro.

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1: La denominada guerra comercial dejó efectos en el intercambio bilateral entre Ecuador y Colombia. El ministro de la Producción, Luis Alberto Jaramillo, reconoció que las exportaciones hacia Colombia cayeron en un 20%, mientras que las importaciones desde ese país se desplomaron un 40% durante los 4 meses que duró la medida.
2: Tenemos nosotros que ha habido una reducción en todo este periodo de tiempo, más o menos de un 20% en las exportaciones y de un 40% en las importaciones de Colombia. Digamos que ese sería el balance general, ¿no? Aproximadamente, ¿no? En todo caso, hemos visto de que no hubo una afectación mayor por el lado de las exportaciones, porque también recordemos de que el decreto colombiano solo afectó el segundo a un 32% de nuestras exportaciones. El primero fue el 25% y se incrementó a un 32% aproximadamente.
1: Jaramillo señaló que el gobierno se mantiene a la expectativa de una respuesta recíproca de Bogotá y que los aranceles impuestos por Colombia sean derogados también, refiriéndose al esquema de aranceles del 30, 50 y 75% que Gustavo Petro aplicó como represalia. Así también que permita el paso por vía terrestres de productos ecuatorianos como el plátano verde y arroz. Luis Alberto Jaramillo reconoció que la eliminación de la tasa de seguridad se tomó por la confianza y la apuesta que hace el presidente Daniel Noboa en que gane las elecciones presidenciales Abelardo de la Espriella en Colombia.
2: Nosotros apostamos a que el nuevo gobierno colombiano, que esperemos, no es verdad, de que hay un cambio, ¿no? Claro, eso está por verse. Es la voluntad política de parte, en este caso, del candidato de la Espriella, de implementar controles, que tanto se necesitan. O sea, en el momento que Colombia lleva a cabo controles desde su lado de la frontera, va a haber un cambio muy importante, ¿no?, en el conflicto interno. Pero por ahora nosotros estamos convencidos de que con el nuevo gobierno va a haber cambios importantes en cuanto a los controles del lado colombiano.
1: Según el ministro, no habrá devolución de lo recaudado desde febrero y la decisión de eliminar la tasa de seguridad no cambia nada de los recursos de revisión y de nulidad que interpuso Ecuador ante la CAN. Gabriela Murgueitio para Noti Hoy.
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11:05, nosotros seguimos con más. Así estábamos arrancando la programación, cargados de energía en este martes 2 de junio. Seguimos con música, vean lo que se viene.

Vallejo, contigo hasta las 13 horas en punto. El día de hoy vamos a tener un invitado súper especial. Los de Mr. Pollo van a estar aquí con nosotros. Así que les vamos a dar las gracias también porque nos traen regalos espectaculares para todos ustedes. Tienen que estar pendientes de lo que se viene en la programación. Son 11:11.

Pues ahí están de los viejos Foreigner. Me encanta, la verdad es una de las de mis agrupaciones favoritas. Y me fascina también que poco a poco en el Ecuador vayamos dándole cabida a estos artistas que marcaron generaciones, como Def Leppard, que estará muy pronto aquí en el país. Así es, este fue el notición el día de ayer y todos dijimos, queremos estar ahí porque somos amantes de la buena música, somos amantes del rock. Def Leppard, muy pronto en Ecuador y las entradas casi salen a la venta este 5. Tienes que estar pendiente para que puedas adquirirlas ahora mismo.

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Ahí seguimos nosotros en la programación 11:28. Gracias por estar en compañía de Centro Siempre. Gracias por acompañarnos las 24 horas del día y llevarnos a través de la aplicación de Centro a cualquier parte del mundo. Muchísimas gracias por eso. 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

7:36, les cuento que ya se filtraron algunas imágenes de lo que será el nuevo iPhone 18 Pro y Pro Max. Todo lo que creemos saber sobre ellos parece mentira, porque dicen que vienen con actualizaciones súper importantes. Y aunque su lanzamiento se realizará en el mes de septiembre de este año 2026, se espera que lo que es las funciones de la cámara cambien radicalmente, y el diseño pues parece que va a ser el mismo que mantiene el iPhone 17, 17 Pro y Pro Max, pero los cambios internos van a estar súper fuertes. Muchos ya están hablando también acerca del precio, de si serán resistibles o no a las caídas, al agua y un montón de cosas más, pero es increíble cómo la tecnología sigue avanzando. Por ahí nos estamos recién adaptando al iPhone 17, estamos con todas las cosas moviéndolas y ya tenemos las primeras imágenes de lo que será el iPhone 18 Pro, con unos colores también que parece que van a estar muy, muy, muy bonitos.

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0: Así es, y justamente gracias a Dental Sonrisa viene el hit de la hora. Y claro, queremos traerte nueva música, queremos traerte, como siempre, nuevas experiencias aquí en Centro. Y esto es lo que se viene, porque viene de la mano de dos grandes. Se trata de Post Malone y The Weeknd. Quiero que le prestes atención a este tema que está sonando súper bien alrededor de todo el mundo. Aquí está el grandísimo The Weeknd.

El ritmo inconfundible de The Weeknd sonando súper fuerte a las 11:45. Soy Ale Vallejo, Lara, contigo hasta las 13 horas en punto. No te olvides, a las 9 se viene Fabián Novillo para continuar con nosotros la programación. Bueno, quiero contarte, además de esta súper canción de The Weeknd y Post Malone, que otro de los que se mantienen en la cima, sin duda alguna, es Swim de BTS, quien empata récord de semanas de Time en el número 1 en la lista de la Billboard Globe. Alrededor del mundo, esta canción ha sido un éxito, sin duda alguna, por eso es que está ahí en la semana número 8, formando parte de las más importantes, de las más sonadas. Swim debutó en el primer lugar en abril y los 8 número 1 de BTS duplican el total de sus competidores más cercanos.

Dentro de los cuales está Blackpink, está Taylor Swift, entre otros grandes artistas. Además, que se ha consolidado aquí en el país como una de las canciones favoritas de todos los ecuatorianos. Y claro que sí, está formando parte de esta lista que vamos a revisar este 31 de diciembre. Y tú dices, ay, la Ale ya está preparando la lista. Claro que sí, ya estamos haciendo la recopilación de estas canciones que se han mantenido súper fuerte alrededor de todo el mundo, que están ocupando las mejores posiciones y, por supuesto, que suenan aquí exclusivamente en Centro.

Sin duda alguna, un tema increíble sonando también aquí en Centro. Quiero contarles algo súper interesante acerca de esta canción que estamos escuchando en este instante. Se trata de los Bee Gees y Stay Alive. Y es que con este ritmo tú puedes salvar vidas. Así como lo estás escuchando, su ritmo de 103 pulsaciones por minuto coincide perfectamente con la frecuencia recomendada por la Asociación Americana del Corazón, entre 100 y 120 compresiones por minuto durante la reanimación cardiopulmonar. Mucha gente sabe hacer RCP y bueno, según esta asociación que es tan importante a nivel del mundo, esta es la canción perfecta porque tiene todos los beats para poder hacer de manera correcta esta reanimación. ¿Les parece increíble esto? Es una situación crítica, pues la verdad es un poco difícil, ¿no? Decirle a alguien, por favor, ponme la canción de los Bee Gees, Stay Alive, porque necesitas poder hacerlo de manera correcta y la reanimación debe ser, pero perfecta. Sin embargo, bueno, me parece súper interesante dato también para los que son amantes de la música, pero más allá de la importancia que tiene esta canción o de su ritmo, quiero hacer aquí un llamadito nada más para decirte que muchas veces está en nuestras manos poder salvar una vida y tenemos que prepararnos de la mejor manera para poder brindar esa ayuda. Esperamos no tener que utilizarla nunca, por supuesto que sí, pero poder saber cómo dar primeros auxilios, cómo controlar una situación en cuando hay tanto caos, es muy importante. Así que si puedes hacerlo, capacítate y acuérdate que los expertos dicen que esta canción es muy importante para poder llegar directo al corazón. Se vienen los Bee Gees con este Stay Alive.

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5: A pocos meses de las elecciones seccionales de 2026, el movimiento oficialista ADN presentó las precandidaturas a la alcaldía de Quito, Guayaquil y Cuenca. Giovanna Ovidia y Gabriela Sommerfeld buscan representar al movimiento en la capital, mientras que John Reinberg y Andrés Gushmer competirán por la candidatura en Guayaquil. En Cuenca, el ministro de Agricultura, Juan Carlos Vega, fue presentado como precandidato. Con estas postulaciones, ADN apuesta por perfiles con trayectoria en la gestión pública para fortalecer su presencia en las principales ciudades del país.
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Oye, cuando escuchamos esto, sabemos que vamos a hablar de moda, claro que sí. Aquí estamos junto a la icónica Madonna con este Vogue. Y cuando escuchamos esto, hablamos también de que Ecuador se viste de orgullo en el mundo de la moda, pues Mara Topic Miss Universo Ecuador 2024 ha sido invitada al casting de Victoria's Secret Fashion Show en el 2026. La guayaquileña se presentó en Estados Unidos, respaldada por la prestigiosa agencia IMG Models, luciendo un mini vestido negro y una peluca de lujo que simboliza su lucha contra una enfermedad autoinmune. Con seguridad, carisma y una pasarela inspirada en la salsa, Mara busca convertirse en la primera ecuatoriana en desfilar en esta icónica pasarela internacional. Su participación no solo marca un hito para la moda nacional, sino que también envía un mensaje de diversidad y autenticidad al mundo. A mí me gusta mucho cómo fue, o los videos que salen de la presentación de Mara Topic. La expectativa crece. ¿Será Mara Topic la nueva estrella de Victoria's Secret? Yo espero que sí. Lo cierto es que está ya dejando huella en la historia de la moda ecuatoriana y demostrando que también los ecuatorianos podemos llegar a estas pasarelas internacionales. Y a mí me encantaría en lo personal verla ahí, guapísima toda ella, Mara Topic, desfilando con todos los ángeles de Victoria's Secret. Ojalá se nos haga realidad.

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1: A menos de 6 meses de las elecciones seccionales, Acción Democrática Nacional empezó ya a presentar sus precandidatos para disputar municipios y prefecturas en 3 provincias estratégicas: Pichincha, Guayas y Azuay. En Quito ADN informó que sus precandidatos para la alcaldía son Giovanna Uvidia y Gabriela Sommerfeld. De este proceso interno saldrá la figura que representará al oficialismo en la disputa por el municipio capitalino. Gabriela Sommerfeld es la actual ministra de Relaciones Exteriores y Movilidad Humana, mientras que Giovanna Uvidia es la directora nacional del Seguro Social Campesino. Para la prefectura de Pichincha, ADN le apuesta a Harold Burbano, actual ministro de Trabajo, y a Ekner Recalde, asambleísta por Pichincha. Para Guayas, ADN propone los siguientes precandidatos: para la alcaldía de Guayaquil, John Reinberg, actual ministro del Interior, y Andrés Gushmer, asambleísta por Guayas. El ministro del Interior, John Reinberg, dijo que está dispuesto

0: Puesto a servir al país desde donde el presidente de la República, Daniel Noboa, lo necesite, por lo que estaría muy gustoso de candidatizarse a la alcaldía de Guayaquil.
1: Yo estoy comprometido con el proyecto político del presidente Daniel Noboa, estoy comprometido con el país por trabajar, por servir, desde donde el país me necesite. Hoy estoy como ministro del Interior y voy a seguir sirviendo como ministro del Interior, pero si el día de mañana soy llamado a servir desde otra área, mi trabajo es servir a los ecuatorianos en cualquier lugar. Y donde este sea, voy a seguir dando lo mejor que he dado a mí hasta ahora, porque yo creo que, como siempre lo digo, las intenciones del presidente de la República son muy buenas. Y en base a eso, el compromiso, mi fiel compromiso a trabajar donde él crea que le soy útil para servir a los ecuatorianos.
0: Reinberg además detalló que sin ser alcalde de Guayaquil ya ha contribuido a mejorar la seguridad del puerto principal.
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Son 12:14. Gracias por seguir con nosotros. Yo les quiero contar algo acerca de Taylor Swift, porque se une a Toy Story 5 y presenta la canción oficial de la película. ¿Cuándo y cómo se estrena? Tienes que estar pendiente porque te lo vamos a contar en contados. Te lo vamos a contar en contados minutos, porque si lo contamos bien, ¿no es cierto? Me encanta, me encanta. Espero que tengas un lindo día donde quiera que te encuentres. Gracias. Gracias por estar en compañía de Centro. Aquí estamos hasta las 13:00 en punto. Soy Ale Vallejo Lara.

Taylor Swift confirmó su colaboración con Toy Story 5, una canción titulada I Knew It, que desde el 5 de junio de este año estará disponible en plataformas, en todas las plataformas musicales. Por eso todavía no les puedo dar la primicia, todavía no está. No podemos, pero parece que va a estar espectacular. Toy Story realmente es de esas películas que te mueven el corazón y la fiebre por esta nueva película. Se estrenará en Ecuador el 17 de junio del 2026 y sigue creciendo y con más fuerza desde el anuncio, por supuesto, de la colaboración de Taylor Swift a esta trama. Fue el mediodía de este lunes 1 cuando Taylor Swift confirmó que interpretará la canción principal de la película, la cual será pues todo un éxito ya en taquilla, ya eso es lo que se prevé. Es más, las cuentas de Pixar y Toy Story realizaron transmisiones en vivo mostrando la página web de Swift con la cuenta regresiva. Los tres personajes icónicos de la saga sentados, Goody Boos y Jessie. ¿Ustedes veían esta saga de Toy Story? A mí me encantaba. Así que bueno, muy pronto lo vamos a ver nuevamente en cines y con esta voz espectacular que siempre tiene Taylor Swift.

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4: ¿Ya? Ok, va.

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1: Aquí nosotros seguimos con más en la programación y es momento de darle la bienvenida a mi queridísima María Elisa Valenzuela. Ella es gerente de marca de Mr. Pollo y la verdad es que hemos tenido muchas sorpresas, hemos hablado un montón acerca de Mr. Pollo. Por ahí incluso

0: Justo el día de hoy les pedí que nos pasen algunas recetas para poder prepararlas y bueno, todo el mundo elige a Mr. Pollo. Así que muchísimas gracias por acompañarnos el día de hoy. Bienvenida.
1: Gracias, Ale. Muy buenas tardes a la audiencia y listo, Ale. Estamos aquí para hablar de Mr. Pollo.
0: Así es. María Elisa, ¿cómo se explica que el pollo se haya consolidado como la proteína más consumida en Ecuador con un promedio de 30 kilos por persona al año?
1: Bueno, mira, imagínate. Para nosotros los ecuatorianos, esta proteína es la más relevante dentro de nuestras comidas. Como tú bien lo mencionas, consumimos 30 kilos al año, somos bastante polleros. Y claro que sí, porque esta proteína es una proteína muy noble, es muy versátil, podemos hacer varias recetas. El ecuatoriano consume de 4 a 5 días a la semana, o sea, imagínate. Sí. Y claro, puedes hacer desde un seco de pollo, un caldito, puedes hacer un enrollado de pollo, puedes hacer recetas
0: inigualables.
1: Entonces, claro, para nosotros como los ecuatorianos también hay un factor también de precio. Esta proteína es una proteína también accesible para los bolsillos. Y esto obviamente nos ayuda para este consumo más cotidiano.
0: Ahora, siempre hay un problema con el pollo, porque normalmente tú lo congelas o llegas a casa y lo metes de golpe y las presitas se quedan ahí pegadas y te toca descongelar todo para cocinarlo ese rato. Sin embargo, Mr. Pollo, viendo justamente esto que estaba pasando, tuvieron la genial idea de ayudarnos y facilitarnos la vida. Cuéntale, por favor, a la audiencia, ¿qué es lo que trae Mr. Pollo ahora?
1: Les traemos practicidad, porque como tú lo mencionas, el pollo, nosotros, muchos consumidores compramos el pollo completo y lo tenemos que despresar. Muchas veces, y me ha pasado a mí que no sé cómo despresar el pollo, y yo he terminado malográndole al pollo. Así que nosotros, con todos estos dolores que tiene el consumidor, tanto del tema de corte, de cómo cortar bien el pollo, ¿no es cierto? Y también ese dolor de tener que congelar el producto, y cuando tenemos que preparar el producto, lo tenemos que sí o sí descongelar toda la pieza completa. O si no, el producto se nos daña.
0: Claro.
1: Justamente por esos dolores entendimos esta idea de practicidad. Y ahí es donde nace esta línea diaria de Mr. Pollo con una nueva tecnología. ¿Qué hace esta nueva tecnología, Ale? 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
1: Qué lindo, la verdad es que me encanta. Ahora, María Elisa, si tú tuvieras que hacer un plato con Mr. Pollo, ¿cuál es tu favorito?
0: Bueno, indiscutiblemente a mí me encanta el seco de pollo. El seco de pollo para mí me fascina porque es mucho de nuestras raíces, de nuestra ecuatorianidad. Y el seco de pollo pues se experimenta tanto en la costa, en la sierra, en el austro. Cada zona tiene su toquecito, así que a mí me encanta el sequito en cuando estoy en la sierra con maduritos, pero cuando me voy a la costa con patacones. Y cuando estoy en Cuenca con motepillo.
1: Ah, qué rico, mira. Sí. Me fascina. Les cuento también que vamos a tener una buena noticia porque Mr. Pollo nos trae unos regalitos para poder darles a la audiencia. Vamos a sortear por este mes del padre, para que no digan que no les festejamos.
0: Por supuesto que sí.
1: 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Que nos digan cuál es su plato favorito hecho con Mr. Pollo.
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1: 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Estamos también hablando, Marilisa, internamente de tu trayectoria en Mr. Pollo, de todos los años que llevas, y es evidente ver la responsabilidad que tiene esta empresa atrás, no solamente con sus trabajadores, sino también en el ámbito sostenible y todo lo que están construyendo. 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
1: Te agradezco muchísimo, María Elisa, por estar aquí con nosotros. ¿Quieres dejarnos algún mensajito final tal vez?
0: Gracias, Ale. 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Muchas gracias, Dale.
1: Muchas gracias. Y ahí estábamos junto a María Elisa Valenzuela. Ella es gerente de marca de Mr. Pollo. Muchísimas gracias por estar aquí acompañándonos.

11:46, aquí seguimos con más en la programación. Qué lindo verlos, ahí estamos junto a Blondie, también que estaba sonando súper fuerte. Soy Ale Vallejo Lara contigo hasta las 13 horas en punto y así estamos entrando a la recta final de la programación. Ya lo escucharon, gracias a Mr. Pollo vamos a tener algunas sorpresitas para todos ustedes en este mes tan especial, así que pendientes.

Ay, con eso nosotros prácticamente estamos ya al cierre de la programación, pero no te olvides que estamos regalándote desayunos gracias a Pacari. 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

en punto en la mañana, Fabián Novillo, no te lo pierdas por nada en el mundo, y Ale Vallejo a las 11 en punto nos reencontramos para continuar en la programación. Les mando un beso gigante, espero que todas las cosas les salga espectacular el día de hoy, por favor, a sonreír y a seguir en esta tarde maravillosa de centro. Ay, a las 16 horas no te pierdas a Francis Javier Carrión, también está buenísimo el programa, me encanta, un beso gigante para todos. Ahora sí, me despido con este tema. Cuídense un montón. Besitos. Nos vemos mañana. ¡Muah!

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1: El presidente de Colombia, Gustavo Petro, abrió la posibilidad de retomar la venta de electricidad a Ecuador siempre y cuando el país vecino cuente con la disponibilidad. Si Colombia tiene energía, volverá a ayudar al pueblo ecuatoriano independientemente de quién lo gobierne. Nosotros no somos las habituales oligarquías latinoamericanas que ven a sus países como sus haciendas privadas, escribió en su red social X. De concretarse la venta, Ecuador contaría con un importante colchón de megavatios para evitar posibles apagones en caso de falta de generación eléctrica, que dependen en un gran porcentaje de las lluvias. Colombia, recordemos, suspendió la venta de energía eléctrica a Ecuador el 22 de enero de 2026 como respuesta a la imposición de aranceles del 30% a las importaciones colombianas. Esa guerra comercial en papeles llegó a su fin, luego de que el presidente Daniel Noboa cesara con los aranceles a los productos colombianos. Justamente las expresiones de Gustavo Petro se dan en ese contexto. Aunque cabe subrayar que Petro va de salida en el gobierno colombiano, su candidato Iván Cepeda tendrá que definir con Abelardo de la Espriella quien se queda con el Palacio de Nariño. De hecho, Daniel Noboa simpatiza con de la Espriella, pues dio a conocer que levantaba los aranceles tras un diálogo con el candidato de derecha.
2: Desde el primero de junio tendrá pues levantada la tasa de seguridad, habrá 0% de tasa de seguridad.
3: Buenos días, presidente. No sabe cuánto le agradezco y lo que implica esto para nuestros empresarios, comerciantes, trabajadores del sur del país. No sabe cuánto te agradezco. Colombia va a estar siempre agradecido por usted.
1: Gabriela Murgueitio para Noti Hoy.
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0: Así es. Hoy venimos con todo el estilo, las risas y las tendencias que están marcando el ritmo del mundo. Desde memes virales hasta los looks más locos del año.
1: Y ojo, que hablaremos de cultura pop, esa mezcla de música, cine, moda y redes que nos tiene pegados al celular más de lo que queremos admitir.
0: ¿Más de lo que queremos o más de lo que tú puedes? Porque te vi practicando el baile de TikTok antes de entrar al estudio.
1: Era calentamiento profesional.

0: Así que prepárense, porque hoy la música, las tendencias y la diversión están al 100.
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Dato curioso. Happy Together es una canción icónica de los años 60, interpretada originalmente por The Turtles. Esta versión de Ted Nathalie le da un giro moderno y elegante, perfecta para acompañar con buena vibra.

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14: Como parte de las acciones para garantizar la estabilidad del sistema eléctrico nacional, el gobierno, a través de SELEC-EP, ejecutó con éxito el mantenimiento de la unidad 3 de la central hidroeléctrica Marcel Laniado de Wind. La intervención se realizó tras 4.000 horas continuas de operación y asegura la disponibilidad de 71 megavatios de energía para el país. Esta labor fortalece la confiabilidad del servicio eléctrico y contribuye a la seguridad energética de los ecuatorianos.
13: Hasta aquí su microinformativo de esta hora.
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0: seguimos en Centro Lounge, conectados con ustedes, nuestros Centro Escuchas y con todo lo que está explotando en redes esta semana.
1: Sí, porque si no está en TikTok,

0: Esta semana el trend es el hashtag challenge del regreso al 2000.
1: Todo vuelve. La ropa, los sonidos, los peinados, menos los precios del 2000.
0: Sí, pero para subirnos a esa ola nostálgica, vamos con una joya del pop que nunca pasa de moda.

0: Oye, Kawi, ¿te has dado cuenta de que muchas películas nuevas son en realidad remakes de los 80s y 90s?
1: Hollywood está reciclando más que campaña ecológica. Pero bueno, al menos nos da la excusa perfecta para recordar joyas como Volver al Futuro o Los Cazafantasmas.
0: Aunque si hacen un remake de Titanic, espero que esta vez el tipo sí suba la tabla.
1: O que lleve flotador por si acaso. Pero lo cierto es que el cine retro sigue siendo parte de nuestra cultura pop. Historias con alma, música poderosa y estilo eterno.
0: Y hablando de estilo... ¡Wow! I feel good.

0: Seguimos en Centro Lunch con tus centro escuchas de siempre, Nina y Kawi. Listos para soltar otro dato pop que seguro te va a sorprender.
1: Sí, porque aquí no solo ponemos buena música, también te contamos lo que nadie te dice del mundo del entretenimiento.
0: A ver, Kawi, ¿qué curiosidad nos traes hoy?
1: Escucha esto. ¿Sabías que la famosa canción Billie Jean de Michael Jackson casi se queda fuera del álbum Thriller?
0: ¿Qué? ¡Imposible!
1: Así como lo oyes. Quincy Jones, el productor, pensaba que no tenía la vibra correcta para el disco, pero Michael insistió, y hoy es uno de los temas más icónicos del pop.
0: O sea que si Michael no se hubiera plantado, el Moonwalk no sería lo mismo. Gracias, Michael.
1: Y hablando de clásicos que marcan generaciones, te dejamos con una joya que también cambió la historia del pop.
0: Y con eso vamos a escuchar este clásico que tiene historia.

0: Seguimos encendidos en Centro Lunch. Y ahora llegó ese momento donde ustedes, nuestros centro escuchas, se vuelven parte del programa.
1: Sí, porque si hay algo que nos encanta es leerlos. Hoy les preguntamos por WhatsApp, ¿qué tendencia pop te marcó más?

0: ya tenemos varios mensajes. A ver este. Yo todavía tengo mi póster de los Backstreet Boys pegado en el closet y no pienso quitarlo nunca.
1: Te entendemos completamente. Yo todavía tengo mi CD de ABBA Gold y lo escucho como si fuera nuevo.
0: Y aquí hay otro mensaje que dice: la mejor tendencia pop fue cuando todo el mundo quería tener un Walkman. Eso sí, haré estilo.
1: Totalmente. Con esos audífonos gigantes y las pilas que se acababan en dos canciones, nostalgia pura.
0: Y para seguir con esa vibra noventera y el pop que hizo historia, les dejamos con esto.

0: Porque el pop tiene épocas, pero el amor a la música, ese nunca pasa de moda.
1: ¿Y tú? ¿Qué tendencia pop te marcó? Escríbenos al 099-462-228 y tu mensaje puede salir al aire.
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0: así llegamos al final de este programazo, Nina. ¡Qué buena energía la de hoy! Entre cultura pop, recuerdos, historias y, por supuesto, mucha música que nos conecta.
1: Gracias a todos los Centro Escuchas por estar del otro lado compartiendo con nosotros esta hora de pausa, de buena onda y de ritmo en Radio Centro 97.7 FM.
0: Recuerden que la cita es de lunes a viernes de 13 horas a 14 horas aquí en su espacio del mediodía.
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0: Y para cerrar con toda la potencia, una canción que te recuerda que siempre hay un nuevo día para comenzar, para despertar y para seguir soñando.

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1: Hasta mañana, Quito. Mantén la sonrisa, sube el volumen y nunca dejes de soñar.

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1: La Organización de las Naciones Unidas, ONU, advirtió este martes 2 de junio sobre la probable reaparición del fenómeno del Niño durante este año. La alerta fue emitida por la Organización Meteorológica Mundial, OMM, organismo especializado de la ONU en meteorología y clima, que calcula un 80% de probabilidad de que el evento se desarrolle entre junio y agosto. De concretarse, podría intensificar fenómenos extremos como lluvias torrenciales, sequías y olas de calor en distintas partes del planeta. Según la OMM, las condiciones oceánicas en el Pacífico Ecuatorial muestran señales cada vez más favorables para la formación del Niño. Entre finales de abril y mediados de mayo, la temperatura superficial del mar en la zona de referencia se acercó a los umbrales característicos del fenómeno, impulsada por temperaturas subsuperficiales que superaron en más de 6 grados Celsius los valores normales. La ciencia es clara, el Niño está llegando a nuestras puertas en los próximos meses, señaló el organismo, que además estimó en más del 90% la probabilidad de que el episodio se mantenga al menos hasta noviembre. La secretaria general de la OMM, Celeste Saulo, instó a los gobiernos y organismos de respuesta a prepararse con anticipación ante un posible episodio fuerte. Los pronósticos estacionales anticipados y las alertas tempranas son fundamentales para salvar vidas y mitigar el impacto sobre nuestras economías y nuestras comunidades, afirmó. La entidad recordó además que el fenómeno

0: Fenómeno del Niño, registrado entre 2023 y 2024, fue uno de los cinco más intensos de los que se tiene registro y contribuyó a que se alcanzaran temperaturas récord a nivel mundial. La OMM explicó que, aunque no hay pruebas concluyentes de que el cambio climático aumente la frecuencia o intensidad del Niño, sí existen evidencias de que un planeta más cálido puede amplificar sus efectos. Históricamente, el fenómeno provoca un aumento de las lluvias en algunas zonas de América del Sur, mientras genera sequías en otras regiones. En Ecuador, por ejemplo, suele estar asociado con inundaciones y desbordamientos en la costa, mientras que en sectores de la sierra y la Amazonía pueden enfrentar déficit hídrico y escasez de agua. Gabriela Murgueitio, para NotiHoy.
1: 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A continuación, la elegancia se conecta con la mejor música. El estilo inconfundible llega a Zona Libre. Con ustedes, Lau Buenaño, bienvenidos.
2: Muy buenas tardes, hoy es martes 2 de junio de 2026. Te invito a disfrutar de este espacio porque viene con música, bienestar, curiosidades y momentos muy especiales. 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Soy Lau Buenaño, contigo hasta las 16 horas.

2:06. 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

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Continuamos con la programación, esto es Centro, tu radio de siempre.

0: cada tarde es especial aquí en Centro y hoy queremos llevarte a una experiencia distinta, una de esas que no solo se cuentan, sino que se viven con todos los sentidos. Para contarnos todos los detalles, nos acompaña el chef Andrés Vera, jefe de alimentos y bebidas de Hotel Le Parc. Andrés, bienvenido a esta tu casa, Radio Centro.
1: Buenas tardes, Lau, buenas tardes, Radio Escuchas, muy feliz siempre de poder estar acá.
0: Lindo recibirte también, para nosotros un honor. Hablemos entonces, para empezar, ¿qué es exactamente la ruta de seda gastronómica y cómo nace esta idea en Le Parc?
1: Bueno, primero nace con un amigo, un excelente chef y gran persona que es Andrés Granda, director general de la Escuela de los Chefs de la sede de Quito, en la cual por sus viajes y por los míos decíamos siempre hay un hilo conductor de los sabores, y en la ruta de la seda veíamos ese tema, ese intercambio que hay entre el occidente y el oriente, y decíamos qué tal si proponemos una gastronomía donde cada uno muestre una versión de lo que es este intercambio cultural, este intercambio de productos, técnicas, y que a la final sea algo

0: basado en la gastronomía, en todo esto. Entonces, a partir de eso generamos este concepto que es la ruta de la seda.
1: La ruta de la seda, y lo que nos acabas de decir es precisamente que son cuatro manos, es decir, dos chefs quienes van a estar a cargo, ya lo has contado, tu chef invitado con quien estás trabajando. ¿Cómo complementan ustedes dos esta propuesta?
0: Bueno, primero la idea inicial ya la teníamos, la fuimos trabajando, en función de eso propusimos cada uno un plato que vaya conjugando y que vaya mostrando también un poco lo que es cada uno, ¿no? Porque a la final consideramos que un poco de los sabores de él, un poco los míos, sus técnicas, las mías, y que luego podíamos ir mostrándolo como un tú a tú.
1: Háblanos del menú entonces, bueno, ya lo tienen listo. ¿Qué es lo que vamos a poder degustar en la ruta de la seda gastronómica?
0: Bueno, primero nace con un macerado, que en este caso es un macerado de tequila con especias.
1: ¡Qué
0: rico! Va a estar como un welcome drink, como un poco para abrir las papilas y poder recibirlos a todos mucho mejor. Luego cada uno saca o propone, muestra un snack que es servido, digamos, un poco de pie antes de que puedan entrar ya al salón. En este caso, Andrés propuso un mini corviche de banano relleno de rabo de toro y emulsión de romanesco, encurtido de masa y brotes de cilantro.
1: Wow.
0: Yo propuse una croqueta rellena de jaiba en salsa de encocado, cremoso salprieta y cubierto de obulato, que es una, digamos, es parte de un almidón, es una hoja de un almidón, y con limón y mandarina. Esos son como el preámbulo.
1: La apertura, qué rico. Sí. Ya solo con eso nos da ganas de ir y de estar allí degustando.
0: Después presentamos el menú con todos los asistentes. Y la primera entrada tiene un tiradito de atún, que tiene con ajo blanco, almendras tostadas, aguacate, pepinillo y tomate. Luego se propone de parte del restaurante, de New Bistro, pulpo a las brasas servido con papas sulfatadas, confit de jamón de alcachofa, láminas de jamón serrano y reducción de pimientos. Para esto es importante indicarte que entre cada plato hay un vino.
1: Maridaje.
0: Es un maridaje, porque teníamos que hacerlo algo complementario. Fue una buena observación de Andrés. Entonces, en el primer vino nosotros tenemos un vino de Nueva Zelanda, un Sutton Ocean Sauvignon Blanc. Y para el pulpo tenemos un Flor de Morca Garnacha Campo de Borja, España.
1: ¡Wow! Suena eso muy sofisticado, muy nice, pero sobre todo muy delicioso y además artístico. Cuatro manos, dos chefs y por coincidencia dos chefs con el mismo nombre, Andrés y Andrés. ¡Qué delicia! Me imagino hay muchas más delicias que complementan este menú maravilloso.
0: Sí, luego Andrés propuso una panceta que justo hoy ya está marchando. Es una panceta de cerdo cocinada más o menos 24 horas en sauce vide, y luego está prensada y luego está asada para que pueda estar cocinada y pueda salir con su crocante.
1: Todo un proceso.
0: Todo un proceso bastante laborioso. Nosotros propusimos un arroz negro, que es uno de nuestros mejores platos, en una versión mucho más elevada. Y igual, para esto, dos vinos súper especiales, muy, muy, muy buenos. Andrés, para su plato, tiene un tinta de toro, que es de español, y yo tengo un demisec, un cava Viernot.
1: ¡Qué rico! Qué bueno, lo importante es que quienes van a poder degustar de este menú y de este maridaje tan espectacular, seguramente van a salir, pero maravillados. Cuéntanos, por favor, fecha, hora, lugar, valor, porque sabemos que los cupos además son limitados. ¿Cuándo es este evento gastronómico tan especial?
0: Bueno, el evento se va a realizar este jueves 4 de junio. Empieza a las 7 de la noche, tiene un valor de $50 con ya incluido impuestos, incluye el maridaje de con todo lo que tiene que tener, incluye parqueadero, incluye los dos snacks, dos entradas, dos fuertes y un postre. A partir de eso también vamos a tener unos sorteos, premios especiales, tanto en el momento de la cena para todos nuestros invitados, y justamente es un momento importante para mostrar el amor y el tema del arte, de la gastronomía y lo que queremos presentarles.
1: Estupendo, ya saben, tenemos una cita próximo 4 de junio, jueves 4 de junio, 7 de la noche, en Hotel Le Parc, la propuesta gastronómica más especial de la temporada, la ruta de la seda gastronómica. Dos chefs, sí, junto con Andrés y Andrés estarán preparando todo este menú espectacular y además maridaje. Muchísimas gracias por traernos siempre tantas noticias espectaculares y también por hacernos tener ganitas de ese menú espectacular, Andrés.
0: Muchas gracias, siempre es un honor y una felicidad poder estar aquí con ustedes y poder compartir. Los invito a todos este día jueves, los vamos a recibir con los brazos abiertos. Es para los amantes de la gastronomía, les aseguro que van a salir fascinados con todo porque todo el equipo, los dos equipos estamos trabajando en conjunto para esto, vamos trabajando un buen tiempo y creo que van a salir, como les digo, fascinados, encantados y vamos a tener un momento gastronómico súper chévere.
1: Único, a cuatro manos. Muchísimas gracias, Andrés, nosotros continuamos con la programación.

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9: Ya son las 2:24 p.m. En este momento quiero saludar a Andrea, Rafaela, Pedro, Luis y también a Javier. Nos están escribiendo para inscribirse en el sorteo semanal de 2 desayunos buffet en el bistró del Hotel Le Parc. Tú también puedes ser parte de esta maravillosa experiencia. 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

¿Sabías que en estos días el mundo entero está conectado por algo que parece silencioso, pero es gigantesco? Se trata de los museos. Estamos viviendo la Semana Internacional de los Museos con la finalidad de promover a nivel global la participación e interacción de estas organizaciones culturales sin fines de lucro con el público a través de las redes sociales. En breve te cuento más.

Y celebrando la vida aquí en Centro, porque del 1 al 7 de junio del 2026 se celebra la Semana Internacional de los Museos, una iniciativa global que va mucho más allá de una simple visita. Esta celebración forma parte del movimiento internacional Museum Week, creado en 2014 y que hoy reúne a más de, escucha esto, 60.000 participantes en más de 100 países, conectando museos, bibliotecas y espacios culturales a través de redes sociales y también de actividades presenciales. El objetivo de esta semana es, claro, mostrar que los museos no son lugares estáticos, fríos, aburridos, sino espacios vivos donde la cultura se transforma en diálogo, educación y también innovación. Cada día propone un enfoque distinto con hashtags temáticos que van desde la tecnología, la convivencia, la accesibilidad o el cuidado del planeta, incluso vinculando fechas como el Día Mundial del Medio Ambiente o el Día de los Océanos. Un museo no solo guarda el pasado, también nos ayuda a entender el presente y sobre todo a imaginar el futuro. Te recomiendo la programación 9 en punto, no te pierdas. Fabián Novillo iniciando la programación musical de lunes a viernes. También te seguimos inscribiendo. Muchísimas gracias ya a Roberto, David, Valeria. También queremos agradecer a Natalie, a Susana, a Diego y a Sebastián. Todos ellos inscritos. 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

Lau, ¿me puedo inscribir otra vez para el sorteo? La respuesta es sí, claro que sí. Te puedes inscribir todas las veces que tú quieras, porque mientras más lo hagas, más oportunidades tienes de ganar. Ya lo saben varios participantes que se han hecho acreedores en las semanas anteriores al desayuno buffet para dos en Neo Bistro de Le Parc. Además que han quedado felices porque la atención es increíble, la gastronomía es muy especial y el ambiente sofisticado. Así que si tú también quieres disfrutar junto a un acompañante de esta experiencia, la forma de participar es sencilla. 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Aquí tenemos ya varios participantes y además varios ganadores que quieren volver a ganar. ¿Qué tal? 9 días nos separan del pitazo inicial del Mundial 2026 y efectivamente hay cosas muy especiales, curiosidades que probablemente no sabíamos y que van a ocurrir por primera y única vez en este Mundial. Por ejemplo, Messi puede romper un récord histórico. Si juega Messi, si entra a la cancha, si apenas juega un minuto, Lionel Messi se convertirá en el primer futbolista de la historia en disputar 6 Copas del Mundo y así tendrá un récord. ¿Qué será? Si Messi solamente pisa la cancha, ya estará rompiendo un récord. Otra curiosidad, habrá show de medio tiempo en la final. Por primera vez en la historia de los mundiales, la final contará con un espectáculo de medio tiempo. Shakira, Madonna y BTS cantarán en la final del mundial. Ya volvemos con más curiosidades cuando faltan apenas 9 días para el mundial.

Argentina viajará con más de 600 kilos de hierba y carne. La logística de la delegación incluye una enorme cantidad de productos argentinos para acompañar al plantel durante toda la competencia. Otra curiosidad que no sé si lo sabías, ya que en 9 días empieza el Mundial de Fútbol 2026. Será el Mundial más grande de la historia. Participarán 48 selecciones y se disputarán 104 partidos, cifras récord para una Copa del Mundo. La tecnología también estará presente en este Mundial. El balón incorporará un sensor electrónico en su interior y deberá ser cargado para que toda su tecnología funcione correctamente durante los encuentros. Habrá pausas obligatorias para hidratarse. Mira esto, qué interesante. Los cooling breaks pasarán a ser obligatorios con pausas de hidratación de 3 minutos por tiempo para proteger a los futbolistas de las altas temperaturas. Y finalmente se acabó el césped sintético. La FIFA exigió que todos los partidos se jueguen sobre césped natural, incluso en estadios que habitualmente utilizan superficies artificiales. Así que ya lo sabes, algunas de las curiosidades. En 9 días empieza esta feria, esta fiebre, y todos estaremos felices también de disfrutar y de mirar también a nuestra querida Tri. En breve te cuento también los outfits y cómo se prepara nuestra selección para esta participación. Son las 2:47. 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Te recomiendo mañana 9:00. Fabián Novillo.

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11: Continuamos con la programación. Son las 2:54 PM. 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

Cerrando la primera hora de programación en esta tarde de 2 de junio, martes 2 de junio. Mañana temprano, 6 en punto, arranca la programación en Centro Tu Radio de Siempre, junto a Gonzalo Ruiz, Gabriela Murgueitio y Marcelo Padilla. En Noti Hoy, 9 en punto, arranca la programación musical junto a Fabián Novillo. A las 11, Ale Vallejo. A las 2 te espero, soy Lau Buenaño. En breve se conecta también el estelar de las tardes con Francis Carrión, y a las 18 horas llega Marcelo Armijos de regreso a casa. Disfruta cada una de las programación, disfruta cada uno de los espacios de la programación de Centro.

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1: Cientos de kenianos protestan contra la instalación de un centro de aislamiento en la base militar aérea de Laikipia, en el centro del país. El fin del centro es atender a ciudadanos estadounidenses expuestos al virus del ébola por el brote declarado en el este de la República Democrática del Congo. Los manifestantes marcharon este lunes por las calles de la ciudad de Nanyuki, a unos 8 kilómetros de la base militar. Portaban pancartas y enarbolaban banderas kenianas y ramas de árboles para exigir la cancelación total del proyecto. Los participantes prosiguieron después con la intención de alcanzar la base, pero se lo impidieron las fuerzas de seguridad. La protesta se desarrolló después de que el Tribunal Superior de Kenia emitiese el pasado viernes una orden para bloquear temporalmente la instalación del centro antiébola. El tribunal reaccionó así a una demanda de una ONG que vela por la defensa de la constitución keniana, que consideró insuficiente la infraestructura del país para gestionar de forma segura los riesgos de contención asociados al ébola. La Agencia de Salud Pública de la Unión Africana cifró el pasado jueves

0: en 246 las muertes sospechosas y en 1077 los casos sospechosos registrados en la República Democrática del Congo. Es la 17ª epidemia de ébola del país tras detectarse el virus por primera vez en 1976.
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¿Sabías que puedes visitar el mismo lugar dos veces y sentir que fue un viaje completamente diferente? No es solo el destino lo que define un viaje, es la compañía. En breve, revisamos cuáles son las características para elegir o no elegir a tu compañía ideal para un viaje. Son ya las 3 de la tarde con 7 minutos. También te seguimos inscribiendo. ¿Tú quieres desayunar en Le Parc al puro estilo de Neo Bistro? 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

3 de la tarde con 14 minutos. Soy Lau Buenaño, siempre feliz de acompañar tus tardes. ¿Sabías que psicológicamente viajar activa emociones intensas y por eso la personalidad de quienes te acompañan se nota muchísimo más? La paciencia, la actitud, la capacidad de adaptarse y disfrutar de lo simple. Hay personas que hacen que todo fluya tranquilamente, prueban cosas nuevas, caminan sin quejarse, se ríen de lo inesperado y resuelven. Pero ojo, también hay quienes bloquean la experiencia, quejas constantes, incomodidad con lo diferente o muy poquita apertura a otras culturas. Por eso, muchos expertos en turismo y comportamiento coinciden en algo. El mejor viaje no es el más caro, es el mejor compartido. Los lugares a veces se pueden olvidar, pero las personas con las que los viviste, eso sí que nunca. 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

Continuamos con la programación 0999-460228. Aquí estamos, seguimos inscribiéndote. 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
1: Continuamos contigo en la programación. Feliz tarde. Hizo un poquito de frío por acá, al menos por el sector de la Carolina, donde están ubicadas las instalaciones de Centro. Así que te recomiendo, abrígate, por favor. Gracias a Lili, María, Paul, René, Gladys, Mafer y a cada uno de ustedes por escribirnos e inscribirte. Dos desayunos buffet este viernes pueden ser para ti. ¿Dónde? En Neobistro de Le Parc. ¿Qué tienes que hacer? Solamente dejarnos nombre y apellido al 0999-460228. ¿Sabías que un hábito muy común que muchos seguimos haciendo al cargar nuestro celular podría estar afectando la vida útil de la batería sin que lo notemos? Durante años se recomendó dejar que el celular se descargue completamente antes de volver a cargarlo. Pero en los dispositivos actuales con baterías de litio, esa práctica puede ser perjudicial. Estas baterías funcionan mejor cuando se mantienen en rangos de carga intermedios. Evitar los extremos de carga y descarga ayudan a prolongar su vida útil. Así que, ya lo sabes, pequeños cambios en el uso diario pueden marcar una gran diferencia en el rendimiento del dispositivo a largo plazo. Ya son las 3 de la tarde con 32 minutos. No te pierdas mañana 9 en punto. Fabián Novillo al aire.

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El Wi-Fi o Wi-Fi no solo conecta dispositivos, también puede detectar la presencia humana e incluso identificar a las personas según cómo interactúan con las señales inalámbricas. En breve te cuento más sobre seguridad digital. 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

Te cuento que investigadores en Alemania han demostrado que las señales de Wi-Fi o Wi-Fi pueden comportarse de manera distinta dependiendo de la persona que está en el entorno, es decir, nos pueden reconocer porque el cuerpo humano modifica las ondas de forma única, generando una especie de patrón invisible. Este patrón puede ser analizado por sistemas inteligentes para identificar presencia e incluso distinguir individuos con altísima precisión. Aunque esto abre posibilidades en seguridad y tecnología ambiental, también plantea serias preguntas sobre privacidad. Ahora no solo se trata de lo que hacemos en Internet, sino de cómo la tecnología puede también interpretarnos, incluso sin que la veamos, sin que estemos conscientes. ¿Qué tal? ¿Qué te parece? Ya estamos avanzando en esta tarde un poquito fría desde Quito, Ecuador, a través de 97.7 FM, www.centroecuador.es. 0999-4602-28. Seguimos receptando tus inscripciones. Nombre y apellido y listo. 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

0: te recuerdo que aún quedan unos minutos para que te inscribas el día de hoy. 2 desayunos buffet en Neo Bistro del Hotel Le Parc. Pueden ser para ti y un acompañante. Puedes inscribirte las veces que quieras. Mientras más lo hagas, más posibilidades tienes de ganar. Puedes inscribir a tu familia, amigos, vecinos, compañeros de trabajo. Tengo varios combos que se inscriben entre 3, 5, 8, 10 personas y cada una tendrá su oportunidad de ganar este viernes. Nombre y apellido, no necesitamos más y listo. Tu inscripción está viernes, 2 desayunos en Neo Bistro del Le Parc pueden ser para ti. Permíteme también recomendarte la programación musical de Centro Musical y también la de Noticias 6 en punto. Arrancamos con Noti Hoy junto, por supuesto, mira, ya nos están escribiendo, muchísimas gracias, junto a Gonzalo Ruiz, amanecemos bien informados. A las 9, Fabián Novillo inicia la programación musical, 11 a.m. llega Ale Vallejo, el centro de la mañana, 2 en punto, te espero. Soy Lau Buenaño y en breve recibimos a Francis Javier Carrión, el estelar de las tardes, cerrando a las 18 horas, junto a Marcelo Armijos, de regreso a casa.
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16: Qué gusto acompañarte. Abrígate, por favor, y conduce con cuidado. Llueve en Quito. Que asimismo lluevan los buenos momentos y éxitos para ti. Soy Lau Buenaño. Te espero mañana, 2 de

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1: El presidente de Chile, el ultraderechista José Antonio Kast, anunció el lunes un endurecimiento de su agenda de seguridad e inmigración en un intento por recuperar apoyo ciudadano tras una caída en su popularidad durante sus primeros meses de gobierno. En su primera rendición de cuentas ante el Congreso en Valparaíso, el mandatario prometió aumentar la presencia policial en los barrios más afectados por la delincuencia y endurecer las sanciones contra el crimen organizado.
2: Tenemos que atacar ese crimen organizado y tenemos que ampliar drásticamente las penas que están asociados a la delincuencia criminal, que ha ido avanzando más que nuestra legislación.
1: Mientras Kast pronunciaba su discurso a pocos kilómetros del Congreso, se registraban enfrentamientos entre la policía y manifestantes que rechazaban recortes presupuestarios anunciados por el Ejecutivo. El mandatario también adelantó la creación de un registro de vándalos cuyos integrantes podrían perder beneficios estatales, incluida la gratuidad universitaria. Además, reafirmó su compromiso de reforzar la política migratoria y acelerar las expulsiones de extranjeros en situación irregular.
2: También tenemos que fortalecer nuestro control migratorio, la capacidad de expulsión efectiva, y necesitamos ampliar los plazos de retención, porque hoy día, con esos 5 días que tenemos entre que se le detiene y se le trata de expulsar, no alcanza. Y con eso no vamos a inhibir la inmigración irregular hacia adelante.
1: Kast aseguró que desplegará operativos en 50 barrios contra los mercados ilícitos y el crimen organizado. Sin embargo, analistas advierten que las expectativas generadas por estas medidas podrían superar la capacidad real del Estado para implementarlas. Además de seguridad e inmigración, el presidente anunció una futura reducción de ministerios como parte de su plan de reorganización del gobierno.
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Titulado el tercer álbum de estudio de Soda Stereo, publicado un 10 de noviembre de 1986, Signos. Marcó un punto de inflexión que dejó atrás su faceta más pop para consolidarlos en toda Latinoamérica. Este disco famosísimo por ese gran sonido oscuro que nos encanta, poético, melancólico. Compuesto en su totalidad por el gran maestro Gustavo Cerati. Iniciando nuestra programación en este día maravilloso, liso para decirte al oído, ¡hey! Te quiero muchísimo. Buena tarde. Yo soy Francis Javier Carrión desde la cabina número 2. Hablándote, saludándote y abrazándote a través de las ondas hercianas de la radio 97.7. En el centro de tu vida, de tu corazón. Selección de Ecuador llevará sombreros de paja toquilla al Mundial. También dentro de novedades, caso lista, la pastilla anticonceptiva para hombre. Ya

Ah, como que esto ya es un sí o sí, ¿no es cierto? La pastilla anticonceptiva para hombre. ¿Qué opinas? Esto y más, acá en el Estelar de las Tardes. Buenas tardes, bienvenidos.

Excelente tarde, 16 con 11, 4 de la tarde, 11 minutos. 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

¿cómo estás? Hola, Javi. La Tati. Oye, mucha gente me decía como Javi. Unos como Francis Javier, otros como Francis. Otros me dicen Pancho. Y cuando era un muchacho me decían el Sambo Carrión. Oye, hablando de aquello, quiero saludar pues a mi querida Camilita, Camila Carrión, que entró con su colegio a las semifinales de fútbol femenino en un gran partidazo el día de hoy. ¡Wow! ¡Grande! Y al pequeño Santi, que ¡wow! También sigue sacando buenas notas, increíbles. ¡Qué muchachos para locos! ¡Los adoro! 16:12, buena tarde. Oye, la ciencia tiene casi lista una píldora anticonceptiva para hombres sin hormonas. Atención, hombres, un paso histórico en la ciencia. Ya se prueban las primeras pastillas anticonceptivas no hormonales para hombres. Se trata del fármaco IST-529 que ingresó en fase 1 de ensayos clínicos y podría cambiar para siempre la forma en que se comparte la responsabilidad en la planificación familiar. A diferencia de otros métodos, no utiliza hormonas, lo que busca evitar efectos secundarios como los que muchas mujeres han tenido que enfrentar durante años y años. ¿Cómo funciona esta pastillita? Pues bloquea la proteína clave en la producción de espermatozoides, logrando

0: en pruebas una efectividad del 99%, un efecto reversible. Hoy las opciones para hombres siguen siendo limitadas, preservativo o vasectomía, pero este avance abre la puerta a una alternativa más equitativa. Aunque todavía faltan años para su aprobación definitiva, los expertos coinciden, es un paso clave hacia un futuro donde la anticoncepción sea una responsabilidad compartida. Mira tú. Sabrina y Madonna.
1: Is it for you?
0: Qué buena canción. Lo nuevo.

Oye, qué tremenda canción, Madonna. No se pierde de esa maravillosa voz, de ese gran encanto, de ese pop maravilloso. Y conjuntamente con Sabrina Carpenter hacen ese Bring Your Love. Espectacular canción. Es Centro Ecuador, la radio de siempre. Oye, qué maravilloso. Grandes amigos de toda la vida presentes ahí. 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Hey. Buenas tardes, cuéntate con nosotros, 16:17 desde Quito, para todo el mundo. El estelar de las tardes, yo tu mejor amigo, yo soy Francis Javier Carrión, hola, a ti que te integras ahora.

que termina fusión esta. Me gusta. Carlito Santana, esa guitarra que le hace, pero... le hace llorar, le hace cantar esa guitarra.

Y los Maná, y la batería de Alex, el baterista de la banda Maná, la voz de Fer Olvera. La banda Maná presente con Corazón Espinado. Qué gran canción, ya clásico, ¿no? Parece que fuera ayer que salió esa canción. Espectacular. Es Centro Ecuador, es tiempo de la pausa. Regreso enseguida, puedes conectarte conmigo. Gracias por estar ahí presente. 0999-460228. En oficina, tenemos una audiencia maravillosa. En oficinas, en autos, transitando por las arterias de la ciudad. Qué chévere. Yo soy Francis Javier Carrión, en el estelar de las tardes en todo el Ecuador. Regreso en breve. Por favor, no toques ese botón. Te puede caer el maleficio en la tarde.

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0: Extremadura, donde el ejército destruyó 21 campamentos clandestinos y equipos utilizados para la extracción ilícita de oro. La operación ejecutada en Buenos Aires, Ucuquí, afectó economías criminales por más de $130,000. Con estas acciones se protege el medio ambiente, la seguridad de las comunidades y los recursos naturales del país.
1: Hasta aquí su micro informativo de esta hora.
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Hola, Francis, saliendo del trabajo a esa hora. ¿Qué hora es? 16:31. Escuchándote en el auto. Uy, qué maravilla, salen temprano. Pero algunas oficinas salen a esta hora, creo. Otras salen un poquito más tarde, otros tenemos a la hora 18. Pues bueno, en buena hora, donde quiera que te encuentres, es Centro Ecuador. Aquí está Crazy Town en este Butterfly. Hay muchísima gente dentro de lo que es el Mundial, está pendiente de qué pasará con Cristiano Ronaldo en ese Mundial 2026. Y es que, claro, dice Ronaldo debería ganarse un Mundial, tener a su haber por todo lo que ha hecho, por todo el esfuerzo que ha hecho. Un gran deportista de élite, espectacular, ¿no? Grandioso, Cristiano Ronaldo. Hay muchos seguidores. El portugués Cristiano Ronaldo afronta con 41 años su última participación en un mundial. ¿Podría llevar a su selección a su primera corona? Pues mucha gente está averiguando a ver qué dice la IA, la inteligencia artificial. Cristiano Ronaldo, que muchos dicen y aprecian su juego y dicen es el mejor jugador del mundo en la actualidad y desde siempre. Pues Cristiano Ronaldo busca alzar el título que le falta a su destacada carrera luego de ganarlo todo a nivel de clubes y de coronarse campeón de la Eurocopa y Nations League con Portugal. El goleador quiere levantar el trofeo mundial de la FIFA. 41 años. Oye, y está enterito Cristiano Ronaldo. Esta sería su última oportunidad, sin embargo, hay argumentos para pensar en una participación histórica, ya que el plantel portugués es uno de los mejores del planeta, con figuras como João Neves, Vitinha, Nuno Mendes. Esos tres fueron campeones de la Champions con el PSG. Más el talento de Bruno Fernández, Bernardo Silva, CR7, tiene con esta ilusión de este mundial. Y la predicción según Gemini, pues se preguntaron con 4 herramientas de inteligencia artificial sobre la probabilidad de Portugal en este mundial y cuál será la actuación de Cristiano Ronaldo en cada uno de los partidos. Mira tú, se le consulta todo a la IA. Claro, con estadísticas la IA te arroja cualquier cosa, pero ya depende también de lo que vaya a suceder ya en cada partido. Según Gemini, herramienta desarrollada por Google, la selección lusa ganaría sus 2 primeros partidos del grupo J, 2-0 ante el Congo, 3-0 ante Uzbekistán y luego empataría con Colombia 1-1. Anotaría 2 goles y una asistencia Cristiano Ronaldo en la fase de grupos. Mira, se te dan los goles que va a anotar. ¡Qué locura! Posteriormente los europeos vencerían 2-1 a Senegal en 16avo de final.

0: Luego derrotarían 1-0 a Canadá en octavos de final, según lo que dice Gemini. De ahí llegan los partidos más desafiantes. En cuartos vendría un choque histórico ante la Argentina de Lionel Messi, pero Cristiano Ronaldo saldría vencedor con victoria 2-1 y gol del bicho. Mira, lamentablemente su viaje acabaría en semifinales, donde Portugal caería por la mínima ante Inglaterra. Ronaldo ni siquiera se subiría al podio, pues perdería ante España en el partido por el tercer puesto. Mira, qué loco, ¿ah? Así te arroja la inteligencia artificial, mientras que para ChatGPT, Portugal terminaría primero del grupo, luego de triunfos ante el Congo, Uzbekistán y un empate ante Colombia, también lo propio. Bueno, es que van relacionados por las estadísticas y los datos que tienen. Los próximos dos encuentros también serían sencillos, con victorias 2-1 ante Austria en 16avos y ante Suiza en octavos de final. Ante este momento, la actuación de CR7 sería soberbia, con 4 goles y 3 asistencias en 5 partidos, lo que dice, en cambio, el ChatGPT. Con su equipo de lujo, los lusos continuarán imparables. Un triunfo ante Argentina en cuartos de final y una victoria ante Inglaterra en semifinales. 2 goles de CR7 en estos 2 partidos llevaría a Portugal a la primera final de su historia. Será wow. Oye, eso está mejor, el ChatGPT que el Gemini. No obstante, dice ChatGPT, Ronaldo se quedaría a las puertas de su sueño. En la final ante España, el delantero aportaría con una asistencia, pero esta no bastaría y su selección caería 1-0 ante la Roja. Cristiano terminaría su carrera con la selección con una histórica pero agridulce medalla de plata, es lo que dice ChatGPT. ¿Quieres conocer un poquito más? Sí, tenemos tiempito. Según la Meta IA, herramienta de Facebook, Portugal comienza con victoria ante Congo, pero luego no pasa del empate ante Uzbekistán. La última jornada termina con una derrota ante Colombia y los lusos terminan como segundos del grupo por el gol diferencia. En 16avos de la final, CR7 se enfrentaría a Croacia y vencería 2-1 con un gol ganador del bicho. Sin embargo, el camino de Ronaldo en su último mundial terminaría muy tempranamente, pues su rival en octavos de final sería España. La Roja dominaría ampliamente el cotejo y dejaría a Portugal fuera de un marcador 2-0. Un final decepcionante para Cristiano. Es lo que dice, mira, la IA de Facebook, la IA de Meta. Oye, mira, hay diferencias. No todo es igual, ¿no es cierto? Creeríamos que de pronto toda la inteligencia artificial y esas herramientas coincidirían prácticamente en todo. Pero vamos a ver qué sucede, qué herramienta se asemeja o puede coincidir dentro de la suerte, dentro de la estadística. Aunque en el fútbol, déjame decirte, no hay estadística que valga al 100%. Vale muchísimo la estadística en todo, la data vale. Pero ya en el fútbol son 11 contra 11. Y dependiendo, pues, cómo vaya, cómo salga cada partido, Ave María, puede pasar cualquier cosa. Increíble, pero ahí están los datos frente a la selección de Portugal y de Cristiano Ronaldo.
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0: ¡bomba!
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0: mano. Cristiano esta vez se lleva la copa, me dicen por ahí. ¡Wow! No sé. Suerte. Vamos a ver qué sucede. Yo quisiera que Ecuador entre a la finalísima. ¡Oye! Nada es imposible. La data te puede decir que de pronto no, pero la sorpresa existe. La buena fortuna, el juego, la garra, hacen la diferencia.

0: Estoy cantando.
1: 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Gracias por estar conectado con nosotros. 0999-460228 es Centro Ecuador. El estelar de las tardes sonando contigo en la tarde. 16:42 ahora. Hey, sexy lady.

Década de los noventas, Caló, desde México, con su voz particular, ¿no? Formas de amor, sentimientos, formas de amor. Qué buena época esta.

Oye, y también la coreografía de esa canción, ¿la sabías? ¿Cuántos días falta para el mundial? ¿Cuántos días falta para el mundial? ¿Me lo puedes decir, por favor, producción? 9 días. Oye, con razón que estamos futbolizados ya. Miramos en todos los lugares, en la calle, por aquí, por allá, ya todos los negocios decorados con afina lo que se viene, esta fiesta deportiva del fútbol que mueve mucho dinero, que mueve masas. Oye, qué increíble. Y la selección de Ecuador llevarán sombreros de paja toquilla al mundial. Qué maravilla. Oye, qué hermosos que son los sombreros de paja toquilla. Los jugadores de la selección de fútbol de Ecuador recibirán tradicionales sombreros de Montecristi, piezas de paja toquilla tejidas a mano por maestros artesanos para que los luzcan durante su participación en el Mundial 2026. Me parece lindo. Donde pues la actriz enfrenta en la fase de grupos Alemania, Costa de Marfil y Curazao. Qué tremendo. Vamos a ver. ¡Wow! Estaremos atentos y nerviosos a la vez. Cada sombrero cuenta con un cintillo con los logotipos de la Organización de Estados Iberoamericanos, OEI, y del municipio de Montecristi, que impulsa el proyecto de salvaguardia del tejido de paja toquilla, según precisó en un comunicado del organismo internacional. Para la oficina de la OEI en Ecuador, liderada por su directora Sara Jaramillo, apoyar la preservación de la paja toquilla representa una vía directa para conectar la riqueza patrimonial con el desarrollo productivo. Así que así lo veremos. Qué hermosos que son los sombreros de paja toquilla. Únicos, oye.

Tempranos ahí, CN Sintonía. Mi querida Alicia La Tuki y Silvio, su esposo. Saludamos a Alexandra, que está por allá en Quito, en algún lugar de Quito. Me escribió temprano. ¿Dónde estás? ¿En qué parte estás? Me había pedido la canción, la puse, ni me ha dicho, oye, qué chévere, le escuché, nada. Alexandra creo que se desconectó. En algún lugar acá de la capital de un gran país. ¿Dónde estará? En Quito, 12. Puedes conectarte conmigo, 0999-460228. Vamos a la pausa, regreso en breve, algo de los Rodríguez. Ya suena, Florida. 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
1: La Procuraduría General de Colombia rechazó el lunes las denuncias del presidente Gustavo Petro sobre supuestas irregularidades en el conteo de votos de la primera vuelta presidencial, en la que su candidato y aliado político Iván Cepeda quedó en segundo lugar. Petro había sugerido que el software utilizado para el preconteo fue alterado y que se habrían agregado cientos de miles de votos. Sin embargo, el jefe del organismo de control, Gregorio Hash, aseguró que no existen elementos que respalden esas acusaciones.
2: En relación con la supuesta variación del software de preconteo de los votos, la última semana, la Procuraduría General de la Nación, de acuerdo con la función de vigilancia técnica que ha realizado a lo largo de este proceso, está en condiciones de asegurar que no se conoce prueba o indicio de la presunta modificación a la que se refiere el señor presidente.
1: La registraduría encargada de organizar las elecciones informó que más del 99% de las mesas ya habían sido escrutadas, aunque el preconteo es preliminar.

0: El escrutinio oficial continúa bajo supervisión del Consejo Nacional Electoral, que será el encargado de consolidar los resultados definitivos.
1: Tampoco hay evidencia de que se haya alterado el censo electoral oficial para incorporar cédulas de manera irregular. Las afirmaciones que se nos ha suministrado por nuestros delegados no constatan mesas impugnadas que demuestren miles de votos agregados.
0: El Hash agregó que por ley el presidente no tiene competencia en Colombia para decidir la aceptación o no de los resultados electorales. Tras las declaraciones de Petro, Cepeda moderó su postura y afirmó que esperará los resultados definitivos antes de pronunciarse, al reconocer que no cuenta con evidencias de posibles irregularidades. Según los resultados preliminares, el ultraderechista Abelardo de la Espriella obtuvo el 43,7% de los votos frente al 40,9% de Cepeda. Ambos se enfrentarán en una segunda vuelta prevista para el 21 de junio.
2: 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Francis Javier Carrión.

Ese soy yo de regreso 17:05. Iniciando nuestra segunda hora de programa. Algo de clásico ochentero también. Presente 17:05. Buenas tardes.

Tremenda canción, 17:08. Estamos ahí acompañándote a través de Centro Ecuador. Hola, buenasera, buena tarde. Y ya escuchaste. 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Salud, qué rica, mi agua Splendor, acompañándome en esta tarde del estelar de las tardes en todo el Ecuador. Gracias por estar con nosotros, pedir tus canciones, armar el playlist, hoy espectacular como siempre. 17:09. Aquí están los Tears.

Qué tremendo temazo, Michael Jackson con ese Billie Jean. 17:16, conduce con mucha precaución a esa hora. Tráfico en diferentes sectores de la capital del Ecuador. Y el aguacero, por supuesto, también. En algunos sectores un poco más fuerte que en otros. Que sorprende a Quito, luego pues que estábamos con mucho sol. Pues según lo que los expertos dicen que tendremos sol en las mañanas y lluvias en la tarde, según el Instituto Nacional de Meteorología e Hidrología, INAMI. Hoy Quito sorprendido también con tremenda lluvia. Cargada de, en algunos sectores, sobre todo la prensa, con granizo. Esta fuerte lluvia acompañada con granizo sorprendió en la parte norte de la capital del Ecuador. Hace algunas horitas atrás, manto blanco empezó a cubrir zonas como la prensa, los vehículos empezaron a circular a menor velocidad y algunos motociclistas tuvieron que escampar. No se podía, no se puede a veces. Tienes que parar, sobre todo las motocicletas. La gente de a pie también escampa. Y se hace complicado el tráfico a esta hora de la tarde en diferentes rincones de Quito, sobre todo el norte de Quito. El Instituto Nacional de Meteorología, Hidrología, INAMI, registra eventos de lluvias, tormentas eléctricas en sectores del norte, del litoral, norte de la Amazonía y también sectores de Pichincha. Quito entre la lluvia y el sol. Oye, qué locura. Actualmente está en vigencia la alerta de lluvias, en la que se prevé que las precipitaciones estén presentes en gran parte del país hasta por lo menos el 5 de junio. Es una alerta de cambio rápidamente, pues el fin de semana, en cambio, estábamos con alerta de radiación UV. Hablábamos de aquello extremadamente alta acá en Quito y en la sierra, en varios rincones. En la víspera, pues Quito soportó una intensa radiación solar. Este día, pues el sol tuvo una fuerza tenue y pasado el mediodía, pues el cielo se oscureció, presagiando una tarde de lluvias. Se espera que la capital tenga sol de día y lluvias en la tarde. Así que tener todas las precauciones para estos momentos que tenemos, pues sol en la mañana y en las lluvias, pues se nos puede venir muchísima lluvia acá a la capital del Ecuador. Patino estoy, ahí estaba sonando Rosana. 17:18. Buena tarde. Que te vaya bonito.

0: este patino estoy, Rosana, década de los noventas.
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0: Exactamente 97, el año 96-97. En ese patino estoy, 17-21. ¡Qué patino estoy! A las 18 horas, Marcelo Armijo se estará con nosotros a través de Radio Centro, tu radio de siempre, de regreso a casa. Es tiempo de la pausa. Regreso, tenemos más para ti. Así que prepara tu playlist, ármalo. 0999-460228. Me encanta saber de ti.
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0: Ten cuidado, mucha precaución.
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0: Suelo mojado por algunos rincones mucho más que otros, y el tráfico de esta hora ayudan a que pues vayamos más lento, así que sal con anticipación y con toda la tolerancia, tranquilo, te lo hacemos más llevadera escuchando Centro Ecuador. Yo soy Francis Javier Carrión, ya regreso, no te desconectes.
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0: Sonando Hysteria, música con Def Leppard, que a propósito estarán en Ecuador el 30 de octubre. Medio Estadio Olímpico Atahualpa, conjuntamente con Extreme, en un concierto alucinante. Buena fecha, bonita fecha, 30 de octubre. 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Lau en año, ya a la hora 16, estamos tú y yo juntos para disfrutar de la tarde, el estelar de las tardes en el Ecuador. A las 18, estamos de regreso a casa. Marcelo Armijos te acompaña. 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
0: Ahí saludamos a Juan Manuel. Juanma está con nosotros también. Cari, hola. Hola, Cari, me habías pedido esta canción. Uy, tremendo temazo. Kiss on my list. 17:32. Feliz retorno a casa, a donde quiera que vayas.

Hoy te has preguntado cuánto le costaría a un hincha ecuatoriano seguir a la Tri en toda la fase de grupos del Mundial 2026. ¿Has hecho cuentas? Varios aficionados ecuatorianos viajarán a Estados Unidos para alentar a la Tri en la próxima Copa del Mundo. Así que pues es importante saber dentro de ese camino al Mundial 2026, ¿cuánto costará aquello? Ya que la selección ecuatoriana, pues, ya conoce su camino al Mundial, la Tri integrará el Grupo E y debutará el próximo 14 de junio frente a Costa de Marfil en Filadelfia. Posteriormente, se medirá con Curazao en Kansas City y cerrará la primera fase ante Alemania en Nueva York, Nueva Jersey. Más allá del reto deportivo, el torneo también supondrá una exigencia logística para los aficionados que sueñan con acompañar a Ecuador en Estados Unidos. Entre vuelos internacionales, traslados internos, hospedaje, alimentación y entradas. El presupuesto puede elevarse considerablemente dependiendo de la forma en que cada hincha organice su viaje. La ruta que recorrerá Ecuador en el Mundial 2026, partido 1 Ecuador versus Costa Marfil, sede Filadelfia, trazado Filadelfia Kansas City, distancia aproximada 1.81 kilómetros, 1.817 kilómetros, distancia aproximada. Tiempo estimado entre 2 horas 30 minutos y 3 horas. Partido 2 Ecuador versus Curazao, sede Kansas City, trazado Kansas City, Nueva York, 1.900 kilómetros. Tiempo estimado entre 2 horas 30 a 3 horas. Partido Ecuador versus Alemania, sede Nueva York, Nueva Jersey, distancia total aproximada 3.700 kilómetros. Ecuador permanecerá únicamente en Estados Unidos y no tendrá cambios entre países sede, algo que reduce desgaste logístico frente a otras selecciones. El trayecto más pesado será Filadelfia, Kansas, un salto desde la costa este hacia el centro del país. ¿Cuánto costaría un hincha ecuatoriano seguir la Tri en toda esta fase de grupos? Escenario 1, hincha que organiza todo por su cuenta, presupuesto medio. Salidas desde Quito o Guayaquil hacia Estados Unidos durante el Mundial, rango estimado entre 700 a 1.300, promedio realista $1,000. Vuelos internos, Filadelfia, Kansas, Kansas City, Nueva York, entre 180 y 350 por tramo, promedio total 500 a 700. Hospedaje, asumiendo estadía de 12 a 14 noches, Filadelfia, 120 a 180 por noche, Kansas City, 90 a 150 por noche, Nueva York, 180 a 300 por noche, promedio total hospedaje, 1.700 a 2.400, solo en promedio de hospedaje. Movilización local, más o menos de Filadelfia, 50 a 80, Kansas City, 40 a 70, Nueva York, 100 a 180, 190 a 330, alimentación promedio de 35 a 60. Por 13 días, 450 a 780 aproximadamente. Entrada para los tres partidos. La mayor variable, escenario moderado entre 250 y 600 por partido. Total 750, 1800. Escenario 2, paquete turístico. Vuelos Ecuador, vuelos internos, hospedaje. Costo aproximado desde $12,600 hasta $13,500 por persona. Eso es el billetito que vas a gastarte por seguir a la Tri, apoyar y llevarte esto de tu vida. La experiencia, pero lo que te llevas es la experiencia y lo vivido. Oye, el presupuesto final aproximado viaje independiente, a diferencia entre ambos escenarios, es considerable. Un hincha que decía organizar el viaje por cuenta propia podría mantenerse entre los 6.000 y 7.000 administrando bien su presupuesto, mientras que una experiencia integral mediante agencias prácticamente duplica esta cifra y supera los $12,000. El rubro en vuelos internacionales, 1.000, vuelos internos, 600, hospedaje 2.000, móvil.

Movilidad 250, mi alimentación 600, entradas 1200. Por ahí va más o menos a unos de 5600 a 7000. En ese escenario. Ya si de pronto vas con algún plan, te salen unos $12,000, un plan turístico. Si vas por tu propia cuenta, de pronto hasta unos $7,000. 5000 a 7000. Ahí está. Oye, varios himnos de canciones también han aparecido. Ahí escuchábamos a Daniel Páez, este es con Jombriel Atri. Ole, hola, ole, ole, tremendo. Acá estamos, una excelente tarde, el estelar de las tardes en todo el Ecuador. Dale.

Oye, parte final del programa, muchísimas gracias. Como siempre, un placer acompañarte y gracias por dejarme acompañarte. A través de 97.7 y también a través del streaming. Tenemos una audiencia maravillosa en streaming en diferentes lugares del mundo. Saludos en España, allá en Madrid, en Bélgica, en Italia. Hola. Allá en los Estados Unidos, en Nueva York, Delaware. Buena sintonía en los diferentes lugares acá de Ecuador. Nos escuchas a través de centroecuador.es en la web. También en la, a través de la aplicación. Bájate la app en iOS, también en Google Play. Y llévanos a todo lugar. Sonido maravilloso. Qué lindo. Y nos acerca de veras a estar contigo donde quiera que tú estés. Ya sea pues en otro país, a todos los ecuatorianos migrantes, amigos que están en otro lado y que extrañan Ecuador. De alguna forma están ahí con la radio de siempre. Con Centro Ecuador, sintonía bárbara. En autos, una audiencia alucinante. En autos, estamos ahí acompañándote, saludamos, qué chévere, gracias por estar ahí. Yo soy Francis Javier Carrión, me encanta saber que estás con la radio y yo poder acompañarte. Esa es la onda, tú me pides canciones, armamos el playlist y armamos un programa muy chévere, con notas interesantes, con buena música, buena vibra y el sonido fino en todo el Ecuador de Centro Ecuador. Muchísimas gracias, amigos, sean felices, se viene ya Marcelo Armijos para compartir de regreso a

0: mundo. 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

0: Empleadores, regularicen sus obligaciones con el IES mediante acuerdos de hasta 72 meses, con 6.673 convenios suscritos y una proyección de recaudación de 178 millones de dólares en 2026. La medida fortalece la sostenibilidad del Seguro Social. Además, desde el pago de la primera cuota, los trabajadores recuperan el acceso a servicios de salud y la cobertura integral de prestaciones.
1: Hasta aquí, su micro informativo de esta hora. 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
1: Bolivia sigue bloqueada. Allí el diálogo entre el gobierno y los sectores que exigen la dimisión del presidente Rodrigo Paz no pueden ponerse de acuerdo, no quieren, porque la Central Obrera Boliviana rechazó sentarse en la mesa de diálogo y anunció que va a mantener sus protestas hasta lograr la renuncia del presidente Rodrigo Paz. Las protestas, que comenzaron el 6 de mayo, han causado desabastecimiento de alimentos, combustibles y medicamentos en varias regiones del país por el bloqueo de carreteras. Y los sindicatos campesinos todavía no deciden si aceptar o no una negociación. Y la periodista Deutsche Welle en La Paz, Tania Frank, sigue tomándole el pulso a esta grave situación de bloqueos en Bolivia. Tania, un gusto saludarte. Bueno, ¿y por qué los sectores movilizados han rechazado los términos del diálogo del gobierno? Y hablemos brevemente también, por favor, de la advertencia del sector empresarial.
2: Gracias, Jenny. Son 32 días de bloqueo ya, y hace unas horas atrás el Instituto Boliviano de Comercio Exterior ha dado cifras alarmantes de las pérdidas por estas medidas de presión. Estima que las pérdidas económicas en Bolivia por el bloqueo son 1.700 millones de dólares hasta el momento. El presidente de esta entidad, Gary Rodríguez, ha lamentado que las protestas están generando una imagen deteriorada de Bolivia, y también eso repercute en las inversiones del país, que podría reactivar de alguna manera la economía en Bolivia, que ya está en crisis. En ese contexto, el diálogo se encuentra en un punto cero. La Defensoría del Pueblo, la Asamblea de Derechos Humanos, ha intentado acercar a las partes, pero no ha dado ningún resultado y las protestas se mantienen. Ahora hay 90 puntos de bloqueos en 6 departamentos del país, y el departamento más afectado es La Paz y El Alto. En La Paz, la emergencia la tienen ahora los hospitales, donde no hay oxígeno ni hay medicamentos. Se ha suspendido algunas cirugías por la falta del oxígeno, y también está afectando a la dotación de medicamentos a los enfermos. Le sigue también las amas de casa, que están preocupadas por el tema del precio de la canasta familiar, que se ha duplicado, y también están los choferes, los transportistas públicos, ahora que están bloqueando el centro de la ciudad el día de hoy, protestando por la falta de carburantes, porque están haciendo filas por días para conseguir el carburante. Por su parte, el presidente Paz ha denunciado públicamente que estas movilizaciones se sostienen sobre las mentiras y la desinformación, ha dicho él, impulsada por líderes políticos, mientras los ciudadanos atrapados entre estos dos extremos que no logran encontrar una salida.
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2: Y ahí vamos, Ecuador. Buenas noches. Estamos ya en las 18:07, así que saludándote, Marcelo Armijos, para acompañarte hasta la hora 20, haciéndote de esto, de lo uno, de lo otro, un poquito de aquí, otro de acá, de esto y de esto otro. ¡Ey! De esto otro también, aquí en el de todo un poco de centro, tu radio de siempre, ya en el martes 2 de junio del 2026. Sí, señor, en este regreso a casa, horario difícil, complicado, pero hay que tomar las precauciones del caso, no queda de otra alternativa. Sí, a veces se cierran todas las vías, ¿verdad? Por congestión vehicular, peor aún si es que hay algún tema de operativo policial, más que policial era también agentes de tránsito que estaban revisando la documentación, sí, conjuntamente con la fuerza policial, ¿no? Y está bien, ¿no? Uno tiene que aceptarlo y más que todo felicitar este tipo de situaciones, ¿ah? Revisión de documentos, a ver si no constan en no sé qué base de datos, por algún acaso tengan algún inconveniente, alguna denuncia, alguna demanda, ¿ah? El tema de alimentos, todo está perfecto, está bien. Entonces, por ello hay que ser oportunos, anticiparnos a la, entre comillas, jugada. No sé por qué lo dije, pero yo mismo, solito me hago el harakiri, ¿eh? Increíble, pero cierto. Pero efectivamente, este es el Music Info and the Footer, que ha empezado aquí en Centro, tu radio de siempre. Me despido ya de Francis Javier Carrión, el día de mañana con él, ya en mitad de semana, a las 16:04 p.m. Hola. Buenas noches a quienes nos sintonizan en nuestra red de frecuencias a nivel nacional, a quienes lo hacen a través del audio real de la www.centroecuador.es. Por ello, días, tardes, noches en cualquiera de los

Ariana Grande, bienvenida toda ella siempre, ¿eh? Triunfa en la música, triunfa en el cine también, una actriz prácticamente consagrada, así que cómo no recibirla bien a esta hora de la noche en nuestro programa 18:13. Producción de una, complaciendo al 0999-460-228. Pero esta te pidieron con... Sí, ¿no? Te pidieron esta con el grupo puertorriqueño de hace rato, ¿no? ¿Se acuerdan de Menudo? ¿Cómo no? ¿Cómo no nos vamos a acordar? Si a veces también recuerdo mis momentos en mi tierra querida Esmeraldas. A propósito, saludamos al noroccidente de mi país. Hola, Esmeraldas. Buenas, buenas, buenas noches. Allá le hacíamos, ¿ah? ¿Eh? Allá le hacíamos en plena época cuando habían grupos... Grupos a nivel nacional, entiendo que en toda Latinoamérica, pero en Esmeraldas no era la excepción, ¿eh? En donde habían grupos de pequeños, de adolescentes, de jovencitos también, ¿eh? Emulando los que hacían menor, ¿eh? Pero aquí está ABBA con esta. Este bulebus, ¿eh? Sonando a las 18:14. Esta es la que tenemos aquí, producción.

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de a poquito, ¿verdad? 11 de junio, la fecha esperada, creo que vamos entrando en expectativa también, vamos entrando en intensidad, en tensión, en nervio inclusive, ¿no? Ya se sabe, ya se conoce los dorsales con los cuales estará la plantilla de la tricolor, estará presentándose durante su periplo en el Mundial 2026. También los colores, los uniformes con los cuales estará saltando tanto para el partido frente a Costa de Marfil, frente a Curazao y frente a Alemania. De hecho, el partido número uno frente a Costa de Marfil, Ecuador estará saltando con la camiseta azul, la alterna, pantaloneta blanca, medias blancas. La única instancia, al menos en grupo, en donde tendrá el uniforme completo como es el titular, es frente a Alemania. La última fecha de su grupo estará con la camiseta amarilla, la pantaloneta azul, las medias azules. No, producción, ya no hay rojo. Hace ratón ya no hay rojo. Sí, sí, yo sé que tú tienes ese equipo en donde tenías la camiseta amarilla, la azul y las medias rojas, ya no hay. El segundo partido, inclusive con frente a Curazao, estará el equipo de todos con su indumentaria totalmente amarilla, camiseta y pantaloneta amarilla. Este tema de los números, ya están prácticamente asignados los números de cada uno de los jugadores en sus dorsales. Ya vamos a darles a conocer en instantes, producción. Por favor, te pido de favor, nos ayudes con ese dato. 18:32 minutos, esta es Centro, tu radio de siempre.

Efectivamente, con el tema de la selección ecuatoriana, atención, sí, la mayoría de los futbolistas han optado por colocar únicamente sus apellidos en la nómina, se han quedado distribuidos ya los dorsales de la Tri, que busca empezar con pie derecho este mundial. Así está, ¿no? Sí, la mayoría han decidido así. Por ejemplo, también solo se podrá usar la nomenclatura desde el número 1 hasta el 26, es decir, el total de convocados para el torneo. Esto ha generado algunos cambios con relación a los números que habitualmente utilizan los jugadores. Por ejemplo, William Pacho utiliza el número 51 en el PSG, no hay, esto llega hasta el 26, entonces estará haciéndolo con el número 6. Otros como Pervis Estupiñán, Ángelo Preciado mantienen el 7 y el 17, está dentro de los 26 que utilizan habitualmente, pero Incapié, por ejemplo, juega con el 5 en el Arsenal, pero en la selección alineará con el 3. ¿Con el 5 quién está con el 5? ¿Ah? Jordi Alcíbar. ¿Ah? Mira tú nomás. No me pregunten quién está con el 10. ¿Ah? Lo voy a dar de corrido, pero no me pregunten quién está con el 10. ¿Ah? John Yeboah, por ejemplo, decidió homenajear a sus padres y en su dorsal aparecerán sus dos apellidos, Yeboah Zamora. 21 de los 26 convocados emplearon una fórmula simple y solo colocaron su apellido paterno junto a su número en las camisetas. Por el lado de Anthony Valencia y Ener Valencia han colocado la inicial de su primer nombre junto a su apellido en el dorsal para obviamente tener una distinción, una diferencia. Vámonos de corrido, el 1 obviamente y solo tiene así: 1 Galíndez, 2 Torres, 3 Incapié, 4 Ordóñez, 5 Alcíbar, 6 Pacho, 7 Estupiñán, 8 A Valencia, 9 Yeboah Zamora, 10 Páez, 11 Rodríguez, 12 Ramírez, 13 E Valencia, 14 Minda, 15 Vite, 16 J Caicedo, 17 Preciado, 18 Castillo, 19 Plata, 20 Angulo, 21 Franco, 22 Valle, 23 M Caicedo, 24 Arévalo, 25 Poroso y 26 Medina. Ahí está la nómina completa de los 26 escogidos, seleccionados y ya con su número con el cual estarán actuando en este mundial. Ya todos, ¿en dónde? En la bella Columbus, Ohio.

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1: Bueno, definitivamente ya cercanos a estar en esta cita mundialista del fútbol, el Mundial 2026, las redes sociales cada vez se calientan con propuestas que buscan captar la atención de los fanáticos del fútbol. Una de las más comentadas en estos días definitivamente ha sido la que tiene como protagonista Kerolay Chávez. Es una modelo e influencer brasileña que decidió llevar su pasión por el deporte a otro nivel. La ganadora de algunos eventos de belleza compartió una llamada sesión fotográfica, una sesión fotográfica, un video en la que aparece cubierta con más de 1000 cromos de futbolistas, sí, los de Panini, ¿no? Una propuesta que rápidamente se volvió viral y que forma parte de su intención de posicionarse como una de las figuras asociadas a la próxima Copa del Mundo. Eso está clarísimo, ¿no? El video en X, ¿ah?, lo que hace es definitivamente la modelo e influencer saluda y luego de manera bastante ¿qué puedo decirle? Sensual, comienza a pegarse los cromos, ella, pero el video, para que no pase mucho tiempo, hace un resumen y ya comienza a aparecer con todo su cuerpo pegado de cromos. Todo, absolutamente todo. Obviamente yo he utilizado ayuda, ¿no? Esto no puede hacerlo sola. Tiene los cromos de todos los futbolistas, ¿sabes? Es difícil el poder identificar en el video. Sin embargo, ella hace unas tomas en donde permite que de alguna u otra manera se vea a Cristiano Ronaldo. Alcanzo a verlo a Leo Messi también. Estoy justamente ahora mismo viendo el video. Está completita, ¿ah? Algo dice también. Y bueno, ha conseguido su objetivo, el cual es llamar la atención, el tener múltiples interacciones en sus plataformas digitales y hacer esto, ¿no? Lo mediático, ¿no? Lo que estamos dándonos en este momento, haciéndonos eco de esto. Ella se convirtió en una de las figuras más mediáticas de Brasil tras ganar el concurso Miss Boom Boom 2025, un certamen que la catapultó a una audiencia internacional. Y desde entonces ha mantenido una presencia constante en las redes sociales, donde comparte contenido relacionado con moda, estilo de vida y entretenimiento. Su comunidad digital suma cientos de miles de seguidores, quienes siguen de cerca cada una de sus publicaciones. Y ahora lo que ella ha construido y su más reciente apuesta está relacionado con el Mundial, torneo que se va a celebrar tanto en Estados Unidos, México y Canadá, y que ya empieza a movilizar campañas, figuras e iniciativas vinculadas a este universo.

fútbol, con una producción que combina deporte, entretenimiento y redes sociales, y ella, la brasileña, busca abrirse espacio entre las personalidades que acompañarán la conversación digital alrededor de esta próxima cita futbolera. Pero ahora su propuesta ya consiguió uno de sus principales objetivos: captar esa atención de los miles de usuarios y convertirse en tendencia mucho antes de que empiece el Mundial. Seguramente no me sorprendería absolutamente nada que la nombren también de a poco una de las musas del Mundial, ¿por qué no?

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11: El movimiento ADN avanza con la construcción de su propuesta para las elecciones seccionales, con la presentación de precandidatos a prefecturas en provincias estratégicas. En Pichincha fueron anunciados Harold Burbano y Egner Recalde. En Guayas, Zaida Rovira y Nils Olsen. Y en Azuay, Esteban Crespo. La organización busca consolidar liderazgos territoriales con experiencia en administración pública y gestión institucional, como parte de una estrategia para impulsar el desarrollo provincial y ampliar la presencia del oficialismo en los gobiernos locales.
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